oficial de la entidad fronteriza con el fin de contribuir a la conservación marina del país, particularmente en el Golfo de México. La embarcación, que anteriormente fue utilizada para tareas de investigación y estudios oceanográficos, se convertirá en un arrecife artificial ubicado a 30 kilómetros de Mezquital, en una acción que busca fomentar la biodiversidad marina y generar nuevos hábitats submarinos para diversas especies. La Comisión Reguladora de Telecomunicaciones llamó a los mexicanos a registrar su línea telefónica móvil, ya que su objetivo es incrementar la seguridad y reducir las extorsiones. El organismo indicó que no habrá prórroga para realizar este proceso, siendo la fecha límite el próximo 30 de junio. Destacó que es un proceso clave porque elimina el anonimato. La Comisión Reguladora de Telecomunicaciones llamó a los mexicanos a registrar su línea telefónica móvil, ya que su objetivo es incrementar la seguridad y reducir los robos. Hasta aquí la información. Muchas gracias por su atención y preferencia. Continúe con nosotros con nuestra programación habitual. Muy buenas tardes.

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1: Son las 6:03.
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6 de la tarde con 7 minutos, completamente en vivo desde la cabina principal de Radio Núcleo. O sea, la grande, la más grande, la más chida, la más buena onda, la que andamos transmitiendo como siempre todos los días desde las 6 de la mañana, completamente en Vivaxo. Y que por cierto, recuerden que tenemos varios eventos, tenemos ahí varias transmisiones y desde luego toda la buena vibración del mundo mundial a través del internet también. Porque a través de www.radionucleo.com te puedes conectar con nosotros. Puedes escucharnos desde cualquier parte del mundo, donde sea que te encuentres, siempre y cuando tengamos acceso al internet. O sea, sé que también más chido, ¿por qué sabes? Porque tenemos la aplicación disponible para ti las 24 horas del día. Sí, merengues, así vas a poder escucharnos a donde vayas, a donde estés, a donde quiera que te encuentres. Así que ya lo saben, mis hermanotes, bienvenidos, bienvenidos a la grande 90.3 FM. Te saluda de este lado, de esta cabina principal, la grande 90.3 FM. DJ Mingo contigo. Nada más y nada menos que hasta las 8 de la noche. Aquí tendremos saludando, así que conéctate. Escríbenos, mándanos tu mensaje de audio de texto al 961-605-0990. Es la línea para que te comuniques. Para que nos digas qué rollo con ese pollo. Para que nos digas dónde andas conectado. Colectivo, casa, habitación, jardín, etcétera. O simplemente escuchando la grande 90.3. Vámonos con el primer tema que dice nada más y nada menos que... Con este calorzote que hay, ¿cómo se antoja esa sal con limón, verdad? Y un poquito de agua refrescante. Pero no es agua refrescante que a ustedes les gusta, no. 27 grados centígrados en la ciudad capital de Tuxtla Gutiérrez, Chiapas, en México. Actualmente nuestra temperatura. Vámonos, 6 de la tarde con 10 minutos, 6 con 10. ¡Ay! Banda fresa roja, sal con limón.

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1: Son las 6:12.

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1: Ya viene una de las peticiones. Porque a través de la Grande 90.3 FM dice: saluditos infinitos, mi DJ Mingo. Dice: gusto saludarte y desearte una bonita tarde. Tendrás la canción de Siete Mares con Luis Aguilar. Dice: feliz tarde para todos los de la Grande 90.3 FM. ¿A poco no? Gracias, mi hermana. A través de esta frecuencia modulada, mi queridísima Janet. Ahí viene el Siete Mares. 6:20.
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0: Súbele mi Yassi. Súbele mi Yassi, porque ahí viene Juana la Cubana. El buen Chucho Pinto. A través de la grande 90.3 FM. En donde quieran que se encuentren, hermanoides, esta es la mera grandota 90.3. 6 de la tarde con 27 minutos. DJ Mingo te saluda.

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2: Son las 6:31.
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20: Hoy mi Arnold Schwarzenegger. Allá en las 5:38, el buen Arnold Schwarzenegger tirando barrio. Saludos, hermanoide. Ahí viene Bronco con esto que dice: mujer de piedra. Saludos a todas las mujeres de piedra que están sintonizándonos en esta tarde de miércoles.

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4: Ay, no más. ¿Cómo dices, mi queridísimo carnal indígena?
5: ¡No!
4: Y todos los que sean signo Libra, paren la mano. ¿Alguno está escuchando? 6:38.

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1: Son las 6 con 41 minutos.
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7: Entre la segunda quincena de mayo y los primeros días de junio, arranca oficialmente la temporada de lluvias en Chiapas. Especialistas señalan que las primeras tormentas suelen aparecer desde finales de abril en zonas como la Selva Lacandona y la costa de la entidad. El cambio lo marca el desplazamiento de la zona de convergencia intertropical y la entrada de ondas tropicales por el Pacífico. En Tuxtla Gutiérrez y el Valle Central pasan semanas de calor, por arriba de 38 grados centígrados, a tardes de cielo gris, humedad alta y chubascos que tienden a disminuir la temperatura. Y esta es una alerta para la población. Con el inicio de las lluvias también llegan los problemas: deslaves en carreteras, inundaciones y afectaciones a cultivos de maíz y frijol si llueve antes de tiempo. Ante esto, Protección Civil activa alertas debido a que muchas comunidades se encuentran en laderas o cerca de ríos. En Tuxtla Gutiérrez, las colonias del Poniente principalmente suelen sufrir encharcamientos, por lo que autoridades de salud refuerzan la vigilancia por dengue, ya que el agua estancada incrementa los criaderos de mosquitos. Lluvias también representan un alivio tras meses de sequía y calor extremo y marca el inicio del ciclo agrícola y del verde que caracteriza a Chiapas. Hasta el siguiente comentario.
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1: Son las 6 con 45 minutos.
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12: Y hasta el barrio de San Pancho. Hasta el barrio de San Francisco se van estos saludillos. Porque dice: hola, buenas tardes. Saludos desde el barrio de San Francisco. Compláceme con la canción de Super Lamas y Remix. Todo lo encuentro en ti. Atentamente, Mary in the House. Gracias, mi Mary. 6:45. En la grande 90.3 FM, ¿a poco no?

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4: Son las 6:49.
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4: Son las 6:50.
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¡Ay, qué chispita! Venga ese ánimo, venga, venga, venga, venga, venga, venga, venga. Venga toda la vibración del mundo mundial. Ahí viene el grupo La Chispa. Ya no hay Beatles. A través de la grande 90.3 FM, ¿a poco no? Así que ánimo, mi tía Chispita, allá en el IMSS. En el IMSS 5 de mayo, en el área de especialidades. Vamos con toda la buena vibración del mundo mundial. Que te manda saludos al tío Beto. Ay, no te digo, tío Beto, pues. ¿Dónde te vas, tío Beto? ¿Dónde estás, tío Beto? 6:51.

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2: Vámonos con los Latin Brothers. Sobre las olas. 6:57 PM. A través de La Grande 90.3 FM. DJ Mingo te saluda. Buenas tardes.

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0: Muy buenas noches, qué gusto que nos acompañe con ese corte informativo. Un canal de baja presión y el ingreso de humedad proveniente del Golfo de México y el Mar Caribe ocasionarán chubascos y lluvias fuertes en el sureste del país, incluida la península de Yucatán, además de lluvias puntuales muy fuertes en Chiapas. Mientras que la inestabilidad atmosférica y el ingreso de humedad procedente del Océano Pacífico propiciarán chubascos y lluvias puntuales fuertes sobre entidades del occidente, centro y sur de México, el Servicio Meteorológico Nacional informó que prevalecerá la onda de calor para 14 estados del país. La violencia política volvió a golpear a México. María Lucía Mora, maestra de educación primaria y coordinadora de Morena en el municipio del Valle de Allende, en el estado de Chihuahua, fue asesinada a tiros la tarde de este pasado martes cuando llegaba a su domicilio acompañada de su esposo. El ataque perpetrado en la colonia Nicolás Fernández dejó además a su pareja gravemente herida y volvió a colocar a Chihuahua en el centro de la discusión nacional sobre seguridad, violencia y polarización política. Derivado de las lesiones graves provocadas por la explosión e incendio de la torre de enfriamiento de la planta Hidros 2, Víctor López Matus, superintendente de Fuerza y Operaciones en la refinería de Pemex en Salina Cruz, falleció la tarde de este miércoles. De acuerdo con los primeros reportes, el trabajador había sufrido lesiones de gravedad derivadas del incidente ocurrido al interior del complejo petrolero. Hasta acá la información, muchas gracias por su atención y preferencia. Continúe con nosotros con nuestra programación habitual. Muy buenas noches.
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4: Son las 7 con 4 minutos.
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Lanzado en 1992, viene del álbum Quiéreme. Y en estos momentos, en el año 2026, hoy miércoles 13 de mayo del 2026, la vamos a poder transmitir para todos ustedes, los Bukis. ¡Qué duro llorar así! A través de la grande 90.3 FM, ¿a poco no? ¡Súbele mi lobo del aire!

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1: Son las 7 con 9 minutos.
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1: Son las 7 con 11 minutos.
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Hoy no más, hermanos. A través de la grande 90.3 FM. Y bueno, y es que es miércoles. Ya es 13 de mayo. Ya son las 7 de la noche con 12 minutos. Y algunos ya se están preparando para irse a su chamba. Bueno, más bien a su casa, de su chamba a su casa. Pero bueno, el chiste es de que por acá nos llega el mensaje. Dice: hola, amigo Mingo. Bonita tarde, un fuerte abrazo. Saluditos a Lupis 1 y 2. Para la doctora Telles, el doctor Meléndez, la doctora Metzeli, la doctora Ivonne, el doctor Alembi, el buen Ángel, Patty y la melodía que está sonando en estos momentos a través de esta frecuencia modulada en el 90.3 FM, la grande, ¿a poco no? Así que miren, escúchenla, ¿qué es lo que dice? Porque ya son las 7:12. Y por allá en el Iste, de la novena sur, sintonizándonos. Así que súbale ese volumen, súbele a la bocina del buen Ángel.

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2: Son las 7 con 23 minutos.
3: Hola, DJ Mingo, te saluda Pochi Pochi, ¿a poco no? Aquí roleteando, escuchando Teje la Grande, ¿a poco no? Hay una rolita, número equivocado, Saúl el Jaguar, ¿sale?

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2: Son las 7 con 31 minutos.
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32: Las afectaciones al medio ambiente en la entidad dejaron de ser una advertencia para convertirse en una realidad visible en las montañas, selvas y ríos del estado. A lo largo de 5 décadas, Chiapas habría perdido entre el 43 y 55% de sus bosques y selvas, una cifra alarmante que refleja el impacto de la expansión ganadera, agrícola, la tala clandestina y los incendios forestales. Municipios como Ocosingo, Palenque y Las Margaritas concentran importantes pérdidas de cobertura vegetal, mientras que regiones emblemáticas como la Selva Lacandona enfrentan una presión cada vez más severa. Detrás de cada hectárea destruida también desaparecen especies animales, fuentes de agua y barreras naturales contra el cambio climático. Entre 2001 y 2021, Chiapas perdió más de 359 mil hectáreas forestales, afectando directamente el equilibrio ecológico de zonas consideradas estratégicas para la biodiversidad nacional. La deforestación acelera el aumento de temperaturas, modifica los ciclos de lluvia y deja a miles de comunidades más expuestas a sequías, inundaciones y deslaves. Detener la pérdida forestal requerirá mucho más que campañas temporales de reforestación. Hasta el siguiente comentario.
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8: Vámonos con Los Ángeles Negros y esto que dice: debut y despedida. A través de la grande 90.3 FM. ¿A poco no? Échale, mi chamber. Súbele también con esta rolona. Hoy te tomaremos y te mandamos los saludations. Por acá, saludos, hablando de ángeles. Por ahí andará el buen ángel. ¿O qué rollo? ¿Dónde andas, mi ángelo? A través del 90.3 FM, allá por la Cuarta Norte. ¿Dónde anda la banda Warriors? ¿Que si van a tirar barrio al rato la banda Warriors o qué rollo? 7:38.

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10: Son las 7 con 42 minutos.
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11: Bingo. Bingo.
12: Mande.
11: DJ Mingo, saludos.
12: Acá échale mi chambe.
11: Como siempre, saludándote, mi buen Mingo, aquí reapareciendo. Un saludo aquí a mi cuñada Lucía, ya que va a bordo de la unidad. Dale y pide una canción a ella. Sale, porfa, Mingo. Saludito. Y de los buenos.

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4: Son las 7 con 52 minutos.
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2: El boy, gracias, que tenga una excelente noche. A los guachamos, saludamos mañana a través de esta misma frecuencia. Oigan, ¿te gustan Los Ángeles Azules? ¿Ya compraste el boleto? Perdón, Los Ángeles Negros. ¿Cuáles Ángeles Azules? ¿Ya compraste Los Ángeles Negros el boleto para su presentación de este próximo? ¡Excelente noche! A los guachamos, saludamos mañana a través de esta misma frecuencia. Oigan, ¿te gustan Los Ángeles Azules? ¿Ya compraste el boleto? Perdón, Los Ángeles Negros. ¿Cuáles Ángeles Azules? ¿Ya compraste Los Ángeles Negros el boleto para su presentación de este próximo fin de semana? Bueno, ¿quieres tener ese meet and greet con Los Ángeles Negros aquí en Radio Núcleo? ¡Mándanos! ¡Taita tu mamá! Con ese boleto en mano para que se tome esa foto con Los Ángeles Negros y obviamente estés en convivencia con ellos un ratitito nada más. Así que este sábado 16 es la cita. Así que mientras, vámonos con Richie Ray y Bobby Cruz. Este sonido bestial. 7:54.
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0: más 3 minutos en la hora central de México. Estas son las noticias. El calor no da tregua en Chiapas y varios municipios registran temperaturas extremas. Autoridades reportaron las primeras 2 muertes por calor. Más de 13,000 migrantes cubanos están varados en Tapachula. Acusan que la Comisión Mexicana de Ayuda a Refugiados está retrasando su documento. Ante el aumento de muertes y accidentes en motocicleta, piden más capacitación para conductores y reforzar operativos. El gobernador Eduardo Ramírez inauguró centros libre en Tuxtla Chico y Cacahuatán para fortalecer la protección de las mujeres. Tuxtla Gutiérrez y Tapachula, las ciudades que concentran los empleos más precarios, de acuerdo a una encuesta del INEGI. Fiscalía General de la República reaccionó y aseguró que está activa la investigación del homicidio contra el ex rector de la Universidad de Sinaloa, Héctor Melesio Cuen Ojeda. En información internacional, Israel intensifica los ataques en Gaza, se estanca por lo pronto el plan de paz del presidente Donald Trump.
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0: noches, qué gusto me da saludarles en esta tercera emisión de Notinúcleo de este ya miércoles 13 de mayo del 2026. Vamos al detalle de la información y antes, mucho antes, quiero recordarles a ustedes que estamos llevando esta señal a todo el mundo a través de nuestras plataformas digitales como Facebook, X, Instagram y YouTube, donde nos encontrará como Notinúcleo. También la invitación para que nos visite y nos escuche, si usted así lo prefiere, a través de nuestras páginas web www.notinucleo.com y www.radionucleo.com. Información de Pamela Hernández: bajo el sol y en el olvido, migrantes cubanos sobreviven en la frontera sur mientras la Comisión Mexicana de Ayuda a Refugiados retrasa su regularización.
1: Mientras las autoridades migratorias dilatan trámites, las personas migrantes, en su mayoría cubanos, sobreviven cuidando de autos, trabajando bajo el fuerte sol, con temperaturas de sensación térmica de 42 grados centígrados, sin empleos formales ni respuesta legal en Tapachula. Los migrantes señalan que la Comisión Mexicana de Ayuda a Refugiados, COMAR, tardan más de 6 meses en dar respuesta a solicitudes de refugio y visas humanitarias. En la práctica, eso condena a la informalidad y pasar varias horas al sol.
2: Comar sí nos agilizó los papeles, lo que nos denegaron. La primera vez nos denegaron, no sé si fue porque nosotros, porque ahí no te dicen el por qué te deniegan ni nada. Eso fue.
1: La omisión tiene nombre, la negación de empleos, pues las empresas locales niegan la contratación a las personas migrantes, pues no cuentan con una CURP temporal o documento que solo se entrega tras avanzar el trámite migratorio. Y esto se ha convertido en un círculo vicioso. Los riesgos a la salud de las personas migrantes es latente, pues los médicos en la región han dado a conocer que personas migrantes han sufrido de casos de insolación y deshidratación en la vía pública, ya que trabajan en jornadas de 8 a 10 horas al sol por propinas que van hasta los 10 pesos, si bien les va.
2: Entramos aquí a las 6 de la mañana a trabajar, 6 de la mañana hasta las 2 de la tarde.
1: ¿Y cuánto tienen que pagar de renta para vivir?
2: 3,000 pesos. Yo ese día me vi mal y la vecina llamó la ambulancia del hospital de aquí, del hospital grande, y la ambulancia fue y me atendieron y todo. Sí, vomité. Y
1: ¿por tanto calor?
2: De mucha la calor. La calor sí es fuerte aquí. Mira, ahora mismo yo estaba sentado ahí y mojé un pedazo de la toallita y eso ahí para pasármele eso, porque es demasiado la calor hoy.
1: Las altas temperaturas, la falta de ingresos estables y la incertidumbre legal está generando una crisis humanitaria en la frontera sur, pues la falta de resolución en las situaciones migratorias por parte de las autoridades impide que las personas migrantes accedan a servicios de salud, a pagos de rentas formales o a la educación para sus hijos. Informó desde la región Soconusco para Notinúcleo Pamela Hernández.
0: Información esta noche: el calor está cobrando vidas en Chiapas. Médicos alertan por casos de golpes de calor y deshidratación. La información es de Víctor Pérez.
3: Las altas temperaturas que afectan a Chiapas ya comienzan a dejar consecuencias graves. De acuerdo con reportes de la Secretaría de Salud Federal, en México ya se registran fallecimientos relacionados con la temporada de calor, mientras Chiapas aparece entre las entidades con muertes asociadas a golpes de calor y temperaturas extremas. Especialistas advierten que las temperaturas superiores a los 40 grados están afectando seriamente la salud de la población, principalmente a adultos mayores, trabajadores expuestos al sol, vendedores ambulantes y habitantes de comunidades que pasan largas jornadas bajo las altas temperaturas.
4: Hemos tenido un aumento muy importante, entre el 2 al 5% de pacientes que han sufrido golpes de calor. ¿Qué significa eso? Es una elevación térmica mayor a 40 grados centígrados, obviamente a la situación del factor de exposición a la luz solar, dependiendo del tipo de actividad que la persona haya realizado. Es el 5% de pacientes pacientes que han sufrido golpes de calor. ¿Qué significa esto? Es una elevación térmica mayor a 40 grados centígrados, obviamente a la situación del factor de exposición a la luz solar, dependiendo del tipo de actividad que la persona haya realizado. Esto trae como consecuencia una situación muy importante, que es dolor de cabeza, que cefalea, agotamiento y obviamente la sensación térmica elevada.
3: Señaló que muchas personas comienzan con síntomas como dolor de cabeza, agotamiento, mareos, debilidad o náuseas, pero suelen confundirlos con cansancio o gripe común, decidiendo quedarse en casa sin acudir al médico, lo que puede agravar su condición. Asimismo, comentó que todas las personas enfrentan el mismo riesgo, ya que quienes permanecen varias horas expuestas al sol sin hidratación ni protección adecuada son más vulnerables a sufrir complicaciones severas.
4: Pues la indicación principal es el enfriamiento. El enfriamiento sería colocar las compresas, en este caso en la parte de la cabeza, en la parte frontal, en los plexos, en el abdomen, y obviamente mantener una hidratación correcta, ¿no? Y mientras puedan llegar incluso a tener una opinión especializada para que en este caso no tengan complicaciones, que obviamente sí las puede ver, ¿no? Como una situación de un evento con los plexos, en el abdomen, y obviamente mantener una hidratación correcta, ¿no? Y mientras puedan llegar incluso a tener una opinión especializada para que en este caso no tengan complicaciones, que obviamente sí las puede ver, ¿no? Como una situación de un evento convulsivo, por ejemplo, de una crisis convulsiva, por esa elevación térmica que se está dando a nivel cerebral, ¿no?
3: Entre las principales recomendaciones se encuentra evitar exponerse al sol entre las 10 de la mañana y las 4 de la tarde, mantenerse hidratados, utilizar ropa ligera y acudir inmediatamente al médico ante cualquier síntoma relacionado con golpe de calor. Para Notinúcleo, Víctor Pérez.
0: Más 11 minutos, tenemos más información. Antes, unos mensajes, no nos tardamos.
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0: Continúa la información, las 8 ya con 12 minutos. Vamos con este reporte. Se prevén lluvias muy fuertes para Chiapas y continuará esta onda de calor en los estados del noroeste, occidente, sur y sureste del país.
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2: El Servicio Meteorológico Nacional de la Conagua le informa el pronóstico del tiempo. Este día, un canal de baja presión y el ingreso de humedad del Golfo de México y el Mar Caribe ocasionarán chubascos y lluvias fuertes en el sureste del país, incluida la península de Yucatán, además de lluvias puntuales muy fuertes en Chiapas. Asimismo, inestabilidad atmosférica en combinación con el ingreso de humedad del Océano Pacífico propiciarán chubascos y lluvias puntuales fuertes sobre entidades del occidente, centro y sur de México. Por otra parte, prevalecerá la onda de calor en 14 estados de la República Mexicana. Finalmente, el frente frío número 50 adquirirá características de estacionario en el oriente del Golfo de México y dejará de afectar al territorio nacional, en tanto que la masa de aire frío asociada modificará rápidamente sus características térmicas, favoreciendo un ascenso gradual de las temperaturas en el noreste, oriente, centro y sureste del país.
0: A otra información, esta noche inaugura el gobernador Eduardo Ramírez centros Libre en Tuxtla Chico y Cacahuatán para fortalecer la protección de las mujeres. Es información de Carla Trujillo.
3: El gobernador Eduardo Ramírez Aguilar visitó los municipios de Tuxtla Chico y Cacahuatán, donde inauguró centros libre del Programa de Atención Integral para el Bienestar de las Mujeres. En ese marco destacó que su gobierno trabaja alineado a las políticas de género impulsadas por la presidenta Claudia Sheinbaum Pardo, enfocadas en garantizar los derechos humanos, el bienestar y entornos libres de violencia para niñas, adolescentes y mujeres. El mandatario señaló que estos espacios especializados fortalecen las acciones encaminadas a brindar protección, asesoría y atención oportuna con sentido humanista a las chiapanecas. Asimismo, sostuvo que una de las prioridades del gobierno de la nueva era es erradicar la violencia de género, asegurando que se aplica la ley con firmeza contra quienes cometan este tipo de delitos.
4: Las mujeres son libres, son autónomas, son independientes, son trabajadoras, son honestas y contribuyen a la economía familiar. Por ello, deben sentirse acompañadas por el gobierno. Que la escuchen fuerte a todos esos delitos. Delincuentes que quieren violentar te van a topar con la ley. Queremos que Chiapas tenga un rostro de paz que hemos conseguido, pero ahora queremos un rostro de paz en los hogares de las familias chiapanecas. Y lo vamos a lograr de la mano con todas las mujeres de nuestro estado.
3: En Cacahuatán también anunció la obra de pavimentación mixta del camino Chespal Viejo Aguacaliente, que se realizará con una inversión superior a los 20.5 millones de pesos y beneficiará a más de 50 mil habitantes. Indicó que estas acciones contribuyen a fortalecer la prosperidad, la igualdad y la justicia social.
0: Las noticias esta noche, la salud mental es un tema que en la juventud se debe cuidar con más urgencia, así consideran especialistas. La información es Alejandra Orozco.
5: En la actualidad, los adolescentes enfrentan diversas situaciones que pueden requerir ayuda profesional en cuanto a su salud mental. De acuerdo con Gisela Sánchez Corzo, maestra en terapia familiar, relaciones de pareja, identificación sexual y dinámicas familiares son las temáticas más comunes en el consultorio, así como ansiedad y depresión. Sin embargo, el porcentaje de jóvenes que llegan a terapia está determinado por la cultura que los papás tengan sobre esta situación, aunado a que a esa edad es muy fácil ser influenciados por alguien que hable con cierta seguridad.
6: Cuando nosotros estamos hablando de presión social, no nada más estamos hablando de ideas, sino también estamos hablando de costumbres. Por ejemplo, muchas mujeres todavía, muchos hombres todavía se sienten presionados para tener una novia, para formar una familia, para tener un hijo, porque la presión social les indica que eso es lo que continúa. Y en realidad ellos ni siquiera están seguros si lo quieren o no lo quieren en algunos casos.
5: Abundó en que, aunque la ansiedad y depresión son problemas que no nada más se dan en adolescentes, actualmente está incrementando más en ellos por todas las demandas que se sienten obligados a cumplir.
6: Y es importante que asistan cuando sientan que la ansiedad, que la depresión, que las situaciones diferentes de la vida los están agobiando, porque también es cierto que los índices de suicidio en adolescentes jóvenes pues es alta, y es justamente porque muchas veces se sienten inhibidos a buscar una ayuda profesional.
5: Y es que de acuerdo con las últimas estadísticas de autoridades federales de salud, esta es una de las principales causas de muerte entre jóvenes de 10 a 19 años, así como un 7% de los adolescentes ha llegado a pensar en suicidarse. Para Notinúcleo, Alejandra Roscoe Ardínez.

0: fortalecer la rendición de cuentas y prevenir actos de corrupción, especialmente en un contexto donde la ciudadanía exige mayor claridad en el ejercicio del gasto público. La fiscalización municipal forma parte de los mecanismos establecidos dentro del sistema anticorrupción y de control gubernamental enfocados en revisar el correcto uso del dinero público y sancionar posibles anomalías administrativas. Con 20 minutos tenemos más información. Antes, unos mensajes, no nos tardamos.
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0: Noche más 21 minutos, más de 1,000,000 de carros transitan en Chiapas, los cuales emiten más del 40% de contaminantes. La información es de Juan Jesús Toledo.
10: La contaminación en Chiapas se ha intensificado debido al aumento de vehículos en la región. Más de 1,000,000 de vehículos motorizados en Chiapas contribuyen significativamente a la contaminación atmosférica, con un 40% de las emisiones contaminantes atribuibles a vehículos. Esto se debe a la alta densidad de automóviles y a la falta de regulación y mantenimiento adecuado de los vehículos, especialmente en el transporte público y de carga.
11: El principal emisor de gases de efecto invernadero a la atmósfera es la movilidad particular, ¿no? Es decir, el auto privado es quien más está emitiendo estos gases de efecto invernadero. Entonces, en ese sentido, es preocupante porque el espacio que le damos al automóvil es un espacio que ahora necesitamos para muchas otras como tareas que nos podría servir ese lugar en la ciudad, ¿no? Por ejemplo, para filtrar agua de lluvia, para otros tipos de movilidades.
10: Roseline Díaz Torres, integrante del colectivo Menos Puentes, Más Ciudad, explicó que el monitoreo diario que realiza la Secretaría de Medio Ambiente revela grave impacto de las partículas suspendidas, principalmente de origen vehicular. Dependiendo de los niveles, las condiciones se clasifican desde buena hasta extremadamente mala, que es el punto en el que nos encontramos hoy. Díaz Torres señaló que el problema se debe agravado por el factor estructural. Chiapas posee uno de los padrones de automóviles por persona más altos de México.
11: Que es que hayan muchos autos en la ciudad no significa que todos tengan auto, ¿no? O sea, de hecho, en Tuxtla Gutiérrez solo el 11% de las personas se mueven en auto particular, ¿no? El 89% lo hace en transporte público, a pie. Para solo el 11% de las personas que se mueven en ese tipo de vehículos, pues le quita espacio a ese otro 89% que pues se mueve en unidades apretadas.
10: La falta de regulación y mantenimiento de vehículos privados de carga y transporte público complican la situación. Se requiere una transformación urgente en la movilidad para frenar el impacto de estos gases contaminantes y garantizar un aire más limpio para futuras generaciones. Informó para Notinúcleo Juan Jesús Toledo.
0: Más 23 minutos, vamos con otros temas. Tres personas resultaron lesionadas en un accidente vehicular en el tramo carretero Tonalá-Pijijiapan. La información es de Eduardo Espinosa.
12: ¿Qué tal? Les saludo con el gusto de siempre desde la región Istmocosta. Y esta es la información. Un aparatoso accidente automovilístico

0: se suscitó la tarde de este pasado martes sobre el tramo Tonalá-Pijijiapan, a la altura del puente La Madera, donde una unidad de taxi del sitio Santa Rita con el número económico 18 terminó volcado fuera de la cinta asfáltica. Automovilistas que transitaban por la zona alertaron a los cuerpos de emergencia luego de que la unidad siniestrada terminara a un costado de la carretera y con tres personas lesionadas, dos del sexo femenino que requerían atención médica. Inmediatamente paramédicos de Protección Civil arribaron hasta el lugar para dar atención a las personas lesionadas y trasladarlas a un hospital. A la zona también arribaron elementos de la Guardia Nacional, quienes se encargaron de realizar las diligencias correspondientes, así como el resguardo de la zona para evitar otro percance mientras se realizaban las labores de auxilio y retiro de la unidad. Hasta el momento se desconocen las razones exactas que ocasionó dicho accidente. Serán las propias autoridades quienes realizarán las investigaciones correspondientes. Desafortunadamente, la unidad fue catalogada como pérdida total. Por último, cabe señalar que con este accidente ya van dos en lo que va de esta semana con taxis y jijiapanecos. Para Notinúcleo, Eduardo Espinosa.
1: De la noche con 25 minutos, volcó un tráiler también sobre el libramiento sur de Tapachula. Hay daños materiales. La información que nos tiene esta noche Pedro Monzón.
2: Daños materiales fue el saldo de la volcadura de un tráiler sobre el libramiento sur del municipio de Tapachula. Los hechos se registraron cerca del lugar conocido como Camino Viejo a Mazatán. El percance movilizó a las autoridades policíacas y equipos de auxilio sin que se reportaran víctimas. Sobre los hechos se dijo que el tractocamión tipo plataforma transportaba varias toneladas de rollos de papel, el cual procedía de la Ciudad de México en dirección a Tapachula. Presuntamente el conductor perdió el control de la pesada unidad en una curva y terminó volcando sobre su costado derecho. Al lugar acudieron elementos de la Guardia Estatal Vial Preventiva, quienes realizaron las diligencias correspondientes para el esclarecimiento de los hechos y deslindar responsabilidades. Horas después, la unidad siniestrada fue remolcada con grúas de alto tonelaje para continuar con los protocolos sin que el caso pasara a mayores. Para Notinúcleo informó Pedro Monzón.
1: Con 26 minutos, vamos con Juan Jesús Toledo. La falta de precaución y regulación a los límites de velocidad han provocado más de 300 accidentes de motociclistas en Chiapas en lo que va de este 2026.
3: Hasta 10 defunciones de motociclistas se han registrado en Chiapas en lo que va del presente año. En una semana se atienden hasta 25 o 30 accidentes donde se ven involucrados motociclistas. Rodolfo Figueroa, presidente del Heroico Cuerpo de Bomberos, hizo un llamado urgente a motociclistas a utilizar casco certificado, utilizar vestimenta que proteja su integridad y evitar maniobras imprudentes. Así también a los automovilistas, principalmente del transporte público, quienes son los que se han visto con mayor frecuencia en accidentes de este tipo. Reitera el manejo con precaución y respetar los límites de velocidad.
4: Los que utilizan la moto para su empresa, los mandaditos, precisamente ya circulan a gran velocidad y sin ninguna responsabilidad. Hemos nosotros convocado, hemos hecho la recomendación a todos los motociclistas y todos los municipios del estado de que se conduzcan respetando la ley de tránsito. Y en este caso también el equipo adecuado, que sea el casco, guantes, botas.
3: En la capital chiapaneca, esos accidentes generalmente se registran en el libramiento sur, libramiento norte, en la carretera Tuxtla-Chiapa de Corzo y también en el parte del centro de la capital, en vías como el bulevar Ángel Albino Corzo y el bulevar Belisario Domínguez. Informó para Notinúcleo Juan Jesús Toledo.

0: pasar otra información esta noche en Chiapas. No basta con el gentilicio, aquí cada municipio carga con su propio sobrenombre. Los detalles en la sección cultural.
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2: ¿Y a ti cómo te dicen? Bueno, déjame decirte que depende del lugar donde naciste, ya tienes un apodo. Si usted piensa que con el gentilicio que viene en su credencial de elector ya la libró, déjeme decirle que en Chiapas está muy equivocado. Aquí, más allá de lo que digan los mapas oficiales, lo que manda es la picardía y el bautizo popular que te encasqueta la región. Apenas pones un pie en ella. Por ejemplo, si vives en la capital chiapaneca, Tuxtla Gutiérrez, no se ofenda si lo llaman conejo. No es por su velocidad o falta de ella, sino porque Tuxtlán significa lugar de conejos en náhuatl. Pero si se va el calorcito de la frontera, en Tapachula, prepárese para hacer un guacalero. Un apodo con mucha madera, literalmente, ya que viene del árbol del guacal, cuyas jícaras eran el transporte antiguo para mover mercancía. Y si prefiere el frío de San Cristóbal de las Casas, felicidades, ahora es un coleto. Mote que sobrevive desde la colonia cuando los españoles les dio por peinarse con una coleta que hoy es marca registrada de la ciudad. La ruta de la identidad sigue hacia Comitán, donde la gente es tan dulce que hasta para hablar usa el chiquitío, ganándose a pulso el sobrenombre de Cositías. Si baja hacia Suchiapa, lo recibirán los urimbos, un término que suena a baile, pero que en lengua chiapaneca antigua significa amante del pozol, lo cual es básicamente un requisito de supervivencia en esa zona. Y no podemos olvidar a los turulos de Tonalá, un apodo que huele a sal y mar y que, aunque nadie sabe a ciencia cierta de dónde salió, se lleva con tanto orgullo en la costa que intentar rastrear sus orígenes es casi tan difícil como acabarse una ración de lisa asada. Para cerrar este mosaico de identidad, tenemos a los habitantes de Villaflores, a quienes les dicen sapos o ranas, y no porque les guste saltar, sino porque antes de que el pueblo se pusiera elegante en 1893, todo el mundo lo conocía como cantarranas, debido a la humedad de sus tierras. Mientras tanto, en Palenque, el orgullo es ser un comechuti, un apodo que suena reto, pero que es un homenaje delicioso al caracol negro de río, y que ha alimentado a la región desde tiempos mayas. Así que ya lo sabe, en Chiapa, entre conejos, sapos, urimbos y guacaleros, el nombre es lo de menos. Lo que importa es la historia, el sabor y, sobre todo, esa chispa de picardía que nos hace únicos en todo el país. ¿Te gustaría que siguiéramos con los apodos de los demás municipios? Para Notinúcleo, Daniel Torres.
0: Más 30 minutos, tenemos más información antes. Una pausa, no nos tardamos.
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8: Noche más 34 minutos, vamos con Víctor Pérez. Museos de Tuxtla Gutiérrez se unen para celebrar el arte y la cultura en Chiapas. La noche más 34 minutos, vamos con Víctor Pérez. Museos de Tuxtla Gutiérrez se unen para celebrar el arte y la cultura en Chiapas.
9: En el marco del Día Internacional de los Museos, el Museo de las Artesanías de Tuxtla Gutiérrez será sede de un gran encuentro cultural que reunirá a 11 museos de la capital chiapaneca con el objetivo de acercar el arte, la historia y las tradiciones a la ciudadanía. Durante este evento especial, cada museo contará con espacios y stands representativos donde mostrarán parte de su trabajo, además de realizar actividades culturales, exposiciones y dinámicas enfocadas en promover la importancia de los museos en la vida social y cultural en Chiapas.
10: Desde la alfarería y lo que es el ámbar. Alfarería para que puedan realizar, tener una experiencia de cómo es el moldeo de las piezas artesanales, que ya no existe una base, sino que pueden hacerlo con sus manos, ¿no? Y así como también el tallado del ámbar. Ellos estarán dando muestras, por ejemplo, en lo que es la naca, ¿no? Ya lo hemos demostrado, vendrán artesanos hacer la demostración de cómo es un proceso, ya que es importante que la ciudadanía conozca un proceso de creación de cada pieza artesanal.
9: Los organizadores destacaron que esta celebración busca recordar que los museos no solo resguardan historia y arte, sino también identidad y memoria de los pueblos, convirtiéndose en espacios importantes para las nuevas generaciones. Asimismo, señalaron que el Museo de las Artesanías abrirá sus puertas para recibir a familias, estudiantes y visitantes que deseen conocer más sobre la riqueza cultural que existe en Tuxtla Gutiérrez.
10: Los esperamos para que celebremos juntos, en donde estarán los 11 museos que forman parte de Tuxtla Gutiérrez Chiapas. Estaremos de 10 de la mañana a 5 de la tarde. El evento inaugural será a las 11 de la mañana en la planta baja de este instituto, a partir del bulevar, será todo el corredor donde estarán los 11 museos y el Colegio de Bachilleres como invitado.
9: La invitación permanece abierta para toda la ciudadanía, con el propósito de que más personas se acerquen al arte, las tradiciones y los espacios culturales que forman parte de Chiapas. Para Notinúcleo, Víctor Pérez.
8: información de Alejandra Orozco, la cultura española llega a Chiapas con una puesta en escena para conectar con nuestros antepasados.
11: Este 22 de mayo, la capital chiapaneca será escenario de un tradicional tablao flamenco, una puesta en escena con danza y música en vivo que pretende acercar a los chiapanecos a la cultura de aquel país europeo. Con la presencia de artistas de talla internacional, dio a conocer Tete Serrano, productora asociada.
12: Parte importante de esta producción es que la gente conozca ir a un país como Madrid o un país como en Europa. Es muy caro y sabemos que el llegar a un show de estos también en Europa, en Madrid sobre todo, es muy caro. Entonces aquí el costo es bastante accesible. El boleto es de 300 pesos. Les voy a poner la imagen para que lo vean. Y para dos personas es de 950, pero les está incluyendo copa de vino y tapas españolas que también es para que degusten un poco tanto el vino español como las tapas españolas.
11: Hasta el momento señaló que ya hay un 50% de boletos vendidos. El cupo es limitado y considera que ha habido

0: buena respuesta e interés por parte de quienes quieren aprovechar esta oportunidad para presenciar un espectáculo exclusivo.
1: Creo que sí hay gente que sí es afán de la cultura, sí pide estos eventos y sobre todo son eventos que no los puedes ver o difícilmente los vas a ver en otra ocasión en este mismo año. Posiblemente los vuelvas a ver tal vez el próximo año o tal vez no lo vuelvas a ver. Es complicado, pero creo que sí hay parte del segmento poblacional de Tuxtla Gutiérrez que sí es fan de la cultura y sí pide estos eventos.
0: Finalmente, señaló que la idea de tener esta oferta cultural es fomentar el comercio local y las actividades culturales para que más producciones extranjeras lleguen a la capital. Para Notinúcleo, Alejandra Roscoardines.
2: Con los deportes, el resumen a cargo de Hans Federico Gómez.
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4: Vamos con información deportiva. De la calle a la cancha han dado a conocer este evento ambicioso del fútbol soccer. Este próximo fin de semana, equipos estatales podrán ser parte de este evento que lleva a cabo Fundación Telmex. Sin duda, previo mundial, buscan los reflectores para que jóvenes se activen y que mejoren la práctica del fútbol con este tipo de eventos. Mónica Sánchez, una de las organizadoras de la justa, reconoce la importancia de llevar a cabo este tipo de eventos.
5: Yo creo que es más que eso. Es un sueño que cada futbolista quiere cumplir, que quiere representar a su estado y, cómo no, representar a nivel mundial. Le agradezco también a la Fundación Telmex, en representación aquí el licenciado Alberto, porque a través de ellos podemos cumplir nuestros sueños desde pequeños.
4: La NFL anunció que los San Francisco, los 49, recibirán a Minnesota, los vikingos, en partido de temporada regular el próximo domingo 22 de noviembre en la Ciudad de México. La liga lo dio a conocer en febrero, que serían locales esta temporada en México, y ahora se cumple. San Francisco jugará 2 partidos de temporada regular fuera de Estados Unidos, y por primera vez en la historia de la franquicia, se medirán ante Los Ángeles, los Rams, allá en Australia. Chivas y Cruz Azul se reencuentran en la liguilla del fútbol mexicano apenas 6 meses después. La máquina eliminó al Guadalajara en los cuartos de final de la Apertura 2025 en una serie marcada por el penal que falló Javier El Chicharito Hernández. Aunque ha pasado poco tiempo, ambas escuadras presentan cambios sustanciales en sus plantillas. La máquina incluso cuenta con un nuevo estratega tras el cese de Nicolás Larcamón y la llegada de Joel Wiki. La logística también ha dado un vuelco. Aquella serie se disputó primero en el Akron y cerró con Cruz Azul como local en el Olímpico. Todo está listo para que arranque ya las semifinales de la Liga MX. Este jueves, Pumas contra Pachuca. Esteban Solari, técnico de los Tuzos, confiado en poder conseguir el pase a la final.
6: Ha hecho mejores durante el campeonato y en esta instancia la necesitamos, como contra Toluca. El partido a veces sí, porque es una semifinal, se pone caliente, pero es normal, porque cuando hay tanto en disputa como la posibilidad de jugar una final, es normal que el partido se ponga así. El encargado generalmente es el árbitro, de tratar de bajar esos ánimos, de mantener a los jugadores calmos.
4: Miguel Arriola confirma públicamente la intención de contender por la sede del Mundial de Clubes 2029. El comisionado de la Federación Mexicana de Fútbol habla al respecto.
7: Estamos obviamente en una posición muy relevante para el Mundial 2031 femenil, pero también vamos a ser anfitriones del premundial, que genera también del premundial sub-20, que genera también un espacio para los Juegos Olímpicos. Entonces, eso es otro elemento adicional que FIFA nos ha reconocido y CONCACAF.
4: La selección mexicana hizo pública la prelista de 55 jugadores para la Copa del Mundo 2026 y en el listado aparecen algunas sorpresas y curiosidades. Hay que recordar que el 1 de junio, Javier Aguirre tendrá ya que elegir la lista definitiva. Chivas es la base de la selección mexicana con 8 jugadores incluidos en esta prelista. En el caso de Irving Lozano y de Rodrigo Huescas, pues han quedado fuera de esta prelista de 55 jugadores. Pese a que Toluca y Tigres disputan la final de la CONCACAF Champions Cup, al ya estar eliminados de la liguilla, pues todavía hay jugadores que pueden colocarse en esta lista final. Javier Aguirre tendrá días complicados para ir definiendo ya la lista que va a ser la definitiva para que México nos represente en el Mundial. Era información para Núcleo Sports. Hans Federico Gómez Caro.
2: Más 43 minutos, vamos a unos mensajes. Al regreso hay más información.
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0: avanzo con la información. Hemos logrado la comunicación esta noche con Víctor Pérez. Trae un tema por demás interesante. Se habla mucho de los empleos, si están aumentando, si están restándose en el país y qué tipo de empleos estamos teniendo en México. Tuxtla Gutiérrez y Tapachula concentran mayores niveles de precariedad laboral en Chiapas. Esto de acuerdo con datos de el INEGI. Víctor, te enviamos micrófonos. Adelante con la información. Buenas noches.
1: Más bajas del país, la realidad laboral para miles de familias continúa siendo complicada. Datos recientes del INEGI revelan que el estado ocupa el primer lugar nacional en condiciones críticas de ocupación, reflejando que tener empleo no siempre significa vivir con estabilidad económica. Actualmente, casi la mitad de los trabajadores chiapanecos enfrentan jornadas precarias, bajos ingresos o exceso de horas laborales sin una remuneración suficiente. Situación que golpea principalmente a quienes laboran en pequeños negocios, el campo, el servicio doméstico y actividades informales. Las cifras muestran que más de 2.252.000 personas cuentan con alguna ocupación en Chiapas, mientras alrededor de 57.000 permanecen desempleadas. Sin embargo, especialistas señalan que el verdadero problema no está únicamente en el trabajo, sino en la calidad de los empleos disponibles. En la entidad, más del 70% de la población trabajadora se encuentra dentro de la informalidad, sin acceso a prestaciones, seguridad social, estabilidad laboral o atención médica, situación que obliga a muchas familias a vivir al día. Municipios como Tuxtla Gutiérrez y Tapachula destacan entre las zonas con mayores niveles de condiciones críticas de ocupación, donde miles de personas trabajan largas jornadas y aún así no logran generar ingresos suficientes para cubrir necesidades básicas. A nivel nacional, más de 32 millones de mexicanos continúan laborando en la informalidad, una situación que sigue creciendo en distintas regiones del país. Esta problemática también provoca que muchos jóvenes chiapanecos migren a otros estados en busca de mejores oportunidades laborales, dejando atrás a sus familias y comunidades ante la falta de empleos dignos. El panorama refleja que en Chiapas el reto no solo es generar empleo, sino crear oportunidades laborales con salarios justos, estabilidad y condiciones que permitan a las personas vivir con seguridad y tranquilidad. Ejemplos hemos visto donde hay gente que está desde la mañana y sale, por ejemplo, a estas horas de la noche con el pago mínimo. Sin duda, algo que debe cambiar en Chiapas. Volvemos contigo en cabina. Excelente noche.
0: Gracias por la información, Víctor Pérez. Vamos a continuar con más. Antes, pues vamos con la nota de una vez de Notinúcleo Tabasco. Ya está Luis Ruiz Sandoval, el presidente de la Federación de Transporte Suburbanos de Tabasco, Israel Trujillo. Señala que el 40% de sus unidades requieren renovación y recordó que son 10.000 los que prestan el servicio en el estado.
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3: De las 10.000 unidades en todo el estado que prestan el servicio suburbano, el 40% deben renovarse, por lo cual se busca financiamiento para poder cumplir con la norma de movilidad. Israel Trujillo de Dios, presidente de la Federación de Transportistas de Rutas Suburbanas y Forenes del estado, mencionó que cerca de 4.000 unidades son las que se encuentran en esta situación, pues recordó que solo tienen 10 años de vida para prestar el servicio. Se cambian antes del plazo por las acciones que están realizando y esto es lo que apuntó.
4: Tenemos que regularizarlos o cambiar la unidad. Tenemos que ver, buscar programas económicos, tanto en el gobierno federal como con convenio del estado, para ver si se implementa nuevamente el programa de descacharización que apoya con un crédito a todos los transportistas de la zona. En que más del 40% de las unidades de todas las empresas hay que renovarlas porque ya cumplieron en las chicas 10 años y en las grandes 20 años. Esas unidades ya no pueden circular, hay que cambiarlas. Pero por sí solo el transportista no va a poder canjearlas porque han subido terriblemente los costos de las unidades. Las unidades pequeñas, que antiguamente las comprábamos en 400, 390 mil pesos, ahorita valen 570. Las grandes valen, que las compraban 1.300.000, ahorita valen 2.500.000 pesos.
3: Informó para Notinúcleo Luis Ruiz Sandoval Frade.
0: 50 minutos, tenemos más información. Antes, unos mensajes, no nos tardamos.
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0: Con 52 minutos, vamos con Elena Zúñiga. El Instituto Mexicano de la Propiedad Industrial identificó 148 mercados con venta de productos pirata en el país. Los detalles en el panorama nacional.
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14: La Secretaría de Salud emitió un aviso epidemiológico ante el brote multinacional por hantavirus entre pasajeros y tripulación de un crucero en el Océano Atlántico. La autoridad sanitaria confirmó que hasta el momento no se han identificado casos en el país. Sin embargo, solicitó a todas las unidades de salud de primero, segundo y tercer nivel de atención, unidades de vigilancia epidemiológica hospitalaria y miembros de la Red Nacional de Laboratorio de Salud Pública, que ante la identificación de posibles casos deberá dar parte a través del sistema de notificación inmediata. El 2025 fue un parteaguas para el sector asegurador en México, al ya no poder recuperar el impuesto al valor agregado en los pagos por siniestro, así como por una penetración del seguro en el país cercana a 3% del Producto Interno Bruto Nacional, afirmó la Asociación Mexicana de Instituciones de Seguros. Sin embargo, reconoció que se vienen retos importantes como seguir ampliando la base de asegurados, un mercado para mayores de 65 años y un retiro digno, entre otros. La asociación, que agrupa 87 de las 100 aseguradoras que operan en México, informó que próximamente firmarán un convenio con la Secretaría de Hacienda para el uso y eficiencia de los recursos públicos en la estrategia de transferencia de riesgos. El gobierno federal anunció que el prototipo del vehículo eléctrico mexicano o línea será presentado oficialmente el próximo 7 de junio y que el proyecto iniciará su producción en 2027 con una primera planta capaz de fabricar 20.000 unidades anuales y la meta de alcanzar 50.000 vehículos en un plazo de 4 años. La presidenta Claudia Sheinbaum Pardo sostuvo que el proyecto forma parte del Plan México y busca consolidar una marca nacional de vehículos eléctricos accesibles y adaptados a las necesidades del país. De acuerdo con reportes recientes de firmas especializadas en seguridad digital, los usuarios reciben llamadas desde números desconocidos, en muchos casos con prefijos internacionales. Durante la llamada, una persona afirma representar a una empresa tecnológica o proveedor de servicios y advierte sobre un supuesto problema en el dispositivo o la cuenta del usuario. Ante este panorama, organismos de seguridad digital recomiendan no contestar llamadas de números desconocidos en aplicaciones de mensajería. En caso de responder, se sugiere no proporcionar información personal ni seguir instrucciones sin verificar la autenticidad del contacto. El Instituto Mexicano de la Propiedad Industrial identificó 148 mercados con venta de productos piratas distribuidos en 61 municipios y alcaldías de 30 estados del país. Entre las entidades señaladas se encuentran la Ciudad de México, el Estado de México, Jalisco, Puebla, Nuevo León, Veracruz, Chiapas, Yucatán y Quintana Roo, siendo este último el que concentra el mayor número de puntos detectados, principalmente en zonas turísticas. Las autoridades advirtieron que en varios de estos mercados también se detectaron posibles vínculos con redes delictivas y explotación laboral. El informe señala que ya la mayoría de los productos apócrifos corresponden a ropa, calzado, bolsas, electrónicos y cosméticos, por lo que el gobierno federal prepara operativos especiales para combatir la piratería de cara al Mundial de Fútbol 2026. Hasta que este recorrido a través del territorio nacional, informó para Notinúcleo, Elena Zúñiga.

0: situación internacional, más de 82 millones de personas fueron obligadas a huir dentro de sus propios países por conflictos armados en 2025. Los pormenores en una vuelta por el mundo.
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2: La Fiscalía de Brasil pidió condenar al exdiputado Eduardo Bolsonaro, hijo del expresidente Jair Bolsonaro, por el crimen de coacción contra los magistrados que juzgaron a su padre por un intento de golpe de Estado. El Ministerio Público consideró que Eduardo Bolsonaro fue culpable de interferir en el proceso judicial al viajar a Estados Unidos para defender que el gobierno de ese país impusiera sanciones contra los magistrados de la Corte Suprema. El Salvador enfrenta un escenario inédito: la proyección de una tasa global de fecundidad de tan solo 1.68 para el año 2050, cifra que anticipa uno de los descensos más pronunciados de nacimiento en América Latina y que transformará la estructura social, económica y educativa del país. Así lo registran los datos de la Comisión Económica para América Latina y el Caribe, incluidos en su informe más reciente sobre el impacto demográfico regional. Las proyecciones para 2050 confirman el rumbo descendente, situando la tasa por debajo del umbral necesario para renovar la población de forma natural. El Centro de Seguimiento de los Desplazamientos Internos y el Consejo Noruego para los Refugiados señalaron en su informe anual que, a finales de 2025, 82,2 millones de personas vivían en situación de desplazamiento interno en todo el mundo, 69,7 por conflictos y 13,6 por fenómenos naturales. Esa cifra global está apenas por debajo del número más alto jamás registrado, alcanzado en 2024. Solo la República Islámica y la República Democrática del Congo representaron 2/3 de todos los nuevos desplazamientos internos provocados por guerras en 2025, con alrededor de 10 millones cada uno, según el reporte. Los precios al consumidor en Estados Unidos volvieron a subir drásticamente el mes pasado, impulsados por la guerra de 10 semanas con Irán y el consiguiente aumento de los precios de la energía. El Departamento de Trabajo informó el martes que su índice de precios al consumidor subió un 3,8% con respecto a abril de 2025. En comparación con el mes anterior, los precios de abril aumentaron un 0,6% con respecto a marzo, debido a la alza del 5,4% en los precios de la gasolina. Un tribunal italiano ha otorgado a un niño de 4 años 3 padres legalmente reconocidos, 2 padres y una madre, en un fallo histórico que ha enfurecido a los católicos conservadores. La decisión fue comunicada por varios medios de comunicación italianos y confirmada por el abogado de uno de los padres del niño. La sentencia, que es definitiva, significa que Italia, al igual que Alemania, acepta que el niño tiene 2 padres legalmente reconocidos y una madre. Hasta aquí este recorrido por el mundo, informó para Notinúcleo Daniel Torres.
0: La guerra de Estados Unidos contra Irán ha costado 29 mil millones de dólares.
3: La guerra de Estados Unidos contra Irán ha costado hasta ahora 29 mil millones de dólares. La cifra fue informada el martes por el Pentágono durante una audiencia en el Capitolio y supera en 4 mil millones lo estimado hace 2 semanas. Eran 25 mil millones de dólares, pero el equipo está revisando constantemente esa estimación y ahora creemos que está más cerca de los 29 mil millones por la actualización de los costos de reparación y reemplazo de equipos y los costos operativos generales para mantener al personal desplegado en la zona de operaciones. Presionado sobre cuándo el Congreso recibirá un reporte completo de los costos de la guerra, el secretario de Defensa Pete Hegseth declaró que la administración requerirá lo que sea que pensemos que es necesario. Esto es bastante sencillo. Irán nunca tendrá un arma nuclear de una forma u otra y estamos aquí para apoyar como una herramienta del gobierno para que eso ocurra. Las declaraciones tuvieron lugar en momentos en que el presidente Donald Trump enfrenta un creciente escrutinio por el conflicto y cuando el alto el fuego entre Estados Unidos e Irán parece cada vez más frágil. Trump advirtió el lunes que la tregua estaba en estado crítico.
0: Llegamos al final de esta tercera emisión de Notinúcleo. Muchas gracias a usted por su preferencia y sintonía. En la producción me acompaña Alexander Pérez, en la jefatura de información Hans Federico Gómez, Dirección de Noticias, licenciado José Ovilla. Soy Carlos Camacho, deseándoles una excelente noche. Mañana yo los espero a la misma hora con más información. Hasta entonces.
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0: Buenas noches, Tuxtla Gutiérrez. Buenas noches, Chiapas. ¿Cómo están? Espero que la estén pasando muy bien. Ya súbale volumen a la radio, prepárense un buen cafecito y comiencen a vibrar muy alto. Arrancamos una nueva jornada llena de oportunidades. Sí, esta es una noche especial para dar el primer paso, sonreírle al espejo. ¿Ustedes hacen eso? Deberían hacerlo y contagiar alegría a quienes tengan a su lado, por supuesto. No importa lo que pasó ayer, el hoy está en blanco y tú tienes los colores para pintarlo. Yo soy Charlie Camacho, les mando un fuerte abrazo enorme y este programa que gracias a ustedes se ha convertido en el favorito de la noche. Los grandes de la grande, tu dosis diaria de buena energía y la mejor música. Arrancamos, por supuesto, con toda la actitud.
1: Quizás así sabrás.
0: Empezando a recordarle los contactos en cabina, márcanos o envía tu mensaje de texto o de voz al 961-61509-90. Por ahí nos van a poder pedir canciones, saludos. Recibimos, ya saben ustedes, hasta recetas de cocina que sí la hemos... Las hemos aplicado, ¿eh? Y las usamos constantemente. Vámonos con la siguiente canción de esta noche, de este miércoles, día 13 de mayo del 2026. Por cierto, tenemos una temperatura, yo creo que de descanso aquí en Tuxtla Gutiérrez. Hay un fenómeno que se ha presentado en los últimos días, ¿no? Demasiado viento, demasiado aire. Hoy estamos a 27 grados, pero... realmente se siente fresco a comparación de otros días que hemos estado con un calor de verdad tremendo en esta capital. Hay que mantenerse muy hidratados, no se expongan al sol. Hoy se reportaron ya las primeras dos muertes a consecuencia de los golpes de calor. Tomen mucha agua, ¿eh? Lo que el cuerpo pida, lo que el cuerpo necesita, tampoco hay que exagerar. Puede ser una agüita de frutas, lo que ustedes quieran, pero manténganse hidratados y de verdad, si no tienen nada importante que hacer a las famosas horas pico, en promedio de 12 del día a 4 de la tarde, que es a la hora que más está en exposición del sol, pues no salgan y evítense pues estos llamados golpes de calor. Vámonos con esta canción de Diango, nos canta esta noche, Querer y Perder. Son las 9 ya con 11 minutos.

de la noche con 15 minutos, 961-61-50990. Muchas gracias por los mensajes. Me mandaron un mensaje muy lindo que no tiene firma. No sé quién lo envía, pero muchas gracias. Con los pies en la tierra y la mirada en las estrellas. Así hay que vivir hasta el último día. Qué lindo, ¿eh? Gracias. Oigan, sí, es una... Fíjense que me ha tocado en varias ocasiones, no sé si ustedes lo hacen cuando van a alguna colonia, las afueras de Tuxtla Gutiérrez, puede ser al mar, a las montañas, pero uno se olvida de estas cosas realmente maravillosas, de levantar la vista y observar las estrellas. ¿Cuánto tiempo tienen que no hacen eso? Dense una escapadita esta noche tal vez, no importa si está un tanto nublado, pero muy pocas veces levantamos la cabeza al cielo y me parece que hay que hacerlo constantemente. Gracias a mi querido Martincillo, también nos comparte por acá su frase sabia de la noche: dos trampas mentales que debes evitar. Así que pongan ustedes mucha atención: preocuparte por lo que piensan los demás y creer que tú les importas. Bueno, pues no hay que preocuparse por lo que piensan los demás. Uno tiene vida propia, pensamientos propios y sobre todo libre albedrío, ¿no? Que es muy importante. Así que hay que conducirse con normalidad y estar disfrutando de esta vida sin molestar a los demás. Creo que eso es ya pues una ganancia, ¿no? Una ganancia en esta vida. Un saludo para los amigos que nos están acompañando a través de nuestra liga, de nuestro contacto con el mundo, www.radionucleo.com. 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Vamos a complacer con la siguiente canción de la noche, algo de Roberto Jordán. Me encanta esta canción. Su título es Rosa Marchita. Son las 9 ya con 17 minutos.

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7: Entre la segunda quincena de mayo y los primeros días de junio, arranca oficialmente la temporada de lluvias en Chiapas. Especialistas señalan que las primeras tormentas suelen aparecer desde finales de abril en zonas como la Selva Lacandona y la costa de la entidad. El cambio lo marca el desplazamiento de la zona de convergencia intertropical y la entrada de ondas tropicales por el Pacífico. En Tuxtla Gutiérrez y el Valle Central pasan semanas de calor, por arriba de 38 grados centígrados, a tardes de cielo gris, humedad alta y chubascos que tienden a disminuir la temperatura. Y esta es una alerta para la población. Con el inicio de las lluvias también llegan los problemas: deslaves en carreteras, inundaciones y afectaciones a cultivos de maíz y frijol si llueve antes de tiempo. Ante esto, Protección Civil activa alertas debido a que muchas comunidades se encuentran en laderas o cerca de ríos. En Tuxtla Gutiérrez, las colonias del Poniente principalmente suelen sufrir encharcamientos, por lo que autoridades de salud refuerzan la vigilancia por dengue, ya que el agua estancada incrementa los criaderos de mosquitos. Lluvias también representan un alivio tras meses de sequía y calor extremo y marca el inicio del ciclo agrícola y del verde que caracteriza a Chiapas. Hasta el siguiente comentario.
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noche con 24 minutos, 9 con 24 minutos. 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

0: van a pasar bomba con nosotros en este Mundial de Fútbol 2026. México es sede y nosotros ya estamos más que listos. Vámonos con esta canción de Raúl Abranzón, una vieja canción de amor. Son las 9:26.
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1: Con 30 minutos en la capital, Tuxtla Gutiérrez. Antes de la pausa, voy a leer este mensaje que me dio mucha gracia. Gracias. Alguien nos va escuchando con los audífonos allí en el colectivo y me dicen, Charlie Camacho, me acabo de bajar de la ruta 35 en el centro. Iba escuchando tu programa, Los Grandes de la Grande. Y por supuesto, esa canción inolvidable, Fresa Salvaje. Pues un abrazo enorme para mis amigos de la ruta 35. ¿Dónde corre esa ruta de colectivos? Mándeme. Aquí en la zona de Chapultepec, sí es cierto. Pues un abrazo. Tengo gratos recuerdos de esa ruta. Pues antes la tomaba para venirme a esta casa radiofónica, que por cierto pasan aquí, ¿no? Cuando suben a San José Chapultepec. Amigos de la ruta 35, les mando un fuerte abrazo. Que todo esté marcando 100 esta noche y ojalá se lleven el bolillo a casa, que es muy sagrado. Vamos a unos mensajes, las 9:31. Volvemos.
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Son 9 de la noche más 34 minutos. Oigan, me acaban de compartir un texto que realmente me conmovió. ¿Cuántos no están pasando por malos momentos? Hablando de cuestiones de pareja, que es algo muy complejo, ¿no? Algo muy sensible, algo muy íntimo, pero que a veces nos puede rebasar. Y lo que necesitamos es hablar, pero a veces lo que menos hacemos es eso. Hablar con la pareja, nos molestamos, nos enfadamos, nos dejamos de hablar, incluso tenemos ya comportamientos un poquito extraños. Yo les voy a decir algo que me compartieron hace ya un tiempecillo y lo tengo muy guardado. En la actualidad creo que la mayoría de las parejas piensan ya en reemplazar porque se les hace algo realmente muy fácil, pero ¿quién se queda para conservar? ¿Quién se queda para luchar? ¿Quién se queda para pelear por ese amor que tanto esperaron? Eso es la vida y eso hace una pareja, luchar. Y este texto tiene que ver precisamente con las parejas que están pasando por un mal momento. Pero ya no más que texto tan hermoso y comienza así. Creo que ambos tenemos demasiadas heridas. Pasa el tiempo y se abren más de las que logramos sanar. Las palabras hieren más que la indiferencia. Es más doloroso el enojo, más duradero la tristeza, más profunda, y nuestras ganas de arreglarnos ya no son las mismas. El amor poco a poco deja de sentirse suficiente, el abrazo ya no repara de la misma manera, las risas ya no hacen olvidar, un beso ya no borra las palabras que el enojo pronunció sin pensar. La realidad es que me preocupa porque no quiero soltarte, porque aún hay algo que reconozco en ti como hogar, pero tampoco quiero sostenerme de algo que me cansa, que me duele, que me obliga a ser fuerte todo el tiempo. Me asusta perderte, pero me asusta más perderme a mí en el intento de quedarme. No me despido de ti con esto. Te pido que hagamos algo al respecto antes de que acabe el tiempo. Aquí les dejo este texto, de verdad que tremendo. Hay que hacer algo antes de que se acabe el tiempo y ustedes pues tienen todo el tiempo del mundo esta noche. Vámonos con esta canción de Daniela Romo. Adelante, corazón. Son las 9 con 37 minutos. 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

9 de la noche más 41 minutos. ¿Cómo la están pasando en este miércoles, ombligo de la semana? Miércoles 13 ya de mayo del 2026. Una vez más te recuerdo nuestro contacto en cabina. Márcanos o envía tu mensaje de texto o de voz al 961-61-509-90. No sé si tenemos esta canción. Si me ayuda la producción a ponerme en la pantalla. Gracias, gracias. Es que no alcanzo ya. Perdón, hombre, perdón. Ya saben, a veces me olvido de las gafas. Voy a revisar si las traigo, de hecho. Si no, pues ando pidiendo aquí SOS. Bueno, me están pidiendo una canción de Enrique Guzmán que se llama El amor es una cosa esplendorosa. No recuerdo haber tocado esta canción, pero la estamos rastreando y me encantaría que la tocáramos esta noche, ¿no? Hay que complacer a nuestro público maravilloso y conocedor. Bueno, ya tenemos el tema, muchas gracias. Y por supuesto que esta es una de las baladas más icónicas, interpretadas en español por este cantante mexicano Enrique Guzmán. Es una pieza de adaptación al castellano del clásico estadounidense Love is a Many Splendored Thing. El tema está compuesto originalmente por Sammy Fain y Paul Francis para la película homónima de 1955. Así que vamos a viajar hasta aquellos maravillosos años, por supuesto, los 50s y los 60s, con la salida de los Teen Tops. Bueno, pues Enrique Guzmán comenzó su carrera de solista. Y yo creo lo mismo que Enrique Guzmán, el amor es una cosa esplendorosa. Son las 9:43.

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1: Regreso 9:46 PM. Me encanta este tipo de canción porque solamente el sonido te lleva a otra época de la vida, a otro año, ¿no? A otro mundo, a otro planeta. Y no sé si les pasa a ustedes, pero ahora me arrepiento un poco. Fíjense que tenía a mi abuelo, a mi abuela, que nos ponían a ver películas mexicanas y uno decía antes, ay no, qué aburrido, ¿no? Y nos íbamos y nos retirábamos. Pues no les miento, ahora me desvelo viendo películas del cine mexicano. Qué joyas, qué fotografía, qué historias, qué canciones. Y me gusta mucho pues el porte de los actores, ¿no? De los artistas. Era verdaderamente una época de oro del cine mexicano. Así que cuando puedan también ustedes, pues véanse una película mexicana para recordar buenos tiempos. Vamos a seguir complaciendo. 961-6150990, nuestro teléfono y mensajero en el estudio. Muchas gracias. Saludos, Charlie, desde la colonia Santana. Dice, mi mamá no se pierde por nada del mundo tu programa. Es más, nos regaña si le bajamos el volumen. Gracias, señora bonita. Mari Carmen, ¿verdad? Mari Carmen se llama tu mamita. Señora Mari Carmen, le mando un besote. Muchas gracias, de verdad, por la escucha, que para nosotros lo es todo. Es más que un regalo. Y gracias por abrirnos la puerta de su lindo hogar esta noche. Bueno, pues vamos a complacer a doña Mari Carmen. Nos pide una canción de Pandora, el tema Sin Él. Y nosotros complacemos aquí en Los Grandes de la Grande.

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1: De la noche más 53 minutos. Fíjense que me enviaron un audio por aquí. Le agradezco mucho a la persona. No nos dice por ahí su nombre. Nos está pasando un dato que hay un accidente vehicular sobre el libramiento que conecta a Ocosocuautla hacia Tuxtla Gutiérrez. En sentido, dice el mensaje, de poniente a oriente, o sea, viniendo de Ocosocuautla, de Espinosa hacia Tuxtla Gutiérrez, en este carril precisamente ya que se toma para llegar a la capital Tuxtla Gutiérrez. Hay un accidente, ya están las ambulancias, las asistencias médicas y comienza a hacerse el tráfico, por lo que les pedimos toda la precaución del mundo. Si usted está manejando por este tramo carretero, pues tenga mucha precaución, por ahí va a encontrar el tráfico bastante lento a causa de este accidente automovilístico. Con 55 minutos, ustedes se han preguntado qué es realmente la felicidad para ustedes, qué es estar feliz, qué sería la felicidad, tener una casa muy grande, tener dinero, no sé, qué es para ustedes la felicidad, tener salud, tener un hijo, tener a mamá con vida, por ejemplo. ¿Ustedes se han preguntado realmente qué es la felicidad? Bueno, pues dicen que la felicidad es lo que dejamos de hacer por estar pensando en otras cosas. Así que, carpe diem, aprovechen el día, cosechen el día y disfruten de lo maravilloso que es vivir. Vamos a escuchar esta gran canción de Gualberto Castro que nos hace reflexionar. La felicidad. Son las 9:55 minutos.

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1: Ya nos vamos, hemos llegado al final de este programa. Muchas gracias por habernos acompañado en este miércoles. Recuerde la invitación, mañana 9 de la noche tú tienes una cita con nosotros aquí en Los Grandes de la Grande. Yo soy Charlie Camacho, no me resta más que decirles gracias y hasta la próxima. Que la pasen muy bien. Voy a dejarlos con un tema de El Príncipe de la Canción, José José, que también tiene un mensaje muy poderoso, ¿no? No se estén peleando por nada del mundo, solamente están afectando a su hígado, dejen que todo fluya. Si no es problema de ustedes, nomás no hagan caso, no hagan caso, sigan viviendo. A mí me encanta una frase que lo resume todo, ¿no? Vivan y dejen vivir, así de sencillo. Y si están disgustados con el amor de su vida esta noche, pues mándenles un mensajito, déjense de orgullos porque se lo van a llevar a la tumba, por supuesto. Así que esta canción se titula No Valió la Pena. Hasta la próxima.

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3: El cepillo dental eléctrico puede ser un aliado para tu higiene bucal. Por eso, el Laboratorio Nacional de Protección al Consumidor analizó 10 modelos distintos. Quédate y conoce el estudio de calidad.
4: ¿Estás pensando en vivir en pareja? Antes de tomar la decisión, es importante generar acuerdos. Hoy en Cuida tu Dinero, te contamos cómo construir acuerdos financieros en pareja.
5: Revista del Consumidor.
3: El cepillo dental eléctrico es un dispositivo diseñado para realizar movimientos automáticos, rotatorios, oscilantes o sónicos que facilitan la eliminación de los residuos alimenticios y placa bacteriana. Cumple la misma función que un cepillo manual, pero su asistencia mecánica facilita el proceso de cepillado. Su uso constante ayuda a prevenir enfermedades como caries, sensibilidad dental, halitosis, entre otras. Sin embargo, su eficacia también depende de una técnica correcta y del tiempo de cepillado.
4: Están compuestas por un mango que contiene el motor, la batería y los controles de funcionamiento, así como un cabezal con cerdas perpendiculares que facilita la limpieza de zonas de difícil acceso. Algunos modelos cuentan con sensores, temporizadores e indicadores luminosos. Existen distintos tipos de cabezal. Los rotatorios, de forma redonda, giran sobre su propio eje y suelen recomendarse a quienes usan un cepillo eléctrico por primera vez. Los sónicos funcionan mediante vibraciones de alta frecuencia y son adecuados para personas con encías sensibles, implantes y ortodoncia. También existen cabezales infantiles, de menor tamaño y con cerdas más suaves.
3: En cuanto a su alimentación, algunos modelos cuentan con batería recargable integrada, mientras que otros funcionan con pilas intercambiables tipo AA. Ante la amplia oferta disponible en el mercado, el Laboratorio Nacional de Protección al Consumidor analizó 10 cepillos dentales eléctricos, 4 para niñas y niños y 6 para personas adultas. El estudio verificó que la información comercial fuera correcta y que los productos incluyeran instructivo y garantía en español. También se revisaron los acabados, el desgaste de las cerdas tras un uso simulado de 3 meses, la duración de la batería, la retención del cabezal y la temperatura alcanzada durante su uso.
4: ¿Cuáles fueron los resultados? Todos los modelos evaluados presentaron un funcionamiento seguro, ya que sus niveles de calentamiento se encuentran dentro de los límites permitidos, además de calificar excelente en la prueba de acabados. Los modelos que mostraron una excelente retención del cabezal fueron 2 de la marca Oral-B para adultos y 2 modelos infantiles, Oral-B Disney Pixar Cars y Philips Colgate.
3: Los cepillos con menor número de ciclos de cepillado fueron 2 modelos de Oral-B, uno infantil de Marvel Spider-Man y otro para adultos. Sin embargo, ambos cuentan con sistemas de carga rápida. Estos 5 modelos sobresalieron por los ciclos de cepillados que ofrecen con una carga de batería. Los modelos que calificaron excelente en la prueba para medir si sus cerdas se desprenden fueron 2 de la marca Oral-B y 3 de Philips Colgate.
4: Para aprovechar mejor tu cepillo dental eléctrico, toma en cuenta estas recomendaciones. Consulta con tu dentista el tipo de cerdas más adecuado para tu salud bucal. Cambia el cabezal cada 3 meses o antes si notas desgaste, deformación o tuviste alguna enfermedad respiratoria. Enjuaga y seca tu cepillo después de usarlo para evitar que se formen microorganismos que puedan afectar tu salud bucal. Lávate los dientes después de cada comida y sigue una técnica de cepillado adecuada para evitar los residuos.
3: Antes de comprar un cepillo dental eléctrico, considera lo siguiente. adquiérelos en establecimientos formales. Esto garantiza que el producto haya tenido un manejo higiénico para su venta al público. Considera el costo de los cepillos eléctricos, así como de sus cabezales de repuesto. Compra un paquete de cabezales de repuesto y cámbialo cada 3 meses o antes. Revisa sus características y asegúrate que el cepillo que vayas a adquirir se adecúe a tus necesidades específicas.
4: No olvides que los cepillos dentales eléctricos no deben tirarse a la basura común, sino desecharse por partes. El cabezal debe tirarse en la basura inorgánica no reciclable y el cuerpo del cepillo llevarse a un centro de acopio de residuos eléctricos.
3: Recuerda que también puedes consultar este estudio de calidad en nuestro canal de YouTube, Profeco TV.
5: Revista del consumidor.
4: Si tienes pensado vivir en pareja, toma en cuenta que hacerlo también implica coordinar metas y tomar decisiones económicas en conjunto. Antes de contratar cualquier servicio o asumir un compromiso financiero, es fundamental hablar con honestidad sobre la situación personal de cada uno. Realizar un análisis financiero previo ayuda a evitar confusiones, malos entendidos y conflictos a futuro.
3: Algunas preguntas que pueden ayudarte a evaluar tu situación individual son: ¿cuál es mi ingreso mensual? ¿Qué deudas tengo que liquidar? ¿Cuáles son mis gastos fijos como rentas, servicios o suscripciones? ¿Qué metas personales no estoy dispuesto o dispuesta a negociar? Una vez que reflexiones y tengas claras tus respuestas, es momento de conversar con tu pareja y alinear expectativas. Estas preguntas pueden ayudarles a generar acuerdos de forma responsable y consciente. ¿Qué gastos compartiremos a partir de ahora? ¿Qué metas queremos lograr juntos? ¿Como comprar una casa, un coche, viajar o crear un fondo de ahorro? ¿Cómo vamos a dividir los gastos? ¿Qué compras requieren aviso o acuerdo previo?
4: Establecer acuerdos claros previene conflictos y evita la llamada infidelidad.

0: Es importante hacer una pausa y preguntarse con sinceridad si ambos desean participar y bajo qué condiciones. Por ejemplo, en el caso de las cuentas de ahorro mancomunadas, antes de contratarlas conviene preguntarse, ¿tenemos metas claras y compartidas? ¿Ambos podemos aportar de forma constante? Si la respuesta es sí, estas cuentas pueden ser útiles para proyectos conjuntos como vacaciones, fondos de emergencia o gastos del hogar.
1: Existen dos modalidades. La cuenta mancomunada, en la que ambos deben autorizar cada movimiento. Y la solidaria, en la que cualquiera puede disponer de dinero con mayor libertad. Elijan la que mejor se ajuste a sus necesidades y lleven un registro claro de cuánto aporta cada quien y en qué se utiliza el dinero.
0: Otra opción es el crédito hipotecario mancomunado, que puede permitirles acceder a un monto mayor para construir patrimonio. Sin embargo, es indispensable evaluar si cuentan con ingresos estables y suficientes a largo plazo, así como revisar cuidadosamente tasas de interés, seguros obligatorios, plazos, penalizaciones y cláusulas de rescisión.
1: En el caso de las tarjetas de crédito con responsabilidad compartida, pueden facilitar la administración de los gastos del hogar, pero es importante recordar que el titular de la cuenta es el único responsable legal del pago total ante la institución financiera. Si están considerando contratar un seguro de vida o de gastos médicos mayores, definan quién será el beneficiario y cómo se pagará.
0: Para dar seguimiento a sus compromisos, es recomendable fijar metas en común a corto plazo. Elaboren un plan sencillo donde se establezca cuánto aporta cada persona y con qué objetivo. Tener objetivos compartidos y un plan de acción claro no solo mejora las finanzas, también fortalece el vínculo en pareja.
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0: con ustedes a partir de esta hora. Son las 10 ya con 27 minutos. Yo soy Charlie Camacho, les mando un fuerte abrazo. Buenas vibras, siguen despiertos y despiertas, ¿verdad? Voy a recordarles en este instante los contactos en cabina. Márcanos o envía tu mensaje de texto o de voz al 961-61-509-90. Los teléfonos de La Grande para que pidan canciones y, por supuesto, se queden con nosotros hasta las 12 de la noche. Un abrazo para mis amigos y amigas que ya se conectan con nosotros a través de nuestra liga www.radionucleo.com.
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0: Una rolita bastante concurrida, yo creo, ¿verdad? Y muy cantada, por cierto. El grupo Mojado, Piensa en mí. Son las 10 ya con 28 minutos.

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0: Un poquito de ritmo esta noche. Aquí está Galileo y su banda. Me dejaste. Son las 10 ya con 41 minutos. ¿Qué?

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1: De música diferente esta noche, aquí está el señor Alex sin teclado. Hay historias de danzón y arrabal. Son las 10:46.

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6: Hablar juntos esta gran canción de la banda Pequeños Musical. Esto es el reencuentro. Son las 10:52 minutos. 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
1: Haciendo con más música en esta noche, te recuerdo una vez más el mensajero en cabina 961-6150-990. Una canción de ¿quién? De Luis Miguel, El Sol de México. La vamos a buscar con todo el gusto del mundo. Charlie Camacho, te escuchamos en carretera. Puedes ponerme una canción del conjunto Primavera, Actos de un Tonto, dice Hasta Donde Llegue la Antena. A mí me ha pasado, hombre, pero es muy chido, ¿no? Hice de cuestiones de placer, de trabajo, lo que ustedes quieran, pero van en carretera y si da mucha muina, van escuchando una canción bastante padre, pues tú le vas buscando ahí porque en carretera se pierde un poquito la señal y dices, ay, qué bonita esa canción, y de repente que queda mudo ese asunto. Cuestiones de las montañas y las ondas gercianas, pero vamos a tocarles esta canción de Actos de un Tonto. Y muchas gracias también a los amigos de Villa Las Rosas, vean nomás, aplausos, cómo no, hasta Villa Las Rosas, lugar muy bello, muy fresco, ¿no? Bueno, por lo menos en la noche, allá refresca bastante rico este asunto, calor estamos sintiendo todos durante el día por estas altas temperaturas que van a continuar, yo creo que todo este fin de semana para 14 estados del país hay pronóstico de temperaturas muy altas. Vámonos entonces con este tema de conjunto Primavera, Actos de un Tonto. Son las 10:57.
2: No

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1: ¿Tocar algo de los Tigres del Norte? Bueno, vamos a conversar con algo de los Tigres del Norte, la mesa del rincón. Saludos, Charlie Camacho dice, buenas noches. Todavía es de noche. Sí, todavía, fíjate, son las 11:07 de este miércoles 13 de mayo del 2026. Bueno, parece que fue ayer, estamos ya casi a la mitad del año, este año nuevo 2026. ¿Cómo van con sus propósitos? Ahí la llevan más o menos, ya se olvidaron. Es momento de retomar. Todavía quedan pues un par de meses más para culminar este año y algo hay que avanzar, ¿no? Lo importante es llegar a la meta siempre. Vámonos entonces con algo de los Tigres del Norte. Es la mesa del rincón, las 11:08.

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1: Grande esta canción de los Acosta. Omari, son las 11 ya con 14 minutos en Tuxtla Gutiérrez.

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2: Y ahora un poquito de ritmo esta noche. Aquí está el Jarabe de Palo y esta canción que ya hizo historia. Bonito, todo me parece bonito. Son las 11:24.

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11: Las afectaciones al medio ambiente en la entidad dejaron de ser una advertencia para convertirse en una realidad visible en las montañas, selvas y ríos del estado. A lo largo de 5 décadas, Chiapas habría perdido entre el 43 y 55% de sus bosques y selvas, una cifra alarmante que refleja el impacto de la expansión ganadera, agrícola, la tala clandestina y los incendios forestales. Municipios como Ocosingo, Palenque y Las Margaritas concentran importantes pérdidas de cobertura vegetal, mientras que regiones emblemáticas como la Selva Lacandona enfrentan una presión cada vez más severa. Detrás de cada hectárea destruida también desaparecen especies animales, fuentes de agua y barreras naturales contra el cambio climático. Entre 2001 y 2021, Chiapas perdió más de 359 mil hectáreas forestales, afectando directamente el equilibrio ecológico de zonas consideradas estratégicas para la biodiversidad nacional. La deforestación acelera el aumento de temperaturas, modifica los ciclos de lluvia y deja a miles de comunidades más expuestas a sequías, inundaciones y deslaves. Detener la pérdida forestal requerirá mucho más que campañas temporales de reforestación. Hasta el siguiente comentario.
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13: Tengo esta canción del Shaka, Sergio Vega, esto se llama Tú. Son las 11 ya con 37 minutos. 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
1: Vamos con lo mejor de la música. Sean felices, hagan el amor y no la guerra. Yo soy Charlie Camacho. Que la pasen de lo mejor. Hasta la próxima. Pásenla bien.

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1: Son las 12 con 22 minutos.
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4: Son las 12 con 30 minutos.
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2: Son las 12 con 40 minutos.
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0: ¡Sabroso!
1: ¡Qué rico!
2: No sé si les quedó claro, Diego Morán.
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4: Son las 12 con 50 minutos.
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1: Es la una con un minuto.
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1: Es la 1:21.
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4: Es la una con 31 minutos.
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1: Es la 1:41.
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4: Es la 1:51.

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1: Son las 2 en punto.
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1: Son las 2 con 15 minutos.
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4: Son las 2 con 24 minutos.
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1: Son las 2 con 32 minutos.
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4: Son las 2 con 40 minutos.
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1: Son las 3 con 2 minutos.
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1: Son las 3 con 19 minutos.
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3: Son las 3 con 27 minutos.
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1: Son las 3 con 35 minutos.
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4: Son las 3 con 42 minutos.
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1: Son las 4 con 2 minutos.
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1: Son las 4 con 19 minutos.
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2: Son las 4 con 28 minutos.
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1: Son las 4 con 38 minutos.
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4: Son las 4 con 46 minutos.
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1: Son las 5 con 5 minutos.
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3: Entre la segunda quincena de mayo y los primeros días de junio, arranca oficialmente la temporada de lluvias en Chiapas. Especialistas señalan que las primeras tormentas suelen aparecer desde finales de abril en zonas como la Selva Lacandona y la costa de la entidad. El cambio lo marca el desplazamiento de la zona de convergencia intertropical y la entrada de ondas tropicales por el Pacífico. En Tuxtla Gutiérrez y el Valle Central pasan semanas de calor por arriba de 38 grados centígrados, a tardes de cielo gris, humedad alta.

0: y chubascos que tienden a disminuir la temperatura. Y esta es una alerta para la población. Con el inicio de las lluvias también llegan los problemas: deslaves en carreteras, inundaciones y afectaciones a cultivos de maíz y frijol si llueve antes de tiempo. Ante esto, Protección Civil activa alertas debido a que muchas comunidades se encuentran en laderas o cerca de ríos. En Tuxtla Gutiérrez, las colonias del Poniente, principalmente, suelen sufrir encharcamientos, por lo que autoridades de salud refuerzan la vigilancia por dengue, ya que el agua estancada incrementa los criaderos de mosquitos. Lluvias también representan un alivio tras meses de sequía y calor extremo y marca el inicio del ciclo agrícola y del verde que caracteriza Chiapas. Hasta el siguiente comentario.
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1: Son las 5 con 25 minutos.
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4: Son las 5 con 33 minutos.
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7: Las afectaciones al medio ambiente en la entidad dejaron de ser una advertencia para convertirse en una realidad visible en las montañas, selvas y ríos del estado. A lo largo de 5 décadas, Chiapas habría perdido entre el 43 y 55% de sus bosques y selvas, una cifra alarmante que refleja el impacto de la expansión ganadera, agrícola, la tala clandestina y los incendios forestales. Municipios como Ocosingo, Palenque y Las Margaritas concentran importantes pérdidas de cobertura vegetal, mientras que regiones emblemáticas como la Selva Lacandona enfrentan una presión cada vez más severa. Detrás de cada hectárea destruida también desaparecen especies animales, fuentes de agua y barreras naturales contra el cambio climático. Entre 2001 y 2021, Chiapas perdió más de 359 mil hectáreas forestales, afectando directamente el equilibrio ecológico de zonas consideradas estratégicas para la biodiversidad nacional. La deforestación acelera el aumento de temperaturas, modifica los ciclos de lluvia y deja a miles de comunidades más expuestas a sequías, inundaciones y deslaves. Detener la pérdida forestal requerirá mucho más que campañas temporales de reforestación. Hasta el siguiente comentario.
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1: Son las 5 con 43 minutos.
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4: Son las 5 con 52 minutos.
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1: 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Son las 6 con un minuto.
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16: Este es un corte informativo de Notinúcleo. La Coordinadora Nacional de Trabajadores de la Educación ratificó que la huelga nacional se mantiene en pie tras una conferencia de prensa convocada para fijar su posición política ante los recientes acontecimientos del país. Anunció que el viernes 15 de mayo realizará una marcha nacional al Zócalo, redefiniendo el Día del Maestro como una jornada de lucha. En Tuxtla, los docentes también saldrán a las calles. En otros temas, la Fiscalía General de Justicia de Nuevo León dio a conocer que ya se presentó 4 denuncias por fraude en la venta de boletos durante los partidos de repechaje rumbo al Mundial 2026 realizados el pasado mes de marzo en el estado. Ante este panorama, el fiscal Javier Flores informó que el órgano autónomo mantiene una campaña preventiva para evitar que ciudadanos y turistas sean víctimas de estafas relacionadas con entradas, hospedajes y paquetes turísticos para la justa mundialista. En otros temas, la carpeta de investigación que se abrió por el asesinato de Héctor Melesio Cuen Ojeda, exdirector director de la Universidad Autónoma de Sinaloa, no está suspendida ni tiene relación con la petición de captura de Rubén Rocha Moya, gobernador con licencia de la entidad, y otras 9 personas, realizada por Estados Unidos, así lo afirmó este miércoles la Fiscalía General de la República. El órgano autónomo a cargo de Ernestina Godoy Ramos rechazó versiones sobre el presunto abandono de esta indagatoria relacionada con el homicidio del académico, empresario y político sinaloense ocurrido el 25 de julio del 2024 y una relación con la petición realizada por una corte federal de Nueva York. Hasta acá la información, muchas gracias por su atención y preferencia. Hasta la próxima.
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Vámonos, oiga. Más bien, bienvenidos, oiga. A través de la grande 90.3 FM, completamente en vivo. Te saluda tu servidor DJ Mingo en esta frecuencia modulada. Cuando son las 6 de la mañana con 7 minutos, 6 de la mañana con 7 minutos. Bienvenidos, buenos días, good morning.

Así que contigo saludándote hasta las 10 de la mañana, hasta las 10 de la mañana completamente en Vivaxo. ¿Ya te bajaste la aplicación? ¿Ya nos agregaste? ¿Ya nos sigues? Bueno, si ya nos sigues, hay una información exclusiva para todos ustedes. Porque viene la pachanga de fiesta, la party. ¿Pero qué es lo que pasa, mi queridísimo carnal indígena, en esta mañana? ¿Qué es lo que está pasando? 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
2: Las afectaciones al medio ambiente en la entidad dejaron de ser una advertencia para convertirse en una realidad visible en las montañas, selvas y ríos del estado. A lo largo de 5 décadas, Chiapas habría perdido entre el 43 y 55% de sus bosques y selvas, una cifra alarmante que refleja el impacto de la expansión ganadera, agrícola, la tala clandestina y los incendios forestales. Municipios como Ocosingo, Palenque y Las Margaritas concentran importantes pérdidas de cobertura vegetal, mientras que regiones emblemáticas como la Selva Lacandona enfrentan una presión cada vez más severa. Detrás de cada hectárea destruida también desaparecen especies animales, fuentes de agua y barreras naturales contra el cambio climático. Entre 2001 y 2021, Chiapas perdió más de 359 mil hectáreas forestales, afectando directamente el equilibrio ecológico de zonas consideradas estratégicas para la biodiversidad nacional. La deforestación acelera el aumento de temperaturas, modifica los ciclos de lluvia y deja a miles de comunidades más expuestas a sequías, inundaciones y deslaves. Detener la pérdida forestal requerirá mucho más que campañas temporales de reforestación. Hasta el siguiente comentario.
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1: Es hora de levantarse. Son las 6 con 18 minutos.
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2: Vámonos con Pedro Llerena, porque esto viene la petición desde San Cristóbal de las Casas. Porque dice, buen día, mi dingo, compláceme con el tema de lámparas sin luz. Acá escuchándote desde San Cristóbal, dice de Pedro. Aquí viene el buen Peter. Dice, escuchándote desde San Cristóbal de las Casas, tu servilleta, el buen Pablo Torres. ¡Y arriba los Pumas! Que ayer empataron, brato. ¿Cómo les va a ir el sábado, hermanos? No, esos chivermanos, ¿dónde andan? Hablando de chivermanos, por aquí anda mi queridísimo, el buen Arnold Schwarzenegger. Schwarzenegger Nation, que anda ahí en el Collectivation. 538, tirando barrio. ¿Dónde andará el buen tío, el tío Schwarzenegger, Mateo? A través del 90.3 FM, porque anda ya también, anda mi queridísimo carnal inígeno, el buen Chava Flowers. ¿O anda el Chava Trejo? El que sí anda por acá conectado es toda la banda de los TX. También los colectivos ya andan rudos y macizos. Los que van a Sechapa de Corzo, a San Cristóbal, a San Fernando. Todos esos hermanoides ya están conectados, ¿ah? Y por supuesto por acá también está mi queridísima señora Judith. Allá está Jardines de Grijalva. Anda preparándose ya para la trabajación. ¿Dónde anda Bellington? Está dormida. ¿Dónde andas, maricón? ¡Lupis! Mañanín, 6:20.

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1: Vámonos con Mandingo y esto que dice ahí. Te vi con él. Pero ¿cómo es, mi queridísimo carnal? Le dije no. Sobre, mis hermanos. Mejor que no te vean con él y mejor que te vean con ella. ¿Quieres entrarle al meet and greet con Los Ángeles Negros? Aguanta, ahorita te platico cómo. 6:23.

De un pase doble para el meet and greet y conocer a Los Ángeles Negros, porque obviamente aquí, hermanotes, todavía seguimos de pachanga, recuerden que es el mes de la mamá y en Radio Núcleo seguimos festejando a la mommy, o sea la mother, o sea la madre, o sea nuestra mami. Así que, ¿qué esperas, hermano? Inscríbete, mándanos esa foto y te vamos a dar ese pase doble para ti, para tu mamá o para tu esposa o para tu abuelita. El chiste es de que convivan con ellos. Y por supuesto, qué mejor que aquí en Radio Núcleo. Aquí mismito en las instalaciones de Radio Núcleo, en el auditorio Amin Simán, a las 6 de la tarde. Así que ahí inscríbete, mándanos tu foto y vámonos a platicar y a cantar esta canción. Porque solamente ellos van a volver, así como ustedes van a volver a escucharnos a través del 90.3 FM. 6:27.

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1: Bueno, ya lo saben, hermanos, ya lo saben, ¿eh? Ahí estuvo Los Ángeles Negros con Y Volveré, y también ellos

0: Van a volver. Ya sabes, si tienes ese boleto, mándanos ese mensaje, márcanos con ese boleto y dinos que ya lo tienes con la foto respectiva. Y te vamos a arreglar el pase doble para que te vengas a saludarlos acá, a cotorrearla y tener ese momento especial y exclusivo para todos ustedes este sábado 16 de mayo, ¿eh? Así que, ¿listos o qué rollo? Y los que sí van listos son mis ángeles blancos que van escuchándonos ahí en las 5:38. Gracias. Gracias por cuidarnos, por salvarnos, por darnos una buena esperanza chida. Que solamente ustedes, mis angelotes blancos, son los meros, dijera el carnal alienígena, son la mera vena, carnal. Son la mera vena. Hablando, ¿no? Hablando de tipo de medicina y... Bueno, eso. Ustedes me creen, me entienden. Y también me van a entender y me van a creer. Porque entramos al ambiente. Entramos a la atmósfera. Al momento. ¡Entramos! ¿Con quién, carnal enigma? No, con golpes no. Entramos algo suavezón. Algo suavecito que dice nada más y nada menos que... El estado más loco. El estado del tiempo. 23 grados centígrados en la ciudad capital en estos momentos. En estos minutos. Es que por acá me está haciendo el cambiadero de hojas. Que esta hoja no. Que la otra hoja sí. Que no sé qué. Que por qué se enredó esto. Bueno, el chiste es de que el que está enredado es el tiempo. Porque está muy locochón. Las máximas temperaturas que tendremos hoy van a ser entre los 30 y 32 grados centígrados. Mientras que la mínima, vamos a seguir andando fresquezones en la madrugada, ¿eh? 20 y 22 grados. A eso de las 8 de la mañana, de andar a 23 grados ahorita, a las 8 de la mañana vamos a estar subiéndole a los 25. Pero aguántame. Entre las 11 y 1 de la tarde, vamos a estar subiendo a los 31 grados centígrados, ¿eh? Así nada más. Dice que la mayor parte del día va a estar nublado, así que si van a lavar, bueno, ahí exprímanle la ropa porque va a estar nublado. Pero yo creo que el viento va a ser buena onda, porque andará con 8 kilómetros de... Bueno, a 8 kilómetros por hora va a andar el viento hoy. Así que, pues igual, el solazazo, la rosolana del sol, lo va a poder secar un poco más rápido, aunque esté mayormente nublado todo el día. Entre las 2 y 3 de la tarde se supone que va a estar el sol sabroso. Va a estar en mi casa ya es hora, ¿eh? Y así como yo, si no tienen nada que hacer en la calle, no salgan, no se expongan a los rayos ultravioleta, no se expongan a ese solazazo, a ese calorón que hay. Aunque va a estar nublado, la temperatura va a andar entre los 31 y 30 grados centígrados, ¿eh? Todo el día. Donde va a bajar va a ser más o menos como entre las 5 y 6, que ahí vamos a andar bajando ya a los 28 grados centígrados. Ya después del atardecer, que va a ser a las 6:36, ya después de ese momento, vamos a estar bajándole a los 25 grados centígrados. Y así se van a permanecer hasta como a las 10 de la noche, porque ya llegándose a la madrugada entre las 11 de la noche y 2 de la mañana, ¿qué creen? Vamos a andar... a 21 grados centígrados, que les decía, es la mínima más o menos en esos momentos. Hoy dice que el índice de calidad de aire es chido, está buena onda, está very good. 92% de humedad. Y pues bueno, nuestro amanecer, como ya saben, 5:42. Aunque yo les digo a mis hermanos que hay veces que veo que amanece más temprano, menos de las 5:30, ya está resplandeciéndose. Como dice la canción, el sol se divisa. Ya viene amaneciendo, ahorita ya está bien amanecido. Pero bueno, el chiste es de que se me cuiden de los rayos ultravioleta. Aunque dice que va a estar nublado todo el día. Aguanten, ahí ves que está medio locochón. Dice que va a estar nublado y está el solazazo sabroso. Así que hay que protegernos. 23 grados centígrados en estos momentos en la ciudad capital de Tuxtla Gutiérrez, Chiapas. Nos vamos a un corte promocional y comercial a través del 90.3 FM, La Grande Pocono. 6:35.
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9: Esa sí.
10: Esa sí. Y hablando de cielo azul, cielo nublado, ya saben que hoy va a estar nublado. Así que bueno, sí va a haber calorón, pero ahí les mando saludos a toda la banda. Ahí viene pesado con cielo azul, cielo nublado, cielo de mi pensamiento. Ay, ¿qué anda por acá? ¿Qué dice mi queridísimo hermanoide? ¿Dónde dices que andas, mi panda?
11: DJ, Mingo, ¿a poco no? Acá andamos, Mingo, aquí andamos a la altura de Maldonado, aquí andamos, ya está arreglando la chuleta. Excelente día, hermano, saludo. Todo bien, panda.
10: Sobre mi panda, súbale ese volumen, porque la señora Judy ya va a sacar la botana. Hablando de botanas, allá toda la banda de Coita. ¿Qué onda, mi queridísimo romanoide? Allá anda tirando barrio. Dice... Saludos, Mr. Mingoski. Saludos a todos y todos los maestros que son importantes en nuestras vidas, carnal indígena. Saludos desde los Coitas. Mañana es Día Mundial de la Botana. Pues bueno, ¿qué pensás de ahorita, no? ¡Vámonos con pesado! Cielo azul, cielo nublado.

0: muchas gracias.
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2: Vámonos a bailar, ya que se tomaron ese tequilón. Vámonos ahora con Pedro Fernández. ¡Hey, mi queridísima Lourdes! ¿Sí viniste a verlo? ¿Sí te pusiste bien guapachosa con el buen Peter? Con él. No nomás ahí, ponme esa canción, no que no. A través de la Grande 90.3 FM. ¡Ese mi Benji! Benji de esas no, porque luego es jueves. Yo hoy doy clases. ¡Súbele pues, mi chava Trejo! ¿Cómo es? ¡Uy! En la Grande 90.3 FM. Oigan, los que también están sintonizándonos, es el buen Speedy. El buen Speedy González.
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2: De parte de su sobrino Adán. Gracias, dice. En la Grande 90.3 FM. ¡Sácale brillo, mi Meche! ¿Dónde andas, mi chonita? 6:48.

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1: Es hora de levantarse. Son las 6 con 51 minutos.
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6: Para todos los países de habla hispana.
7: Y para todos mis conejos. Para todos aquellos que anden ruleteándole, que anden persiguiendo la chuleta. Los que andan allá en las cuatro morenonas. Los que andan persiguiendo. Los que andan buscando, los que andan chambeando, los que andan gritando, ¡súbele, hay lugares, carnal! O los que van a la chamba, que van ahí con el tráfico sabroso. Oigan, a esta hora ya hay tráfico, ¿verdad? Relájense, dale. ¡Primo! Bueno, con estas canciones, ¿cómo vas a ponerte el Dalai, verdad? Bueno, el chiste es de que nos vamos con los tucanes de Tijuana. ¡Espejeando! 6 de la mañana con 52 minutos. Muy buenos días.

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4: Hey, mi Benji, esa te la ponemos al ratón vaquero. 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
2: ¿Qué tal? Buenos días, me da mucho gusto saludarlos en este jueves ya 14 de mayo del 2026. Mañana agradable en la capital. Bastante, pues, se nota el descenso de la temperatura, 22 grados en Tuxtla Gutiérrez. Vamos con el detalle de las noticias. El abuso sexual aumentó 44% en Chiapas durante el primer cuatrimestre de 2026. La salud mental es un tema que en la juventud se debe cuidar con más urgencia, consideran especialistas. Más de 300 accidentes de motociclistas se han registrado en la entidad en lo que va de este año. El gobernador Eduardo Ramírez reafirma su compromiso con el sector cafetalero de Tapachula. En asuntos nacionales, aplazar la elección judicial a 2028 ahorrará 2 mil millones de pesos, asegura el INE. La Fiscalía General de la República determinará la responsabilidad por intervención de la CIA en Chihuahua, señala la presidenta Claudia Sheinbaum. En temas del mundo, la guerra de Estados Unidos contra Irán ha costado 29 mil millones de dólares. Un basurero chileno es la mayor fuente emisora de metano de origen humano en el mundo. Y casi 100 personas mueren en la India a causa de las tormentas y relámpagos. De esto y más en punto de las 7:30 de la mañana en la primera emisión de Notinúcleo en cadena estatal. En la producción Domingo de Asís, se despide de ustedes Alexander Pérez.
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5: Entre la segunda quincena de mayo y los primeros días de junio, arranca oficialmente la temporada de lluvias en Chiapas. Especialistas señalan que las primeras tormentas suelen aparecer desde finales de abril en zonas como la Selva Lacandona y la costa de la entidad. El cambio lo marca el desplazamiento de la zona de convergencia intertropical y la entrada de ondas tropicales por el Pacífico. En Tuxtla Gutiérrez y el Valle Central pasan semanas de calor por por arriba de 38 grados centígrados, a tardes de cielo gris, humedad alta y chubascos que tienden a disminuir la temperatura. Y esta es una alerta para la población. Con el inicio de las lluvias también llegan los problemas, deslaves en carreteras, inundaciones y afectaciones a cultivos de maíz y frijol si llueve antes de tiempo. Ante esto, Protección Civil activa alertas debido a que muchas comunidades se encuentran en laderas o cerca de ríos. En Tuxtla Gutiérrez, las colonias del Poniente, principalmente, suelen sufrir encharcamientos, por lo que autoridades de salud refuerzan la vigilancia por dengue, ya que el agua estancada incrementa los criaderos de mosquitos. Lluvias también representan un alivio tras meses de sequía y calor extremo, y marca el inicio del ciclo agrícola y del verde que caracteriza a Chiapas. Hasta el siguiente comentario.
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0: dice el mensaje: buenos días, por favor, ¿podrías felicitar a mi sobrina? Hoy es su cumpleaños, ella es Alondra Jazmín Balbuena Nayapa. Ella nos escucha en Chiapa de Corzo, allá en Chiapa de Corzo, dice: muchas felicidades, sobrina, te quiero mucho, mucho, mucho, mucho, mucho, mucho, mucho, mucho, mucho. Besos y abrazos para ti. Atentamente, el buen Chone. Ahí está mi queridísima Alondra Jazmín. Alondra Jazmín, ¿no?
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0: Pásala súper chido, pásala súper genial. En compañía de todos tus seres queridos, ¿eh? Ay, disfruta este día. Ay, tu tío ya te anda felicitando aquí a través de la grande 90.3 FM. Desde Tuxtla Gutiérrez, Chiapas, se van los saludos y felicitaciones hasta Chiapa de Corzo.
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0: Para Alondra Jazmín Balbuena Nantayapa. Así que hoy va a haber pachango, va a haber fiesta, va a haber mole, va a haber... No, toda la buena algarabía, ¿eh? Así que muchas felicidades, Alondra. Ahí tu tío, el buen Johnny, te felicita, ¿eh?

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1: Y para ustedes que estén celebrando algo especial, algo chido, algo buena onda, hoy, 14 de mayo del 2026, andamos en el número 134 de este año, no vi si esto. Faltan solamente 231 días para finalizar el 2026. Y bueno, a vísperas de andar festejando a los teachers, a los maestros. Bueno, esos maestros no, los otros maestros. Los que te enseñan a hablar, los que te enseñan a multiplicar, a leer, a escribir, esos maestros. A una víspera de ello, pues ahí manden su nombre para mañana felicitar a todos los maestros del mundo mundial. Y si quieren felicitarlos con su voz, con su texto, mucho mejor, ¿eh? Pero por lo pronto, hoy estamos celebrando la Semana Mundial. Bueno, estamos celebrando todavía la Semana Mundial hasta el 18 sobre la sensibilización de la sal. Hoy, si te llamas Enedina, si te llamas Gema o Cora, muchas felicidades. ¿Qué? Vino a mi memoria, a mis mentes. Gema, esa canción emblemática.
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1: Te las cantamos a ti. Despierta, mi bien, despierta. Mira. Y bueno, hoy Guillermo Marconi hace su primera transmisión telegráfica sin hilos en Italia, pero en 1897, ¿eh? Y por acá también, sintonizándonos a través de la grande 90.3 FM, andan de pachanga, andan de fiesta, o qué andan haciendo, porque ¿dónde nos encontramos, mi queridísimo carnalinígeno, en esta tarde? Bueno, en esta mañana, tarde para otros países, pero en esta mañana, ¿dónde nos encontramos, mi queridísimo hermanoide, cuando son las 7:11?
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0: Bueno, ya después de tanta pachanga, de tanta fiesta, tanta algarabía, ya me voy mejor con música. Y ya me voy mejor también. No es cierto. Vámonos con los fabulosos Cadillacs y Celia Cruz. Vasos vacíos. Cuando ya son las 7 de la mañana con 16 minutos. Saludos a mi carnal Axel, buen 1-1. Ahí sintonizándonos. Mi hermano, esa casa nueva va a esperar para el rato, ¿eh? Porque ahí andan haciendo todavía las escrituras y andan ahí checando qué anda, quién van a depositar y todo ese rollo, ¿eh? Así que bueno, mientras aquí te dejamos a los vasos vacíos a través de la grande 90.3 FM. Mi buen botón. El buen botón alienígena que anda sintonizándonos en la 101.1. Y toda la banda que anda allá a la 112 también tirando barrio. El buen Zorrinskis. Bueno, todos los hermanoides. Así que bueno, 7 con 16, fabulosos Cadillacs.

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4: Vámonos con una rola que es como que himno de la grande, ¿verdad? Ahí viene Hansel y Raúl, María Teresa y Danilo. Bueno, son las 7 de la mañana con 21 minutos. Saludos a mi queridísimo Regio Tóxico Montano, el alienígena que nos sintoniza hasta Canadá. Hasta Quebec, Canadá, por allá sintonizándonos también Andrés Sofía y Camila Naomi. Ahí nos guachamos, saludamos al rato, 7 con 21. Se quedan con Notinúcleo, primera emisión. María Teresa.

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14: El abuso sexual aumentó 44% en Chiapas durante el primer cuatrimestre de 2026. La salud mental es un tema que en la juventud se debe cuidar con más urgencia, consideran especialistas. Más de 300 accidentes de motociclistas se han registrado en la entidad en lo que va del año. El gobernador Eduardo Ramírez reafirma su compromiso con el sector cafetalero de Tapachula. En asuntos nacionales, aplazar la elección judicial a 2028 ahorrará 2,000 millones de pesos, asegura el INE. La Fiscalía General de la República determinará la responsabilidad por intervención de la CIA en Chihuahua, así lo señala la presidenta Claudia Sheinbaum. En temas del mundo, la guerra de Estados Unidos contra Irán ha costado 29,000 millones de dólares. Un basurero chileno es la mayor fuente emisora de metano de origen humano en el mundo. y casi 100 personas mueren en la India a causa de las tormentas y relámpagos.

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0: ¿Qué tal? Muy buenos días. Me da mucho gusto saludarlos ya en este jueves 14 de mayo del 2026. Mañana fresca en Tuxtla Gutiérrez. El termómetro, vaya que descendió en las últimas horas. 22 grados marca el termómetro en la capital chiapaneca. 134 días transcurridos, 231 por transcurrir. Domingo de Asís en los controles técnicos, Daniel Torres a cargo de las plataformas digitales, en la dirección de noticias, licenciado José Ovilla. Soy Alexander Pérez y, si me permite, le estaré acompañando a partir de estos momentos y hasta las 8:30 de la mañana con lo mejor de la información local, estatal, nacional e internacional. Como siempre, transmitiendo para todo el mundo a través de nuestras plataformas digitales. Ahí nos encuentra en vivo a partir de estos momentos en Facebook, X, Instagram y YouTube como Notinúcleo. Nuestras páginas, si así lo desea, www.notinucleo.com y a su vez www.radionucleo.com. Vamos de lleno con las noticias. Mucha información se ha generado en las primeras horas de este miércoles y un dato alarmante. En Chiapas, los casos de abuso sexual registraron un incremento, lamentablemente, del 44% durante el primer cuatrimestre de 2026. Esto de acuerdo con datos de la Fiscalía General del Estado. La información señala que Tuxtla Gutiérrez, sí, la capital, concentra cerca de una cuarta parte de las denuncias presentadas en la entidad, mientras que municipios como Tapachula y San Cristóbal de las Casas también figuran entre las zonas con mayor incidencia de este delito. El aumento en las carpetas de investigación refleja una preocupación creciente por la violencia sexual en el estado, donde las principales víctimas, pues lamentablemente, continúan siendo las mujeres y menores de edad. Especialistas y organizaciones han advertido sobre la necesidad de fortalecer las estrategias de prevención, atención psicológica y acceso a la justicia para evitar la revictimización y reducir la cifra negra en este tipo de delitos. Otro tema también importante, la salud mental, un tema que en la juventud se debe cuidar con más urgencia. Así lo consideran especialistas. Vamos con Alejandro Orozco.
1: En la actualidad, los adolescentes enfrentan diversas situaciones que pueden requerir ayuda profesional en cuanto a su salud mental. De acuerdo con Gisela Sánchez Corzo, maestra en terapia familiar, relaciones de pareja, identificación sexual y dinámicas familiares son las temáticas más comunes en el consultorio, así como ansiedad y depresión. Sin embargo, el porcentaje de jóvenes que llegan a terapia está determinado por la cultura que los papás tengan sobre esta situación, aunado a que a esa edad es muy fácil ser influenciados por alguien que hable con cierta seguridad.
2: Cuando nosotros estamos hablando de presión social, no nada más estamos hablando de ideas, sino también estamos hablando de costumbres. Por ejemplo, muchas mujeres todavía, muchos hombres todavía se sienten presionados para tener una novia, para formar una familia, para tener un hijo, porque la presión social les indica que eso es lo que continúa. Y en realidad ellos ni siquiera están seguros si lo quieren o no lo quieren en algunos casos.
1: Abundó en que, aunque la ansiedad y depresión son problemas que no nada más se dan en adolescentes, actualmente está incrementando más en ellos por todas las demandas que se sienten obligados a cumplir.
2: Y es importante que asistan cuando sientan que la ansiedad, que la depresión, que las situaciones diferentes de la vida los están agobiando, porque también es cierto que los índices de suicidio en adolescentes jóvenes pues es alta, y es justamente porque muchas veces se sienten inhibidos a buscar una ayuda profesional.
1: Y es que, de acuerdo con las últimas estadísticas de autoridades federales de salud, esta es una de las principales causas de muerte entre jóvenes de 10 a 19 años, así como un 7% de los adolescentes ha llegado a pensar en suicidarse. Para Notinúcleo, Alejandra Roscuardines.
0: 7:36, avanzamos con más información. Mire este dato, más de un millón de carros transitan en Chiapas, sí, más de un millón de carros transitan en la entidad, los cuales emiten más del 40% de contaminantes a la ciudadanía. Vamos con Juan Jesús Toledo.
3: Y La contaminación en Chiapas se ha intensificado debido al aumento de vehículos en la región. Más de 1 millón de vehículos motorizados en Chiapas contribuyen significativamente a la contaminación atmosférica, con un 40% de las emisiones contaminantes atribuibles a vehículos. Esto se debe a la alta densidad de automóviles y a la falta de regulación y mantenimiento adecuado de los vehículos, especialmente en el transporte público y de carga.
4: El principal emisor de gases de efecto invernadero a la atmósfera es la movilidad particular, ¿no? Es decir, el auto privado es quien más está emitiendo estos gases de efecto invernadero. Entonces, en ese sentido, es preocupante porque el espacio que le damos al automóvil es un espacio que ahora necesitamos para muchas otras como tareas que nos podría servir ese lugar en la ciudad, ¿no? Por ejemplo, para filtrar agua de lluvia, para otros tipos de movilidades.
3: Roseline Díaz Torres, integrante del colectivo Menos Puentes, Más Ciudad, explicó que el monitoreo diario que realiza la Secretaría de Medio Ambiente revela grave impacto de las partículas suspendidas, principalmente de origen vehicular. Dependiendo de los niveles, las condiciones se clasifican desde buena hasta extremadamente mala, que es el punto en el que nos encontramos hoy. Díaz Torres señaló que el problema se debe agravado por el factor estructural. Chiapas posee uno de los padrones de automóviles por persona más altos de México.
4: Que es que hayan muchos autos en la ciudad no significa que todos tengan auto, ¿no? O sea, de hecho, en Tuxtla Gutiérrez solo el 11% de las personas se mueven en auto particular, ¿no? El 89% lo hacen en transporte público a pie. Para solo el 11% de las personas que se mueven en ese tipo de vehículos, pues le quita espacio a ese otro 89% que pues se mueve en unidades apretadas.
3: La falta de regulación y mantenimiento de vehículos privados de carga y transporte público complican la situación. Se requiere una transformación urgente en la movilidad para frenar el impacto de estos gases contaminantes y garantizar un aire más limpio para futuras generaciones. Informó para Notinúcleo Juan Jesús Toledo.
0: Gracias, Juan Jesús. A eso súmele la contaminación por parte de los incendios forestales y pues bueno, ya ve que hemos tenido casi un mes con mala calidad del aire en la capital, Tuxtla Gutiérrez. Vamos a una pausa, 7:39 en la capital.

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0: Ya estamos de regreso, las 7:43 ya en esta primera emisión de Notinúcleo. Antes de avanzar con más información, les recuerdo que estamos en vivo en plataformas digitales, en Facebook y YouTube, nos encuentra como Notinúcleo. Vamos a la perla del Soconusco, allí el tema migratorio sigue vigente bajo el sol y en el olvido. Migrantes cubanos sobreviven en la frontera sur mientras la Comisión Mexicana de Ayuda a Refugiados retrasa su regularización. Pamela Hernández con la información.
1: Mientras las autoridades migratorias dilatan trámites, las personas migrantes, en su mayoría cubanos, sobreviven cuidando de autos, trabajando bajo el fuerte sol, con temperaturas de sensación térmica de 42 grados centígrados, sin empleos formales ni respuesta legal en Tapachula. Los migrantes señalan que la Comisión Mexicana de Ayuda a Refugiados, COMAR, tardan más de 6 meses en dar respuesta a solicitudes de refugio y visas humanitarias. En la práctica, eso condena a la informalidad y pasar varias horas al sol.
2: Comar sí nos agilizó los papeles, lo que nos denegaron. La primera vez nos denegaron, no sé si fue porque nosotros, porque ahí no te dicen el por qué te deniegan ni nada. Eso fue.
1: La omisión tiene nombre, la negación de empleos, pues las empresas locales niegan la contratación a las personas migrantes, pues no cuentan con una CURP temporal o documento que solo se entrega tras avanzar el trámite migratorio. Y esto se ha convertido en un círculo vicioso. Los riesgos a la salud de las personas migrantes es latente, pues los médicos en la región han dado a conocer que personas migrantes han sufrido de casos de insolación y deshidratación en la vía pública, ya que trabajan en jornadas de 8 a 10 horas al sol por propinas que van hasta los 10 pesos, si bien les va.
2: Entramos aquí a las 6 de la mañana a trabajar, 6 de la mañana hasta las 2 de la tarde.
1: ¿Y cuánto tienen que pagar de renta para vivir?
2: 3,000 pesos. Yo ese día me vi mal y la vecina llamó la ambulancia del hospital, de aquí del hospital grande, y la ambulancia fue y me atendieron y todo. Sí, vomité. Y
1: ¿por tanto calor?
2: De mucha la calor. La calor sí es fuerte aquí. Mira, ahora mismo yo estaba sentado ahí y mojé un pedazo la toallita y eso ahí para pasármele eso, porque es demasiado la calor hoy.
1: Las altas temperaturas, la falta de ingresos estables y la incertidumbre legal está generando una crisis humanitaria en la frontera sur, pues la falta de resolución en las situaciones migratorias por parte de las autoridades impide que las personas migrantes accedan a servicios de salud, a pagos de rentas formales o a la educación para sus hijos. Informó desde la región Soconusco para Notinúcleo Pamela Hernández.
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0: Ya estamos de regreso a las 7:46 y bueno, lo del estado del tiempo, pues vaya contraste térmico que se ha registrado en las temperaturas en las últimas horas. Usted sintió este descenso gradual del termómetro en distintos puntos del estado. Teníamos esta, en el caso de la capital, llegábamos hasta los 38, incluso 39 grados centígrados. Ayer la máxima llegó hasta los 30, porque pues teníamos muchas ráfagas de viento. Y es que, de acuerdo con el Servicio Meteorológico Nacional, aparte de que todavía prevalece la onda de calor en algunos estados del país, incluyendo Chiapas, también está este ingreso de canales de baja presión con aire húmedo en Quintana Roo, Campeche, Tabasco y Chiapas. Esto está generando lluvias aisladas en distintas regiones del estado, aunado al aire húmedo que se genera del Océano Pacífico y Golfo de México. A su vez, van a continuar las rachas de viento, va a seguir este viento que hemos tenido en las últimas horas, de 50 a 70 kilómetros por hora en distintas partes de la República Mexicana. Este es el reporte que emite de manera general el Servicio Meteorológico Nacional. ¿Pero qué dice Protección Civil del estado? Bueno, para el día de hoy hay alerta azul por lluvias fuertes de hasta 50 milímetros en la región Maya, Tulijá, Celtal-Chol y la región norte. A su vez, va a prevalecer, como le digo, el evento de norte en distintas partes del estado, sobre todo en la costa de Chiapas. Esto va a propiciar pues que tengamos un clima bastante agradable en las últimas horas, aunque sí algo bochornoso, porque pues el calor tampoco como que no quiere dar tregua en el estado. Para la capital, Tuxtla Gutiérrez, en estos momentos el termómetro, como le decía, pues marca ya 24 grados. Se prevé una máxima de 30 nuevamente para hoy, algo agradable en el centro del estado. 24 para ahorita y 30 de máxima para este día. Cielos totalmente nublados en la mayor parte del día. Comitán de Domínguez también presenta una temperatura agradable a esta hora, 19 grados y una máxima de 27 para este jueves. Villaflores, La Frailesca, 25 grados y ahí una máxima de 34 para este día. Tonalá, la zona costa de Chiapas, 28 grados, una máxima de 36 para este jueves. Arriaga, la ciudad de los vientos, 27 grados y una máxima de 35. Tapachula, la perla del Soconusco, 27 grados y una máxima de 34 para este jueves. En Mapastepec, 28 grados y una máxima de 34. Actualmente presentan 35% de potencial de lluvias en esa zona. Pichucalco, la zona norte de Chiapas, actualmente presentan 24 grados y una máxima de 29 para este día, con 65% de potencial de lluvias. Y cerramos con la región de los valles en Cintalapa, actualmente presentan 23 grados con una máxima de 30 para hoy en este jueves. Y bueno, ya lamentablemente el calor cobra vidas en Chiapas y a su vez médicos alertan por casos de golpes de calor y deshidratación. Vamos con Víctor Pérez.
4: Las altas temperaturas que afectan a Chiapas ya comienzan a dejar consecuencias graves. De acuerdo con reportes de la Secretaría de Salud Federal, en México ya se registran fallecimientos relacionados con la temporada de calor, mientras Chiapas aparece entre las entidades con muertes asociadas a golpes de calor y temperaturas extremas. Especialistas advierten que las temperaturas superiores a los 40 grados están afectando seriamente la salud de la población, principalmente a adultos mayores, trabajadores expuestos al sol, vendedores ambulantes y habitantes de comunidades que pasan largas jornadas bajo las altas temperaturas.
5: Hemos tenido un aumento muy importante, entre el 2 al 5% de pacientes que han sufrido golpes de calor. ¿Qué significa eso? Es una elevación térmica mayor a 40 grados centígrados, obviamente a la situación del factor de exposición a la luz solar, dependiendo del tipo de actividad que la persona haya realizado. Esto trae como consecuencia una situación muy importante, que es dolor de cabeza, que cefalea, agotamiento y obviamente la sensación térmica elevada.
4: Señaló que muchas personas comienzan con síntomas como dolor de cabeza, agotamiento, mareos, debilidad o náuseas, pero suelen confundirlos con cansancio o gripe común, decidiendo quedarse en casa sin acudir al médico, lo que puede agravar su condición. Asimismo, comentó que todas las personas enfrentan el mismo riesgo, ya que quienes permanecen varias horas expuestas al sol sin hidratación ni protección adecuada son más vulnerables a sufrir complicaciones severas.
5: Pues la indicación principal es el enfriamiento. El enfriamiento sería colocar las compresas, en este caso en la parte de la cabeza, en la parte frontal, en los plexos, en el abdomen, y obviamente mantener una hidratación correcta, ¿no? Y mientras puedan llegar incluso a tener una opinión especializada para que en este caso no tengan complicaciones, que obviamente sí las puede ver, ¿no? Como una situación de un evento convulsivo, por ejemplo, de una crisis convulsiva, por esa elevación térmica que se está dando a nivel cerebral, ¿no?
4: Entre las principales recomendaciones se encuentra evitar exponerse al sol entre las 10 de la mañana y las 4 de la tarde, mantenerse hidratados, utilizar ropa ligera y acudir inmediatamente al médico ante cualquier síntoma relacionado con golpe de calor. Para Notinúcleo, Víctor Pérez.
0: Gracias, Víctor. Con esta información vamos a nuestra segunda pausa, 7:52 minutos en la capital.

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11: Ya estamos de regreso, las 7:55 minutos en esta primera emisión de Notinúcleo en cadena estatal. Antes de avanzar con más información, les recuerdo que estamos en vivo en redes sociales. Ahí nos encuentra en Facebook y YouTube como Notinúcleo. Denle like y compartan nuestra transmisión. Vamos a avanzar con temas culturales. Hay mucha cultura en esta primera emisión. Y pues bueno, vamos a abrir con un tema bastante chusco, bastante mucha picardía en esta sección. Y es que en Chiapas no basta con el gentilicio, ¿sí? Aquí cada municipio, usted, pongamos por ejemplo Tuxtla Gutiérrez, Uchiapa, en fin, más de los 120 municipios que existen en el estado, carga con su propio apodo. ¿A usted cómo le dicen en su municipio? Pues bueno, vamos a conocer los detalles en la sección cultural con Daniel Torres.
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12: ¿Y a ti cómo te dicen? Bueno, déjame decirte que depende del lugar donde naciste, ya tienes un apodo. Si usted piensa que con el gentilicio que viene en su credencial de elector ya la libró, déjeme decirle que en Chiapas está muy equivocado. Aquí, más allá de lo que digan los mapas oficiales, lo que manda es la picardía y el bautizo popular que te encasqueta la región apenas pones un pie en ella. Por ejemplo, si vives en la capital chiapaneca Tuxtla Gutiérrez, no se ofenda si lo llaman conejo. No es por su velocidad o falta de ella, sino porque Tuxtlán significa lugar de conejos en náhuatl. Pero si se va el calorcito de la frontera, en Tapachula, prepárese para hacer un guacalero. Un apodo con mucha madera, literalmente, ya que viene del árbol del guacal, cuyas jícaras eran el transporte antiguo para mover mercancía. Y si prefiere el frío de San Cristóbal de las Casas, felicidades, ahora es un coleto. Mote que sobrevive desde la colonia cuando los españoles les dio por peinarse con una coleta que hoy es marca registrada de la ciudad. La ruta de la identidad sigue hacia Comitán, donde la gente es tan dulce que hasta para hablar usa el chiquitío. Ganar ganándose a pulso el sobrenombre de Cositías. Si baja hacia su Chiapa, lo recibirán los urimbos, un término que suena a baile, pero que en lengua chiapaneca antigua significa amante del pozol, lo cual es básicamente un requisito de supervivencia en esa zona. Y no podemos olvidar a los turulos de Tonalá, un apodo que huele a sal y mar y que, aunque nadie sabe a ciencia cierta de dónde salió, se lleva con tanto orgullo en la costa que intentar rastrear sus orígenes es casi tan difícil como acabarse una ración de lisa asada. Para cerrar este mosaico de identidad, tenemos a los habitantes de Villaflores, a quienes les dicen sapos o ranas, y no porque les guste saltar, sino porque antes de que el pueblo se pusiera elegante en 1893, todo el mundo lo conocía como cantarranas, debido a la humedad de sus tierras. Mientras tanto, en Palenque el orgullo es ser un comechuti, un apodo que suena reto, pero que es un homenaje delicioso al caracol negro de río, y que ha alimentado a la región desde tiempos mayas. Así que ya lo sabe, en Chiapa, entre conejos, sapos, urimbos y guacaleros, el nombre es lo de menos. Lo que importa es la historia, el sabor y sobre todo esa chispa de picardía que nos hace únicos en todo el país. ¿Te gustaría que siguiéramos con los apodos de los demás municipios? Para Notinúcleo, Daniel Torres.
11: Pues bueno, ahí tiene un mosaico de cultura. Obviamente faltaron más municipios. Va a haber una segunda parte para saber cómo le dicen a usted en su municipio. Y pues bueno, Daniel Torres nos acaba de iluminar con distinta información de cada municipio. Vamos con más temas culturales. Y es que fíjese que los museos de Tuxtla Gutiérrez se unen para celebrar el arte y la cultura en Chiapas. Esta información está a cargo de Víctor Pérez.
2: En el marco del Día Internacional de los Museos, el Museo de las Artesanías de Tuxtla Gutiérrez será sede de un gran encuentro cultural que reunirá a 11 museos de la capital chiapaneca con el objetivo de acercar el arte, la historia y las tradiciones a la ciudadanía. Durante este evento especial, cada museo contará con espacios y stands representativos donde mostrarán parte de su trabajo, además de realizar actividades culturales, exposiciones y dinámicas enfocadas en promover la importancia de los museos en la vida social y cultural en Chiapas.
13: Desde la alfarería y lo que es el AMBA. Alfarería para que puedan realizar, tener la experiencia de cómo es el moldeo de las piezas artesanales, que ya no existe una base, sino que pueden hacerlo con sus manos, ¿no? Y así como también el tallado del AMBA. Ellos estarán dando muestras, por ejemplo, en lo que es la naca, ¿no? Ya lo hemos demostrado, vendrán artesanos hacer la demostración de cómo es un proceso, ya que es importante que la ciudadanía conozca un proceso de creación de cada pieza artesanal.
2: Los organizadores destacaron que esta celebración busca recordar que los museos no solo resguardan historia y arte, sino también identidad y memoria de los pueblos, convirtiéndose en espacios importantes para las nuevas generaciones. Asimismo, señalaron que el Museo de las Artesanías abrirá sus puertas para recibir a familias, estudiantes y visitantes que deseen conocer más sobre la riqueza cultural que existe en Tuxtla Gutiérrez.
13: Los esperamos para que celebremos juntos, en donde estarán los 11 museos que forman parte de Tuxtla Gutiérrez Chiapas. Estaremos de 10 de la mañana a 5 de la tarde. El evento inaugural será a las 11 de la mañana en la planta baja de este instituto, a partir del bulevar, será todo el corredor donde estarán los 11 museos y el Colegio de Bachilleres como invitado.
2: La invitación permanece abierta para toda la ciudad, con el propósito de que más personas se acerquen al arte, las tradiciones y los espacios culturales que forman parte de Chiapas. Para Notinúcleo, Víctor Pérez.
11: Con esta información vamos a la identificación oficial a las 8 de la mañana con un minuto.
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11: Ya estamos de regreso con más información. Oiga, gracias por sus comentarios a través de la transmisión en Facebook. Saludos a Alberto Núñez desde Zanatepet, Oaxaca. Nos está mandando felicitaciones por el noticiero. Nos dice también David Trujillo Torres, con referente al tema de la sección de Daniel. Dice, Turulo viene del turulete, una especie de galleta hecho con maíz, y el apodo completo es Turulo Come Panela, dice. Saludos desde Tonalá, un saludo también a nuestra audiencia allá en la costa de Chiapas. Miguel Cepeda nos pone que siga hablando de los apodos de los demás municipios. Pues bueno, como le digo, va a haber una segunda parte, porque esto fue apenas una prueba de todos los apodos que existen en nuestro estado de Chiapas. Y siguiendo con temas culturales, la cultura española llega a Chiapas con una puesta en escena para conectar con nuestros antepasados. Alejandro Orozco con la información.
14: Este 22 de mayo, la capital chiapaneca será escenario de un tradicional tablao flamenco, una puesta en escena con danza y música en vivo que pretende acercar a los chiapanecos a la cultura de aquel país europeo, con la presencia de artistas de talla internacional, dio a conocer Tete Serrano, productora asociada.
15: Parte importante de esta producción es que la gente conozca ir a un país como Madrid o un país como en Europa. Es muy caro y sabemos que el llegar a un show de estos también en Europa, en Madrid sobre todo, es muy caro. Entonces aquí el costo es bastante accesible. El boleto es de 300 pesos. Les voy a poner la imagen para que lo vean. Y para dos personas es de 950, pero les está incluyendo copa de vino y tapas españolas, que también es para que degusten un poco tanto el vino español como las tapas españolas.
14: Hasta el momento señaló que ya hay un 50% de boletos vendidos. El cupo es limitado y considera que ha habido buena respuesta e interés por parte de quienes quieren aprovechar esta oportunidad para presenciar un espectáculo exclusivo.
15: Creo que sí hay gente que sí es afán de la cultura, sí pide estos eventos, y sobre todo son eventos que no los puedes ver o difícilmente los vas a ver en otra ocasión en este mismo año. Posiblemente los vuelvas a ver tal vez el próximo año, o tal vez no lo vuelvas a ver. Es complicado, pero creo que sí hay parte del segmento poblacional de Tuxtla Gutiérrez que sí es fan de la cultura y sí pide estos eventos.
14: Finalmente, señaló que la idea de tener esta oferta cultural es fomentar el comercio local y las actividades culturales para que más producciones extranjeras lleguen a la capital. Para Notinúcleo, Alejandra Roscoardines.
11: Gracias, Ale. Con esta información vamos a una pausa. Antes, déjenme saludar hasta Cintalapa a Miguel Cepeda. Nos escribe en la transmisión de Facebook, nos dice saludos desde Cintalapa. Pues un saludo a toda nuestra audiencia desde la región de Los Valles. Vamos a una pausa. 8:05 en la capital.
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11: Ya estamos de regreso, las 8 de la mañana con 8 minutos en esta primera emisión de Notinúcleo en cadena estatal. Vamos con más información, más temas de la agenda estatal. El gobernador Eduardo Ramírez reafirma su compromiso con el sector cafetalero de Tapachula. Vamos con Carla Trujillo.
23: El gobernador Eduardo Ramírez Aguilar entregó apoyos del programa Producción de Café con Humanismo en beneficio de más de 2.500 productoras y productores del municipio de Tapachula. Destacó que la cafeticultura representa una de las actividades económicas más importantes de Chiapas, por lo que uno de los objetivos del gobierno de la nueva era es fortalecer la productividad y ampliar la comercialización del café chiapaneco en México y el extranjero. En ese contexto, el mandatario enfatizó que se impulsan acciones para apoyar al sector con plantas, insumos y equipamiento, además de brindar asesoría profesional y técnica en los 82 municipios dedicados a la producción cafetalera. Señaló que estas estrategias buscan evitar intermediarios y consolidar un trabajo conjunto que permita mejorar las condiciones laborales, generar empleos, incrementar los ingresos y mantener relaciones comerciales más justas para las y los productores de café.
24: Nosotros tenemos el mejor café del mundo porque está hecho en Chiapas. Es el mejor café y quiero aprovechar este momento para agradecer a todos los productores y productoras para que juntos podamos tener mejores actividades de café, pero particularmente que tengan mejores ingresos a su bolsillo. Eso es lo que nosotros queremos.
23: Ramírez Aguilar afirmó que continuará sumando esfuerzos con las autoridades de Tapachula y de los municipios de la región Soconusco para concretar programas y proyectos que contribuyan al bienestar y la prosperidad compartida. Para Notinúcleo, Carla Trujillo.
11: 8:10, Chiapas busca atraer a turistas con la gran escapada. Esperan impulsar hoteles, restaurantes y comercios. Vamos con Víctor Pérez.
25: Con la intención de fortalecer la economía local y atraer más visitantes a la capital chiapaneca, la Cámara Nacional de Comercio, Servicios y Turismo de Tuxtla Gutiérrez presentó La Gran Escapada, una estrategia turística que busca convertirse en uno de los eventos comerciales más importantes para el sector turístico en Chiapas. La iniciativa se realizará del 18 al 21 de junio y reunirá promociones, descuentos y paquetes especiales en hoteles, restaurantes, agencias de viaje y distintos servicios turísticos, con el objetivo de incentivar a las familias a viajar y consumir dentro del estado. Miguel Ángel Blas, presidente de Canaco Chiapas, destacó que este proyecto nace para apoyar a empresarios y comercios locales, especialmente en temporadas donde el turismo representa una de las principales oportunidades para mover la economía y generar ingresos.
26: Este evento de la Gran Escapada, precisamente de lo que se trata, es de incentivar el turismo, de poder darle la opción a toda
4: la ciudadanía a que tenga acceso a precios más accesibles, a temas de hoteles, a temas de restaurantes, de agencias de viaje, de líneas aéreas, para que puedan programar sus vacaciones a un bajo costo. Esa es la finalidad de la Gran Escapada 2026.
25: Durante la Gran Escapada, las personas podrán encontrar descuentos en hospedajes, promociones gastronómicas, recorridos turísticos y facilidades de pagos para viajes familiares, buscando que más ciudadanos se animen a recorrer el estado.
4: Hay una plataforma donde todas las empresas, los restaurantes, hoteles, agencias de viaje se inscriben para poder ofertar sus productos y sus servicios y que la ciudadanía pueda tener acceso a estos beneficios, a estas promociones para poder programar sus vacaciones.
25: Con este evento, Chiapas busca posicionarse como un destino accesible, atractivo y competitivo, apostando a que el turismo siga siendo una fuente importante de empleo y desarrollo económico para miles de familias. Para Notinúcleo, Víctor Pérez.
11: Gracias, Víctor. Vamos al panorama nacional a esta hora de la mañana. El Instituto Mexicano de la Propiedad Industrial identificó 148 mercados con venta de productos pirata en el país. Esta y más noticias a cargo de Elena Zúñiga.
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6: La Secretaría de Salud emitió un aviso epidemiológico ante el brote multinacional por hantavirus entre pasajeros y tripulación de un crucero en el Océano Atlántico. La autoridad sanitaria confirmó que hasta el momento no se han identificado casos en el país. Sin embargo, solicitó a todas las unidades de salud de primero, segundo y tercer nivel de atención, unidades de vigilancia epidemiológica hospitalaria y miembros de la Red Nacional de Laboratorio de Salud Pública, que ante la identificación de posibles casos deberá dar parte a través del sistema de notificación inmediata. El 2025 fue un parteaguas para el sector asegurador en México, al ya no poder recuperar el impuesto al valor agregado en los pagos por siniestro, así como por una penetración del seguro en el país cercana a 3% del Producto Interno Bruto Nacional, afirmó la Asociación Mexicana de Instituciones de Seguros. Sin embargo, reconoció que se vienen retos importantes como seguir ampliando la base de asegurados, un mercado para mayores de 65 años y un retiro digno, entre otros. La asociación, que agrupa 87 de las 100 aseguradoras que operan en México, informó que próximamente firmarán un convenio con la Secretaría de Hacienda para el uso y eficiencia de los recursos públicos en la estrategia de transferencia de riesgos. El gobierno federal anunció que el prototipo del vehículo eléctrico mexicano o línea será presentado oficialmente el próximo 7 de junio y que el proyecto iniciará su producción en 2027 con una primera planta capaz de fabricar 20.000 unidades anuales y la meta de alcanzar 50.000 vehículos en un plazo de 4 años. La presidenta Claudia Sheinbaum Pardo sostuvo que el proyecto forma parte del Plan México y busca consolidar una marca nacional de vehículos eléctricos accesibles y adaptados a las necesidades del país. De acuerdo con reportes recientes de firmas especializadas en seguridad digital, los usuarios reciben llamadas desde números desconocidos, en muchos casos con prefijos internacionales. Durante la llamada, una persona afirma representar a una empresa tecnológica o proveedor de servicios y advierte sobre un supuesto problema en el dispositivo o la cuenta del usuario. Ante este panorama, organismos de seguridad digital recomiendan no contestar llamadas de números desconocidos en aplicaciones de mensajería. En caso de responder, se sugiere no proporcionar información personal ni seguir instrucciones sin verificar la autenticidad del contacto. El Instituto Mexicano de la Propiedad Industrial identificó 148 mercados con venta de productos piratas distribuidos en 61 municipios y alcaldías de 30 estados del país. Entre las entidades señaladas se encuentran la Ciudad de México, el Estado de México, Jalisco, Puebla, Nuevo León, Veracruz, Chiapas, Yucatán y Quintana Roo, siendo este último el que concentra el mayor número de puntos detectados, principalmente en zonas turísticas. Las autoridades advirtieron que en varios de estos mercados también se detectaron posibles vínculos con redes delictivas y explotación laboral. El informe señala que ya la mayoría de los productos apócrifos corresponden a ropa, calzado, bolsas, electrónicos y cosméticos, por lo que el gobierno federal prepara operativos especiales para combatir la piratería de cara al Mundial de Fútbol 2026. Hasta que esté recorrido a través del territorio nacional, informó para Notinúcleo Elena Zúñiga.
11: Gracias, Elena. Vamos a una pausa, 8 con 16 minutos en la capital.
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11: Ya estamos de regreso a las 8 con 19 minutos en esta primera emisión de Notinúcleo en cadena estatal. Les recuerdo que estamos en vivo en redes sociales, ahí nos encuentra en Facebook y YouTube como Notinúcleo. Vamos a temas de carácter nacional. La Secretaría de Educación y Cultura del Gobierno de Colima determinó adelantar el cierre del ciclo escolar allá en Colima 2025-2026 para estudiantes de educación básica y media superior incorporados a la Secretaría de Educación Pública debido a las altas temperaturas y la posibilidad de lluvias intensas en la entidad. De acuerdo con la dependencia estatal, el próximo 25 de junio será el último día de clases para alumnas y alumnos, mientras que el 26 de junio se desarrollará la sesión de Consejo Técnico Escolar dirigida al personal docente. De acuerdo con la Unidad Estatal de Protección Civil, en las últimas semanas se han registrado temperaturas elevadas y se prevé que continúen máximas de entre 35 y 40 grados centígrados en distintas regiones del estado. Posponer la elección judicial para que no sea concurrente con los comicios de diputados y gobernadores en 2027 permitiría un ahorro de 2,000 millones de pesos, afirmó la presidenta del INE, Guadalupe Tadei, en la Cámara de Diputados, al reseñar el encuentro que los 11 consejeros electorales sostuvieron con el coordinador de la bancada de Morena, Ricardo Monreal. La funcionaria electoral explicó que, de no modificarse la fecha, ambas jornadas costarían unos 21,000 millones de pesos el próximo año. A 48 días de que termine el plazo para vincular los 144 millones de líneas de telefonía celular con la clave única de registro de población, o sea la CUR, solo 48 millones de ellas ya la han realizado. Así lo informó la Comisión Reguladora de Telecomunicaciones. La fecha límite de registro es el próximo 30 de junio. un periodo que se estableció en los lineamientos para la identificación de líneas telefónicas móviles publicados en el Diario Oficial de la Federación desde el 9 de diciembre de 2025. Vamos a Tabasco, señala el presidente de la Federación de Transportes Suburbanos de Tabasco, Israel Trujillo, que el 40% de sus unidades requieren renovación. Luis Ruiz Sandoval.
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2: De las 10.000 unidades en todo el estado que prestan el servicio suburbano, el 40% deben renovarse, por lo cual se busca financiamiento para poder cumplir con la norma de movilidad. Israel Trujillo de Dios, presidente de la Federación de Transportistas de Rutas Suburbanas y Forenes del estado, mencionó que cerca de 4.000 unidades son las que se encuentran en esta situación, pues recordó que solo tienen 10 años de vida para prestar el servicio. Se cambian antes del plazo por las acciones que están realizando, y esto es lo que apuntó.
3: Tenemos que regularizarlos o cambiar la unidad. Tenemos que ver, buscar programas económicos, tanto en el gobierno federal como con convenio del estado, para ver si se implementa nuevamente el programa de descacharrización que apoya con un crédito a todos los transportistas de la zona. En que más del 40% de las unidades de todas las empresas hay que renovarlas, porque ya cumplieron en las chicas 10 años y en las grandes 20 años. Esas unidades ya no pueden circular, hay que cambiarlas. Pero por sí solo el transportista no va a poder canjearlas porque han subido terriblemente los costos de las unidades. Las unidades pequeñas, que antiguamente las comprábamos en 400, 390 mil pesos, ahorita valen 570. Las grandes valen, que las compraban 1.300.000, ahorita valen 2.500.000 pesos.
11: Informó para Notinúcleo Luis Ruiz Sandoval Frade. Con 23 minutos, vamos al panorama internacional. Más de 82 millones de personas fueron obligadas a huir dentro de sus propios países por conflictos armados en 2025. Los pormenores en una vuelta por el mundo con Daniel Torres.
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8: La Fiscalía de Brasil pidió condenar al exdiputado Eduardo Bolsonaro, hijo del expresidente Jair Bolsonaro, por el crimen de coacción contra los magistrados que juzgaron a su padre por un intento de golpe de Estado. El Ministerio Público consideró que Eduardo Bolsonaro fue culpable de interferir en el proceso judicial al viajar a Estados Unidos para defender que el gobierno de ese país impusiera sanciones contra los magistrados de la Corte Suprema. El Salvador enfrenta un escenario inédito: la proyección de una tasa global de fecundidad de tan solo 1.68 para el año 2050, cifra que anticipa uno de los descensos más pronunciados de nacimiento en América Latina y que transformará la estructura social, económica y educativa del país. Así lo registran los datos de la Comisión Económica para América Latina y el Caribe, incluidos en su informe más reciente sobre el impacto demográfico regional. Las proyecciones para 2050 confirman el rumbo descendente, situando la tasa por debajo del umbral necesario para renovar la población de forma natural. El Centro de Seguimiento de los Desplazamientos Internos y el Consejo Noruego para los Refugiados señalaron en su informe anual que, a finales de 2025, 82,2 millones de personas vivían en situación de desplazamiento interno en todo el mundo, 69,7 por conflictos y 13,6 por fenómenos naturales. Esa cifra global está apenas por debajo del número más alto jamás registrado, alcanzado en 2024. Solo la República Islámica y la República Democrática del Congo representaron 2/3 de todos los nuevos desplazamientos internos provocados por guerras en 2025, con alrededor de 10 millones cada uno, según el reporte. Los precios al consumidor en Estados Unidos volvieron a subir drásticamente el mes pasado, impulsados por la guerra de 10 semanas con Irán y el consiguiente aumento de los precios de la energía. El Departamento de Trabajo informó el martes que su índice de precios al consumidor subió un 3,8% con respecto a abril de 2025. En comparación con el mes anterior, los precios de abril aumentaron un 0,6% con respecto a marzo, debido a la alza del 5,4% en los precios de la gasolina. Un tribunal italiano ha otorgado a un niño de 4 años 3 padres legalmente reconocidos, 2 padres y una madre, en un fallo histórico que ha enfurecido a los católicos conservadores. La decisión fue comunicada por varios medios de comunicación italianos y confirmada por el abogado de uno de los padres del niño. La sentencia, que es definitiva, significa que Italia, al igual que Alemania, acepta que el niño tiene 2 padres legalmente reconocidos y una madre. Hasta aquí este recorrido por el mundo, informó para Notinúcleo Daniel Torres.
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11: Regresamos a temas locales. Vamos a la región Meseta Comiteca en la línea telefónica Juan Méndez con noticias.

0: de Amparo Aguatinta, en el cual pues automovilistas que circulaban por el lugar dieron parte a las autoridades de que una motocicleta estaba prácticamente partida en dos. Se ignora si fue impactada por algún vehículo o el motociclista perdió el control. Horas después se dio a conocer que son dos jóvenes originarios del municipio de Maravilla, Tenejapa, quienes resultaron seriamente lesionados y que fueron llevados al hospital de Amparo Aguatinta, donde convalecen. Se trata de Carlos N. y Gerardo N. En más información, Alex, te doy a conocer que las autoridades, concretamente el Poder Judicial del Estado, está dando a conocer, esto fue en las últimas horas, que en apego al compromiso de garantizar el acceso a la justicia y la protección integral de los derechos de las niñas, niños y adolescentes, dictó a través de un tribunal de enjuiciamiento una sentencia condenatoria a Rodolfo N. por el delito de pederastia agravada cometido en contra de una adolescente con identidad reservada. Los hechos ocurridos en esta ciudad de Comitán, y una vez realizado el desahogo probatorio en audiencias de juicio oral, se logró acreditar la responsabilidad penal del hoy sentenciado. En consecuencia, la persona juzgadora del Tribunal de Enjuiciamiento de este Distrito Judicial resolvió imponer a Rodolfo N. una pena de 60 años de cárcel y el pago de la reparación del daño. Es la información, Alex, desde la ciudad de Comitán para Notinúcleo, Juan Méndez.
1: Gracias, Juan. Y de la región Meseta Comiteca vamos a la región Costa. Autoridades de Arriaga dan el banderazo de inicio de la construcción de un centro de acopio de leche que buscará abastecer a la población. Eduardo Espinosa.
2: ¿Qué tal? Es un gusto saludarlos con la información desde la región Itzmocosta. Este pasado miércoles, el presidente municipal de Arriaga, Alejandro Patrinos Fernández, acompañado de su cabildo y de la Unión Ganadera Regional de la Costa, dieron el banderazo de inicio de la construcción de un centro de acopio de leche, una obra que busca fortalecer la producción y comercialización de dicho producto importante en la región. Dicho centro permitirá comercializar la leche de una mejor manera y a un mejor precio, es decir, ayudará a estandarizar y regular el costo de dicho insumo, generando mayor estabilidad, beneficiando directamente a quienes viven del campo. Productores presentes agradecieron al alcalde municipal por dicho proyecto que ayudará a fortalecer la economía tanto de los productores primarios y familias que consumen este importante producto. Finalmente, el alcalde recalcó que la construcción de este centro de acopio de leche garantizará la recepción continua del producto durante todo el año, asegurando el abastecimiento a la población, una pieza clave para el desarrollo del sector lechero y la seguridad alimentaria. Para Notinúcleo, Eduardo Espinosa.
1: Gracias, Eduardo. Ya casi al cierre le doy a conocer, el presidente municipal Ángel Torres, junto a vecinas y vecinos, puso en marcha la pavimentación de una calle más en la colonia Montecristo de esta ciudad Tuxtla Gutiérrez. Se trata de la calle Montebello, donde se construirán más de 275 metros lineales con concreto hidráulico para mejorar la movilidad, conectividad y la seguridad de la zona. También le doy a conocer, con el compromiso de mejorar la infraestructura urbana y brindar mejores condiciones de movilidad, en Cintalapa, la presidenta municipal Evaelia Guzmán Gutiérrez inició los trabajos de pavimentación de la calle Gardenias y calle Girasoles del barrio La Primavera. La alcaldesa mencionó que esta obra tiene un valor de más de 2.500.000 pesos y contempla la construcción de pavimento a base de concreto hidráulico, un pozo de visita, tomas de agua domiciliarias y rehabilitación de tuberías en beneficio de las familias de la zona. Y bueno, con esta información nos pasamos a retirar de esta primera emisión de Notinúcleo en cadena estatal. Muchas gracias a usted por el favor de su sintonía a lo largo de estos 60 minutos con lo mejor de la información local, estatal, nacional e internacional. Domingo de Asís en los controles técnicos, Daniel Torres a cargo de las plataformas digitales, en la dirección de noticias, licenciado José Ovilla. Soy Alexander Pérez y mañana viernes tenemos una cita a partir de las 7:30 de la mañana en la primera emisión, hoy a las 2:30 la segunda y a las 8 de la noche la tercera emisión de Notinúcleo. Creo que tenga usted un excelente jueves.

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1: 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Son las 8 con 39 minutos.
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4: Ocho de la mañana ya con 46 minutos, 8:46. A través de esta frecuencia modulada del 90.3 FM, la grande, ¿a poco no? Te saluda tu servidor, Dicho y Mingo, contigo hasta las 10 de la mañana. Ya quedaste informado de la noticia. Ya quedaste informado del acontecer nacional, local, internacional. Por supuesto, con Notinúcleo en la primera emisión. No te pierdas la segunda y la tercera emisión, 2:30 de la tarde y 8 de la noche. Igual mismo, aquí a través de la 90.3 FM. Te saluda tu servidor, Dicho y Mingo, 8 de la mañana con 47 minutos. Muy buenos días. Ya es jueves, hermanos. Ya es jueves.

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6: Entre la segunda quincena de mayo y los primeros días de junio, arranca oficialmente la temporada de lluvias en Chiapas. Especialistas señalan que las primeras tormentas suelen aparecer desde finales de abril en zonas como la Selva Lacandona y la costa de la entidad. El cambio lo marca el desplazamiento de la zona de convergencia intertropical y la entrada de ondas tropicales por el Pacífico. En Tuxtla Gutiérrez y el Valle Central pasan semanas de calor por arriba de 38 grados centígrados a tardes de cielo gris, humedad alta y chubascos que tienden a disminuir la temperatura. Y esta es una alerta para la población. Con el inicio de las lluvias también llegan los problemas, deslaves en carreteras, inundaciones y afectaciones a cultivos de maíz y frijol si llueve antes de tiempo. Ante esto, Protección Civil activa alertas debido a que muchas comunidades se encuentran en laderas o cerca de ríos. En Tuxtla Gutiérrez, las colonias del Poniente, principalmente, suelen sufrir encharcamientos, por lo que autoridades de salud refuerzan la vigilancia por dengue, ya que el agua estancada incrementa los criaderos de mosquitos. Lluvias también representan un alivio tras meses de sequía y calor extremo y marca el inicio del ciclo agrícola y del verde que caracteriza a Chiapas. Hasta el siguiente comentario.
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11: ¡Vámonos con la colegiala! A través de La Grande 90.3 FM, saludos a toda la banda, a toda la ruta del 162, 165, 172, 175, 118, 112. Toda la bandona que anda sintonizándonos en las rutas unos. Por acá sintonizándonos mi queridísimo George. ¿Qué onda, mi George Zabaleta? ¿Qué transita por tus venas?

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1: Saludos a la Gualita Tequilera, ya está Villahermosa, Tabasco. También saluditos, por supuesto, a todos ustedes que andan sintonizándonos a través de www.radionucleo.com. Los que ya tienen la aplicación, por allá la comadre también anda ya teniendo la aplicación, ahí escuchándonos desde su house. Vámonos allá hasta Patria Nueva también sintonizándonos, 8:59. Cumbia Tequilita, súbele, Minke Roque.

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1: Es hora de ponerse a trabajar. Son las 9:02.
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0: Bienvenidos a la Grande 90.3 FM, completamente en vivo. Te saluda tu servidor, tu servilleta, tu carnal, tu hermano, tu brother, DJ Mingo. En esta frecuencia modulada del 90.3 FM, la Grande. Ya es jueves, hermanos. Jueves 14. Ya es jueves de pachanga, jueves de fiesta. Y miren que este fin de semana va a quedar chido, ¿eh? Ya viene quincena. Algunos ya les va a llegar su reparto de utilidades. Otros ya les llegó. Otros a ver qué onda. Y la mayoría de la bandona anda bien locochona porque es jueves. Y fíjense, y este tiempo, y este estado del tiempo, y este clima, y esta temperatura. En esos momentos actualmente en la ciudad capital de 27 grados centígrados. Nada más 27 grados. Pero la temperatura dice que va a aumentar hasta los 33 grados. Así que hay que estar bien prevenidos. Aunque literalmente se supone que va a estar medio nublado. Ay, no hay que creerle tanto, ¿eh? Porque posiblemente salga el solecillo, salga todo lo que da. Y bueno, los que vamos a andar en la calle, pues hay que estar prevenidos. Pónganse su bloqueador solar, llévense su sombrilla, aunque se vean raros con sombrilla, pero más vale que se prevengan y que se cuiden esa piel. Y por supuesto, hoy sí tenemos buena calidad de aire. Hoy sí podemos respetar un video, respirar a gusto. Hoy sí. Así que bueno, ya que estamos medios locochones con la buena música que tenemos aquí de fondo para todos ustedes a través de esta frecuencia modulada del 90.3 FM cuando son las 9 de la mañana con 6 minutos. Andamos invocando, andamos llamándole, abocamos al Señor de los Señores, el Dios de la tarima, Toñis.
1: ¿Qué onda, Villa del Mar?
0: La señora de la tarima, pero la tarima esa de las de donde venden cosas, no creen que es de la pista.
1: Ándale. ¿Cómo andas, Mingo? Excelente juevesito, sabroso, 14 de mayo, como dices tú, nublado, bonito y todo, pero sí bochornoso.
0: Sí, ¿verdad?
1: Bochornoso.
0: Y es que hay mucha humedad ahorita.
1: Mucha humedad, y es que la verdad está lloviendo, pero no obviamente aquí en Chiapas, en Tuxtla, sino que en distintos lugares de Chiapas. Entonces sí está fuerte la lluvia, sí está así como que, pues, bochornoso. Pero bueno, eso no importa, señoras y señores. Buenos días a toda la banda, bienvenidos a través del 90.3 La Grande, ¿a poco no? Hoy es jueves, jueves y el cuerpo lo sabe.
0: Y RBD también lo sabe. Porque dice, sálvame, ¿quién te va a salvar del calor?
1: RBD.
0: ¿Quién te va a salvar del calor?
1: ¿Cómo?
0: ¿Quién te va a salvar del calor?
1: Nadie, la verdad. Me salvarán unas frías, la verdad. Sí, ¿verdad? Solo eso, con eso me conformo.
0: Exhortamos a los radioescuchas que nos manden frías.
1: Sí, un pozol, una horchata, una huejamaica, pero algo frío y rico.
0: De esas frías decimos.
1: De esas frías decimos.
0: Sí, no, al rato, ¡ey, te espero allá!
1: Puede que sí.
0: Sí, ¿verdad?
1: Puede que no. Traemos mucha información el día de hoy, señoras y señores, a través de la 20.3 La Grande, ¿a poco no? Buenos días, comuníquense al 961-61-504-0990.
0: Haz dale un zape. Pero con beso, dice Toño.
1: ¿Estás viendo?
0: Estoy viendo a mis compas. Mira. Este es puro locochón.
1: Puro locochón.
0: Es que les hace falta, son pobres, pues.
1: Sí, les hace falta ropita. Tengo que poner ropita. Ropita, son pobres. Pero
0: oye,
1: están deliciosos.
0: Deliciosos, quiero uno. Quiero para llevarles. Oye, mi hermano dice, buenos días. Amigazo, muy bonito programa que tiene la Grande de Tuxtla. Nada más para mandar saludos con mucho cariño a mi cuñada Yoki. Yoki, dice.
1: Yo quisiera.
0: Y a su cocina que le toca preparar el nutritivo y suculento desayuno. Para mi nietecita hermosa Ashley Scarlett. Sopa de fideos va a comer. Oh, hermano,
1: qué mírate. Rico.
0: Dice, de parte de su cuñado Renidiel Díaz.
1: Con chuletita.
0: Y aprovechando el clima que está sabroso, dice, acá en Patria Vieja nos están sintonizando, no sé, que de nueva no tiene nada, dice.
1: De nueva no tiene nada, es Patria Vieja.
0: Así que, pues bueno, ahí están los saludos. Vámonos entonces, Toñix, con música. Vámonos a ponernos bien pachangueros y bien modo pachanga. Saca la bota, saca el sombrero, sácale ese brillo al piso.
2: Don Come.
0: Con la nena, Toñix.
1: Prohibido.
0: Los prohibidos, ahí te mandan saludos. El bombón asesino.
1: El bombón.
0: 9 con 9. 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
6: Es hora de ponerse a trabajar. Son las 9 con 13 minutos.
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0: De la mañana con 26 minutos, 9 de la mañana con 26 minutos a través de esta frecuencia modulada en la grande 90.3 FM. Te saluda por este lado tu servidor DJ Mingo y el buen Toñez. ¿Quién sabe dónde se fue? Se fue a cotorrear, fue a ver si ya salió el sol, fue a ver qué onda, o fue por su hidratación, pero como andaba queriendo frías, se trajo su agua fría. Así que mi buen Toñez, ¿qué dónde andabas? Pues ¿qué dónde te andas yendo? ¿Qué andabas saludando? Nah. ¿O andabas viendo ahí a nuestros nuevos compañeros? ¿O qué onda?
1: Fui a traer agua.
0: ¿Agua fría?
1: ¿Qué onda? ¿Cómo vamos?
0: Agua fría, bien.
1: Agua frita.
0: Oye, mi hermano, ¿tienes alguna noticia por ahí que nos vas a compartir?
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0: activos de cada jornada mundialista. 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

Vámonos con buena música otra vez. Bueno, ya quedaron informados mis hermanos para que no se me desconecten. Y aparte recuerden que están en la plataforma digital también de Radio Núcleo, la aplicación Mi Toñis. Y bueno, vámonos con esta canción que dice nada más y nada menos: saludos hasta Santa Bárbara Alienígena. Ahí vienen nuestros hermanos de Aarón y su grupo Ilusión. Y esto es Me Enamoré. 9 de la mañana con 27, bueno, ya 30 minutos. A través de la grande 90.3 FM. DJ Mingo te saluda y el buen Toñis.

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2: Es hora de ponerse a trabajar. Son las 9:34.
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1: Es hora de ponerse a trabajar. Son las 9:42.
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1: Es hora de ponerse a trabajar. Son las 9:44.
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9: ¿Qué pasó, mi hermano? ¿Qué pasó, mi hermana ligera? Saludos de parte de tu amigo Luis Enrique 1028, El Bombón. Acá andamos laborando en la 47. Ponme ahí la canción de Procura coquetearme más y no me para de lo que te haré. Procura ser parte de mí y te aseguro que me hundo en ti. Tómale ahí, mi hermana ligera.
10: DJ Bingo. Saludos de parte de Luis Enrique, con único taxista. Clic, clic, clic, clic. Climatizado. Venga, pero venga.
11: ¿Y Toñis?
12: ¿Qué pasó?
11: Ay, te digo que te habla el...
12: ¿Quién? Solo me hablan, pero no me traen nada, la neta, se pasan de gandalla. Es jueves,
11: asesino.
12: Mi cuerpo ya lo sabe, sí, ya sabe mi cuerpo que es jueves, y no veo ahí para que diga, no, yo ahorita te voy a complacer hoy, Toño, te voy a llevar, no sé, aunque sea la banqueta, al árbol de allá de Terán, algún lugar que me lleven.
11: Dile que hay servicio de transporte también.
12: Sí, por favor, yo ahí
11: servicio de envío.
12: Soy Didi, soy todo transporte, ¿cómo se llama? Transporte de niños, todo, yo puedo transportar todo ahorita.
11: ¿Niños bien o niños mal?
12: No, niños bien, niños bien, por favor.
11: Sí, porque te veo así como que no.
12: Oigan, pendientes, porque vamos a tener regalos este fin de semana, habrá muchas sorpresas para todos ustedes, para que empiecen a comunicarse con nosotros. Mañana es Día del Maestro y se un día especial, si quieres decirle algo chido a tu maestro, al maestro buena onda.
11: Oye, pero tenemos invitados, ¿no?
12: Tenemos invitados.
11: Tenemos invitados, verdad, a ver que nos platiquen así. Tenemos nada más dos minutillos, a ver que nos platiquen.
12: Antes de, a ver, siéntese por ahí.
11: ¿Alguna experiencia que hayan tenido con su profesor?
12: Vamos a ver, de este lado.
11: O profesor,
12: a ver. Okay. Jálame por ahí. Como la del mar, y te aseguro
11: que me hundo para siempre en tus rodas. A ver, ¿a quién tenemos por allá?
13: Hola, muy buenos días, un gusto enorme, como la grande, poderlo saludar a esta hora. Y pues bueno, yo soy Juan Ramón, vengo de la ciudad de Comitán de Domínguez.
14: ¡Ay, ay, ay! ¡Ese de la mano peluda!
15: La mano peluda.
13: Vamos a hacer el regreso de la mano peluda, más peluda que nunca.
16: ¿Alguna experiencia que hayas tenido
11: con algún maestro?
16: ¿Buena o mala?
13: Pues un tanto correctiva, que en mi momento fue malo, me dolió.
11: ¿Reglazos o qué?
13: Barazo, vara. Vara, más delgadita, ardor que queda como tatuaje.
11: Ajá. Sí, ¿a ti no te pusieron con los ladrillos ahí en el mero
13: no,
11: solazo?
13: No, pero sí.
16: Los maestros chidos, creo, en su temporada.
11: Ajá.
16: Sí. De este lado tenemos una chica, ¿tu nombre?
15: Hola, hola, ¿cómo están todos? Bienvenidos a este super programa. Yo soy Stephanie Sánchez.
14: Hay otra Stephanie Sánchez,
15: somos hermanas perdidas. Acá nos venimos a encontrar, pero es un gusto y un placer estar compartiendo micrófonos. Bueno, de haberme dado la oportunidad, agradezco mucho. Y pues sí, yo tuve muy malas experiencias de niña, ¿verdad? Antes las letras te entraban con la regla, con los jalones de pelo que te daban los maestros, así como que, órale, entiende, ¿no? Y pues ni modo, teníamos que acceder, pero...
11: Coscorrón,
15: ¿no? Exacto, pero aceptemos que así entraba más fácil las letras, ¿sí o no? Aprendimos. Así se aprendía.
14: De ese lado tenemos a alguien más joven, ¿sí?
11: Ya nos dijo viejito.
17: ¿Tu nombre? Hola, ¿qué tal? Buenos días, David.
14: David, ¿tú alguna experiencia que hayas tenido así gandalla con algún maestro?
17: Ah, tuve muchas. Un ejemplo, cuando yo estaba en primaria, estamos hablando de añísimos. Fue una maestra de la vieja escuela. Cuando alguien no entregaba tarea o X cosa, llegaba tarde, nos hacía dos cosas. Nos poníamos, nos hincáramos y que pondría un granito de maíz en cada rodilla. O si no, la corcholata.
11: Sí, ¿pero para qué el grano de maíz?
14: Para que le doliera la rodilla.
17: Sí, así, la presión.
14: La presión. No,
11: ah, os hincaba sobre el maíz. Sobre el maíz.
17: De maíz, hola, sobre la corcholata de algún refresco.
14: Ajá. Ah, qué bueno.
11: Domingo. Bueno, yo no, a mí no.
14: Yo no fui a la escuela. ¿Qué es eso?
11: Nomás pasé por ahí.
14: Bueno, ese es para Cris. Bueno, chicos, bienvenidos. Pero bueno, pues aquí estamos.
11: Gracias
14: para
11: por
14: lo que sirvamos.
11: Por estar con nosotros.
14: Pues, pero para algo vamos a servir.
15: Sí, para la otra les traemos el pan compuesto.
14: Ay, ay, ay. Sí, por favor.
15: Unas chalupitas.
14: Saludos a toda la gente hermosa de Comitán de Domínguez. Allá, bonito, fresco, ha de estar sabroso. ¿Con qué nos vamos?
11: Vámonos. Vámonos un corte y regreso con. Bueno, regresamos con más música a través de la Grande 90.3 FM.
14: ¿A poco no?
11: Porque ya son las 9 de la mañana, ya con 49 minutos. Si no se me desconecten, y mejor conéctense con nosotros al 961-61-50990.
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1: Es hora de ponerse a trabajar. Son las 9 con 50 minutos.
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2: Hola, ¿qué tal? Buen día. El corte informativo de la hora. El gobernador Eduardo Ramírez visitó los municipios de Tuxtla, Chico y de Cacahuatán. Ahí inauguró los centros libres del programa de atención integral para el bienestar de las mujeres. En este marco, destacó que su gobierno trabaja alineado a las políticas generadas, impulsadas por la presidenta Claudia Sheinbaum, enfocadas en garantizar los derechos humanos y el bienestar y entornos libres de violencia. El mandatario señaló que estos espacios fortalecen las acciones encaminadas a brindar protección, asesoría y atención oportuna con sentido humanista a las chiapanecas. Con el objetivo de fortalecer la protección de activos digitales del Estado, la Agencia Digital Tecnológica de Chiapas encabezó la reunión para la protección de información digital. El encuentro busca convertir los lineamientos de Aditech en prácticas operativas concretas para los equipos de tecnologías de información. La presidenta de México, Claudia Sheinbaum, sostuvo una conversación telefónica con el presidente de Corea del Sur, en la que ambos mandatarios coincidieron en reforzar la cooperación bilateral en sectores estratégicos como la energía, la economía, el comercio internacional y intercambios culturales. El diálogo entre ambos líderes ocurre en un escenario internacional marcado por la incertidumbre económica y derivada del conflicto en Oriente Medio. Hasta acá el corte informativo. En la producción Domingo de Asís, le informó Hans Federico Gómez Cano.

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1: Paz excelente, disfruta tu día. Son las 10 con 9 minutos.
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1: Vas excelente. Disfruta tu día. Son las 10 con 12 minutos.
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1: Vas excelente, disfruta tu día. Son las 10 con 13 minutos.
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1: Vas excelente, disfruta tu día. Son las 10 con 20 minutos.
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1: Vas excelente, disfruta tu día. Son las 10 con 22 minutos.
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2: 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Son las 10 con 30 minutos.
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0: 10 de la mañana ya con 34 minutos a través de esta frecuencia modulada del 90.3 FM. 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Yo creo que voy a echar un jueguito. ¿Pero qué creen? 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
5: 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Son las 10 con 40 minutos.
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7: 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Y hablando de Ángeles Negros, mientras los dejamos con Los Ángeles Negros, debut y despedida, en la grande 90.3 FM, 10 de la mañana ya con 43 minutos.

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2: Tuxtla Gutiérrez mantiene a las motocicletas como el vehículo con más accidentes viales en lo que va de este año. Las Secretarías de Protección Civil y de Seguridad Pública Municipales reportan que la mayoría de los percances ocurren en bulevares como Belisario Domínguez, el Libramiento Norte y la zona poniente, sobre todo en horario de trabajo y escolares. Datos oficiales señalan que los más afectados son jóvenes de 18 a 35 años que usan la moto como transporte diario. Las causas principales siguen siendo exceso de velocidad, invasión de carril y conducir sin casco. Cabe destacar que los servicios de emergencia han reforzado turnos en fin de semana, cuando aumentan los choques con saldo de fracturas y traumatismos craneales y en otros casos con resultados fatales. Ante el repunte de accidentes de motociclistas, las autoridades activaron operativos de moto seguro en Tuxtla Gutiérrez y otras regiones de la entidad, y que consiste en revisiones de casco, licencia, placas y control de velocidad. Por su parte, la Secretaría de Salud Estatal promueve el uso de casco y la conducción responsable. Hasta el siguiente comentario.
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6: 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Son las 10 con 53 minutos.
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3: Vámonos con Fruco y sus tesos. Cumbia del Caribe, a través de la grande 90.3 FM. Saludos, hermanotes. Saludos, hermanoides. Muy buenos días. Ya es jueves 14 de mayo.

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2: Hola, ¿qué tal? Buen día. Le informo que el gobernador Eduardo Ramírez entregó apoyos del programa Producción de Café con Humanismo en beneficio de más de 2,500 productoras y productores del municipio de Tapachula. Destacó que la cafeticultura representa una de las actividades económicas más importantes de Chiapas, por lo que uno de los objetivos del gobierno de la nueva era es fortalecer la productividad y ampliar la comercialización del café chiapaneco en México y en el extranjero. En este contexto, el mandatario enfatizó que se impulsan acciones para apoyar al sector con plantas, insumos y equipamiento, además de brindar asesoría profesional y técnica en 82 municipios dedicados a la producción cafetalera. El Papa León XIV calificó como una traición a la diplomacia el incremento del gasto militar en Europa. Durante un discurso ofrecido ante estudiantes allí en Roma, el pontífice aseguró que el rearme no debe llamarse defensa, ya que afirmó aumenta las tensiones internacionales y desvía recursos destinados a la educación y a la salud. El gobierno de Cuba responsabilizó a Estados Unidos por la severa crisis energética que enfrenta la isla y los apagones masivos registrados en distintas provincias. Las autoridades cubanas aseguran que las sanciones económicas impuestas por Washington dificultan la adquisición de combustible, refacciones y financiamiento para modernizar la infraestructura eléctrica del país. La situación ha provocado interrupciones prolongadas del servicio y afectaciones en actividades comerciales y domésticas. Hasta acá el corte informativo. En la producción Domingo de Asís, le informó Hans Federico Gómez Cano.
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3: Son las 11 con 4 minutos.
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3: Son las 11 con 4 minutos.
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12: De la mañana ya con 6 minutos, 11 con 6 a través de esta frecuencia modulada del 90.3 FM, la grande, ¿a poco no? Vámonos con Julián Álvarez, regalo de Dios cuando son las 11 ya con 7. Tu servidor DJ Mingo te anda saludando hasta las 2 de la tarde, así que no te me desconectes, quédate con nosotros, salúdanos, escríbenos, porque ya viene nuestra ciudad a las 12 del día. ¡Buenos días! ¡Buenos días!

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1: Son las 11 con 10 minutos.
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1: Son las 11 con 12 minutos.
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4: 11 de la mañana ya con 16 minutos. 11 con 16. ¿Qué onda, mi Yassi? ¿Cómo estamos por allá en la COCOP? Dice aquí en Colonia Centenario, está sabroso el clima. Bueno, hace rato estaba sabroso, ¿no, hermana? Ahorita ya cómo está por allá. Dice algo del moño colorado. Ya rugís de Leona. También por acá saludamos. Dice, saludos, mi querido Domingo. ¿Cuál es la dinámica para Los Ángeles Negros? La dinámica es de que tengan el boleto ya comprado, que vayan a asistir el 17 de mayo allá en el Teatro de la Ciudad, Emilio Rabasa, para que con ese boleto, si lo tienes, te vamos a registrar y te vamos a dar dos pases dobles para este Meet and Greet que se va a llevar a cabo el sábado 16 de mayo aquí en Radio Núcleo. Así que mientras, vámonos. Saludos a toda la banda, allá la familia Gallegos Domínguez, desde San Fernando, que anda sintonizándonos. Allá en las 5 de mayo, tirando barrio. También escuchándonos, mi Ángel. ¿Qué onda, mi Ángel? Allá por la Cuarta Norte. Allá la banda Warrior, también escuchándonos, por supuesto. Y por acá anda el Lobo del Aire. Por acá anda la banda Rutera de las 5, la 112, a la 101, la 176, la 165. Toda la bandona que anda sintonizándonos. 11 con 17. La vida es un carnaval. Celia Cruz.

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5: Son las 11 con 23 minutos.
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4: Son las 11:33.
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0: Son las 11 con 36 minutos.
25: Buenos días, Mingo. Buenos días, Mingo. Mingo. Mingo.
26: Mande. Mingo. Mande.
25: Es así.
26: Ándale.
25: Mingo.
26: Es así.
25: Junto con el Carnagins de la TG. ¿A poco no, mi extraterrestre? DJ 90.3. ¿A poco no? Ponme una canción de Vicente Fernández. Por tu maldito amor. Es así, Mingo. Para unas aguas bien frías, ya sabes. ¿A poco no, Mingo?

Esas sí, no, esas no, porque es jueves, pero es 14, así que esas no. Ay, ah, no, así no dice, ¿eh? A través de la grande 90.3 FM te la saluda, te saludamos, tu servilleta, tu servidor, tu carnet, tu hermano, tu brother, tu gaming. Oigan, por acá dice, te estamos escuchando, amiguis. Es un placer escuchar. Ay, muchas gracias. Es que si hablamos hay veces. Saludos al Gatiguis de la calle central de parte de Diana. Hoy anda Mariela, ¿quién más anda por ahí, hermana? Oigan, por acá dice, saluditos. Dice, soy Roberto de la Potinaspac. Mi hermano, ahorita te ponemos tu rola. Por acá dice también, saludos mi querido Domingo. Saluditos hasta Tres Lomas. Mi Ale, ¿cómo estamos, Ale? Allá también anda mi queridísimo Ray en la chambiación. En la trabajación anda el buen Ray. Por acá también saludamos. Dice, ay, ¿dónde está? Dice, hola mi queridísima Lupita Jiménez, ¿cómo andamos? Dice, hola, buenos días mi Mingo. Un saludo hasta la vista hermosa. Ya estamos en las labores del trabajo, excelente día. Igualmente, hermana. Y para todos y cada uno de ustedes que andan sintonizándonos allá en la colegancia, por ahí anda el buen Arnold Schwarzenegger, también anda el buen Sonrinsky Schwarzenegger, también anda el buen Chava Schwarzenegger y toda la banda de la Ruta 5, 1, 73, 51, todos que andan escuchándonos, por nomás por ellas, hermano. Ahí viene Vicente Fernández. Por tu maldito amor, súbele pues mi ángel allá en la Cuarta Norte, todo volumen. Nomás que no se reviente la bocina, 11:39.

0: Por...
1: ¿Cómo dice mi Diana?
0: Tu amor.
1: Allá por la tercera sur. ¿O dónde andas, mi Diana? No te digo, pues. ¡Súbele, Diana!
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1: Hoy nomás, y viene una canción para todos los enamorados. Para todos aquellos que les gusta andar volando bajo. O con esta canción van a volar, pero más alto, más arriba de las nubes. Se van a enamorar con la canción y las melodías de Chayanne, que por cierto, hoy viene. Así que, bueno, vámonos con este, con esta petición, mejor dicho, de mi queridísimo carnal Laxo, que anda ya en la Potinas Pack. El buen Roberto. ¿Qué onda, mi Robert? Tirando barrio, hermano, ¿qué rollo? También por aquí saludamos a mi queridísima Marcela Ochoa, que anda escuchándonos, ahí anda en la trabajación también. Así que le mandamos saluditos. Por acá también a todos aquellos que andan a través del internet, a través de la grande 90.3 FM, o los que andan escuchándonos allá en su house. ¿Dónde andan, mi Diana? Dice que anda en el carro, anda prendiéndole. Es que hay veces como que se va la señal, ¿no? Como que vas manejando y se corta encima de la señal. Pero bueno, ahí anda Diana sintonizándonos. Milagro, dice el carnal, que ya no te conectabas. Pero bueno, ahí anda escuchándonos en el vehículo oficial de Diana. Y hablando de oficiales y buena onda, locochona, a través de Radio Núcleo, en la aplicación nos puedes escuchar, así como mi queridísimo el buen Rubén Translándico hasta Pensilvania sintonizándonos. Mi hermano, saluditos, hermanote, en la aplicación de Radio Núcleo, muchas gracias por estar en sintonía. También a todos aquellos que andan aquí en la misma frecuencia modulada, dice, salúdame a Steffi, el amor de mi vida. Te van a jalar la oreja, chava. Saludos por acá, dice, ahora aguántame. Dice, un saludo para Nandito Pérez. Como dice, mi Nandito, hermano. Mira, ahorita aguántame, ahorita te saludo bien, ¿ve? Mientras, vámonos con Chayanne. Y esto que dice, lo dejaría todo. 11 de la mañana con 45 minutos. Ahí viene para cerrar ya, ¿eh?

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Oiga, por aquí saluditos a, dice, buenos días, DJ Mingo. Mándale saluditos a Nandito Pérez, quien te escucha ya en el IMSS 5 de mayo, en el tercer piso, cama número 1611, quien ya mañana le dan de alta. Eso es todo, mi hermano. Ya mañana te van a dar de alta, mi hermanote. Ya mañana te dan de alta, hermano. Así que mi Nandito, en la cama 1611, ya mañana ya se va a echar una buena relajación a su casa. Y pues bueno, saludos, dice, saludos para todos los enfermeros y enfermeras. Y quieren una canción. Ahorita después de, para cerrar, le vamos a poner su rolita, ¿vale? Porque ya llegó el buen niño. Y no es cualquier niño. Es el niño que te cura. Es el ni tampoco San, ni tampoco es Antonio de Atocha. No, no, no. Es el buen niño de Francisco. Que ya llegó acá. Ya llegó el medicamento, las vacunas. No, les digo. Pero bueno, también recuerden que hay apunte en lo que hay algo malo allá en su calle, en su colonia. No hay luz, no hay agua, no hay nada. Bueno, ahí avísenle a mi queridísimo Francisco. Y con gusto ahí va a tomar la solución especial. Y si no, los va a mandar pues con alguien que les ayude. No los va a mandar lejos. No. Así que ya lo saben, para cerrar de 12 a 12.30 las denuncias y de 12.30 las medicinas. Así que vámonos un corte, regreso porque ya son las 11.51.

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1: Son las 11 con 52 minutos.
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1: Son las 11 con 54 minutos.
8: Bueno, ya me la voy, gracias. Que tengan una excelente tarde, mediodía. Ahí regreso al rato. Mi Chamber, te la pongo ahorita después de mi este mi carnalaxo, ¿eh? Así que no te vayas, no se vayan. No es puede ser así. Es nuestra ciudad, mi buen. Así que bueno, a toda la banda que anda sintonizándonos, gracias por estar en sintonía con nosotros. Hasta las 2 de la tarde te andaré saludando. Mientras, vámonos para cerrar, para nuestra ciudad. ¿Cuál para cerrar? Dije para cerrar, ¿verdad? Nuestra ciudad. Vamos a nuestra ciudad con mi queridísimo Francisco Javier Figueroa Niño, que ya anda por acá. Y por supuesto, ustedes que andan en sintonizándonos a través de esta frecuencia modulada, el 90.3 FM, no se me vayan, no se me desconecten. Ya saben, hagan su denuncia. Díganos qué les falta por allá. Hay veces que nos mandan mensaje. Ay, aprovechen, ahorita que es hora. Ahorita es oruga de que manden, de que nos digan, ¿sabes qué? Se está tirando el aguacero por acá. ¿Sabes qué? No está cayendo agua. ¿Sabes qué? Tengo una calle, pero ay, que parece, en vez de calle, parece minas de oro que ya explotaron ahí. Eso, hermano, eso. Esa es la denuncia que pueden hacer ustedes a partir de estos momentos ya. Se comunican al 961-615-0990. Dice, dile a la gran amor de mi vida que le dedico esta canción. Ojo, ahí se lo dices tú, ¿no? ¿O qué rollo? Así que bueno, ya me regreso un rato más. A través de la grande 90.3 FM. Saludos para Linda y para el buen queridísimo Juan Carlos Gallegos allá en San Fernando. Gracias. 11:55.

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6: Son las 12, con un minuto.
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6: Son las 12 con 2 minutos.
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Hola, ¿qué tal? Buenas tardes. Muy buenas tardes, señoras y señores. Bienvenidos a nuestra ciudad. Me da muchísimo gusto poder saludarlos una vez más en este espacio que es suyo y que usted lo ha hecho propio desde hace muchísimos años. Estamos aquí reafirmando nuestro compromiso de poder servirles a través de esta auténtica tribuna pública. Espero, como siempre, contar con su valiosa participación llamándonos a nuestras líneas telefónicas 961-346-1561. Y 961-61-50990.

0: Son dos líneas que están a sus órdenes. Espero que nos pongan a trabajar. Espero que usted llame y participe en este programa. Gracias por acompañarnos. Permítame saludar a mi compañero Domingo de Asís, que está en los controles técnicos, muy pendiente, como siempre, también de la transmisión y de las llamadas telefónicas que vayan a ingresar al programa. Domingo, mi estimado compañero, buenas tardes, bienvenido.
1: Buenas tardes, mi querido Oleg, aquí recibiendo las llamadas, denuncias y, por supuesto, pues la información.
0: Bueno, pues aquí estamos listos. Listo, señoras y señores, a partir de este momento, recuerden que los primeros 30 minutos abordamos temas que tienen que ver con nuestra ciudad capital y también con los municipios hasta donde estén recibiendo nuestra señal. Aquí nosotros estamos atentos para poder servirles. Y después de las 12:30 a la 1 de la tarde, todo lo que tenga que ver con los medicamentos, ahí estaremos muy pendientes, señoras y señores. Bueno, vamos a iniciar con mucho gusto y pues yo quiero invitarlos para que pues nos hagan llegar sus comentarios, cualquier situación que considere usted pertinente. Yo estoy atento para poder servirles aquí a través de esta auténtica tribuna pública. Y vamos a ver si ya tenemos la primera llamada telefónica en ese instante. Hola, buenas tardes.
2: Licenciado, buenas tardes. Habla el señor Esteban Sánchez.
0: A sus órdenes, señor, ¿en qué puedo servirle?
2: Quisiera yo hacerle un llamado al ayuntamiento. Mire, en las paradas de colectivos o en las banquetas hay cuatro tornillos. No sé qué sostuvieron esos tornillos en algún momento, pero hay unos tornillos muy altos que dañan muchísimo al peatón, sus pies. Mire, yo ya paso mucho por ahí, pero ya me había yo tropezado en algunas veces. Pero una señora ya grandecita, ella se pegó un tropezón y fue a dar al arroyo vehicular en la calzada del Sumidero, a la altura de, no sé si conoce usted, bueno, para no mencionar negocio mejor, ¿verdad? Pero sí está en la famosa curva ahí, adelantito de un centro comercial más hacia el norte, sobre la calzada. Hay muchos, muchos tornillos así altos. Son cuatro tornillos incrustados en las banquetas o en las paradas de colectivos. Pero mire que qué problemas, hay muchos en la ciudad y que el ayuntamiento hiciera algo por eso.
0: Yo le voy a pedir un favor, amigo, que me ayude. Yo también voy a hacerlo. Al 072 hay que llamar para que, por favor, ellos hagan e implementen acciones para que retiren precisamente todo lo que usted acaba de señalar. Tiene usted mucha razón. Fíjese que hay lugares donde se supone que había un poste de luz, algo por el estilo. Retiran el poste, pero ahí dejan la base y dejan los tornillos al descubierto. Y una persona que viene caminando, un peatón, ¿sí? Sea esto, este niño, niña, adulto, en fin, pues ahora sí que jamás se imagina uno que se va a encontrar con esto en el piso y pues puede tropezar y puede lesionarse. Entonces aquí el llamado es oportuno, qué bueno que usted hace ese señalamiento. Específicamente, ¿a qué parte de la ciudad se refiere, amigo?
2: Sobre la calzada del Sumidero hay una zona ahí, después de un centro comercial que le llaman La Curva, ahí hay una farmacia de un estado, de una ciudad de un estado, ahí enfrente de esa farmacia hay una parada de colectivo, es tan grande los tornillos, licenciado, y la señora se reventó hasta la uña.
0: A ver, mi amigo, mire, por si al caso hay necesidad de que se pongan en contacto con usted, le quiero pedir un favor, si es tan amable de proporcionarme, por favor, su nombre y su número de teléfono para que se pongan en contacto con usted, si es tan amable, por favor.
2: Claro que sí, claro que sí.
0: ¿Me puede dar su nombre, por favor?
2: Sí, José Esteban Sánchez.
0: ¿Repite?
2: Sí, Esteban Sánchez.
0: A ver, es que no se escuchó bien. ¿Me repite su nombre, por favor?
2: José Esteban Sánchez.
0: José Esteban.
2: Sí.
0: Sánchez. Sí. ¿Teléfono, José?
2: Es 961.
0: ¿61?
2: Sí, 961. ¿Sí?
0: Adelante.
2: 707.
0: ¿Qué?
3: 707.
0: 707.
2: Sí, 8665.
0: ¿80 y qué?
2: 8665.
0: 3665.
2: Sí.
0: Ok, voy a hacer una llamada ahorita. Voy a ver si hay necesidad de que se pongan en contacto con usted. Estos tornillos que están ahí en la vía pública, amigo, están en la banqueta, en la acera.
2: Sí, sobre la banqueta.
0: Sobre la banqueta, ahí a la altura de ese centro comercial.
2: Sí, hay una farmacia ahí enfrente. Hay
0: una farmacia, sobre la calzada al sumidero.
2: Sí, así es.
0: Calzada al sumidero. Ahorita estoy tratando de marcar, de llamar más que nada al 072 para que nos apoyen los amigos del 072. Hola, ¿qué tal? Muy buenas tardes, señorita. Le habla su servidor Javier Figueroa del programa Nuestra Ciudad. Me está reportando el señor José Esteban Sánchez que él se percató de que allá en la calzada al sumidero, en la banqueta, en la acera, a la altura donde hay un centro comercial y enfrente hay una farmacia, hay unos tornillos que están en la banqueta que están salidos. Están ahí, los tornillos no tienen ninguna función, pero alguien ya se ha lesionado con eso. Entonces lo que están pidiendo que por favor se aboquen a retirar eso, y no solamente ahí, sino en muchos puntos de la ciudad donde antes hubo un poste de luz, quizá, o que tuvo otra función, ya lo retiraron, pero desgraciadamente dejaron ahí salido los tornillos y están expuestos ahí, y bueno, no queremos que alguien se lesione, ¿no?
3: Sí, claro. ¿Me regala el número de teléfono de la persona que reportó, por favor?
0: Es 961.
3: ¿Sí?
0: 707.
3: ¿Sí?
0: 86-65.
3: Un momento, nos comunicamos con el señor José.
0: El nombre de la persona es José Esteban Sánchez.
3: Esteban Sánchez, ok. En un momento nos comunicamos con el señor.
0: Ok, señorita, le agradezco mucho, muy amable.
3: Sí, buen día.
0: Gracias. Don José Esteban, ya está reportado y le van a marcar en unos minutos más. Yo creo que ya colgó. ¿Ya colgó? Ok, de todas maneras, lo más importante es que ya se ha reportado y se van a poner en contacto para que él pueda proporcionar información. Son exactamente las 12 del día con 11 minutos, 12 del día, 11 minutos. Le quiero decir que ya el Sistema Municipal de Agua Potable y Alcantarillado de Tuxtla Gutiérrez ya nos mandó la relación de las colonias que van a tener el servicio el día de hoy. Ya tengo aquí la relación, pero también a la par de esto, yo quería comentarle más que nada, permítame tantito, estoy tratando ahorita de encontrar, es que hay un anuncio que me llamó mucho la atención y que hizo el propio presidente municipal de Tuxtla Gutiérrez, Ángel Torres, y se trata precisamente, aquí ahorita estoy tratando de encontrar la información que emitió el propio ayuntamiento, sí, el propio ayuntamiento. Y vamos a tratar ahorita de encontrar el apunte para que pues se preparen, ¿sí? Porque se va a llevar a cabo un chatarratrón, así se llama, chatarratrón. Y lo que están convocando es que usted que me está escuchando pueda desechar correctamente los residuos electrónicos que tenga en casa, algo que ya no sirva. Por lo regular, siempre si algo se descompone en la casa, no tenemos a dónde o no queremos ir a tirarlo a los contenedores porque es incorrecto hacerlo. Bueno, entonces lo tenemos ahí guardado, abandonado totalmente, pero aquí hay una oportunidad para que usted pueda deshacerse de esos residuos electrónicos. Se va a implementar este operativo del 17 al 31 de mayo, 17 al 31 de mayo. Así que, mire, van a encontrar el punto de recolección más cercano a donde vives y lo que se pretende aquí es contribuir a mantener un Tuxtla más limpio y responsable con el medio ambiente. Así que se va a llevar a cabo este chatarratrón y lo que tienen que hacer es aprovechar aprovechar la campaña para que se deshagan de todos esos residuos electrónicos. La campaña va a durar prácticamente casi un mes, del 17 al 31 de mayo. Así que lo que tienen que hacer es encontrar el punto de recolección más cercano de donde viven. Pero, mire, ahorita estamos, permítame tantito, ahorita vamos a recabar más información, pero por lo pronto es lo que le quería adelantar. Gracias. Si me lo permite, le voy a dar a conocer la relación de las colonias que van a tener el servicio de agua potable el día de hoy. Así que, por favor, pongan atención. Presten mucha atención y queremos adelantar porque mañana es el Día del Maestro. Un abrazo a todos los maestros, a todos los formadores de esta niñez y, bueno, pues a todos los que han entregado su vida a esta noble profesión. Un abrazo. Gracias. Vamos rápidamente a darles a conocer, pues, el programa de distribución y voy a empezar con el brazo sur antiguo. Empiezo con la colonia Los Pájaros, colonia Cerro Hueco, colonia Paseo del Bosque, colonia Lomas Verdes, brazo sur alto, fraccionamiento Las Fuentes, La Cima, Puerta Santa Fe, fraccionamiento Lomas de Matumaxá, colonia Lomas de Matumaxá, colonia Jardines del Sur, colonia Altos del Sur, colonia Nueva Esperanza, fraccionamiento Puesta del Sol, fraccionamiento Bonanza, fraccionamiento Real del Bosque. Brazo Sur, fraccionamiento Los Olivos, colonia Los Trabajadores, colonia Ampliación Francisco y Madero, segunda sección, Zoológico Museo, fraccionamiento Solidaridad a la Curul, fraccionamiento Siglo XXI, fraccionamiento Diamante Matumaxá, colonia Ampliación Terán, colonia Loma Bonita, Terán, parte alta, Callejón Santa Teresita, Callejón Loma Bonita, fraccionamiento Las Margaritas, Los Olivos 1 y 2, Privada Buenos Aires, Callejón San Luis, Colonia Copolla. No es colonia, es Ejido Copolla, zona del Panteón, barrio Santa Cruz y zona de la Prepa. Sistema Sur Oriente, colonia La Visión, Central de Abastos, Tres Guerras, Hospital Este Oriente, Parque Agroindustrial y Parque Chiapasiónate. Tanque Lomas del Oriente, colonia Azteca, fraccionamiento Ebejaca, Sistema Centro, línea de 12 pulgadas, Calzada Pensil, colonia Los Choferes, Bienestar Social Parte Baja, colonia Magisterial, barrio Socotumbac, zona Centro Oriente, barrio Hidalgo Cuxtepeques, barrio Periodistas, barrio Granja Surcil, condominios Villas Iguazú, fraccionamiento Parque Madero, parte baja. Vamos con la colonia Santa Ana, colonia Caminera, fraccionamiento El Iste, aquí es por bombeo, al igual que La Lomita. Colonia Bienestar Social, barrio Santo Domingo, barrio San Marcos, barrio San Jacinto, barrio El Calvario, zona centro, mercados y zona de los palacios. Brazo Norte Bajo, colonia Infonavit Grijalva, primera sección. Es colonia Infonavit Grijalva, primera sección. Colonia Patria Nueva, parte baja. Colonia La Ilusión, colonia Cerro de Guadalupe, Casa Telmex, CETI 138, Cobach 33, Albergue La Esperanza, Hospital Pediátrico, Torre Chiapas, Poliforum y El CRIT. También le corresponde a la colonia Paraíso 1 y 2, fraccionamiento Misoljá, colonia Infonavit El Rosario, fraccionamiento El Bosque, fraccionamiento Unidad Chiapaneca, brazo Norte Antiguo, colonia Natalia Venegas, Las Lajas, Morelos, fraccionamiento Villas del Sol, colonia Guajintlán, fraccionamiento El Encanto, Colonia Morelos, Albania Alta, Zona Poniente, Viva México, Villa Real, Rosario Poniente, El Sabinito, fraccionamiento Valle Dorado, fraccionamiento Las Canteras y fraccionamiento Residencial Hacienda, Zona Poniente. Brazo Norte Nuevo, fraccionamiento Bosques de la Trinidad, primera, segunda y tercera sección, fraccionamiento Villas del Palmar, Colonia Plan de Ayala, de la calle Nuevo León a la calle Buenos Aires, entre Avenida Baja California y Avenida Coahuila, Colonia Plan de Ayala, Ampliación Norte, parte alta, Colonia San José Terán, sector número 6, Mirador, parte baja a la intermedia. También le corresponde a la colonia San José Terán, sector número 7, bueno, decíamos Mirador Intermedia, fraccionamiento Bonampac, fraccionamiento Saob, Monte Azul, Privada Tres Marías, fraccionamiento Bellavista Norte Poniente y colonia Nuevo Edén. También le corresponde a la colonia Patria Nueva, zona clínica, colonia 27 de Febrero, colonia Carlos Salinas de Gortari, fraccionamiento Vida Mejor, colonia Gabriel Gutiérrez Cepeda, Hospital Gómez Maza, fraccionamiento Las Águilas, zona Poniente, sistema de captación Chacona, fraccionamiento Bulevares, Ana Teresa, Jardín Colonial, Montecristo, Tulipanes, Tecnológico Regional, colonia Terán, Norte Poniente y fraccionamiento Los Laureles, San José, Terán, sector número 18, Sur Poniente Alto, Tanque Granjas, le corresponde a la colonia Democrática, Tanque Granjas Intermedio, colonia Las Carmelitas, colonia Casitas Parte Alta, colonia Agua Azul Parte Baja y colonia Pomarrosa, colonia El Mercelser y la colonia Nueva Estrella. Estas son las colonias, barrios y fraccionamientos que el día de hoy van a recibir el servicio de agua potable. Gracias. Dice acá... déjeme ver aquí, por favor. Bueno, ya estoy revisando. Permítame checar aquí los mensajes que están llegando al programa. Con mucho gusto. Permítame, estoy revisando. Buenas tardes. Sí llegó el agua y yo me pregunto en dónde nos van a hacer el recibo que dijo el presidente municipal 2 meses atrás. Bendiciones, dice. 137-180. Sí, no escribió bien el mensaje. Yo le pediría de favor, lo voy a mandar así, pero la verdad hay que corregir algunos errorcitos ortográficos, por favor. Pero también tocante al tema de los descuentos, déjeme revisar porque tengo entendido que el SMAPA va a aplicar un descuento especial, sí, por la falta del vital líquido que hubo durante mucho tiempo. Entonces, el ayuntamiento, en el ESVAPA, en este caso específico, ya emitió un comunicado y le voy a dar a conocer. Ahorita voy a tratar de encontrar la información para proporcionárselo tocante a este tema. Aquí para que, si usted no recibió el vital líquido durante varios días, bueno, pues el descuento se aplique y... pues sea beneficiado con ese descuento. Nosotros vamos a continuar aquí con mucho gusto. Vamos a hacer una pausa. Regresamos inmediatamente. Llámenos, participe. No se quede callado. No se convierta en cómplice.
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14: Son las 12 con 22 minutos.
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14: Son las 12 con 23 minutos.
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continuamos con mucho gusto. Mire, aquí le tengo la información con relación al descuento que están solicitando, con mucho gusto. Pero antes, permítame, dice aquí, quisiera reportar que la 13 Norte Poniente, entre calle Central y Primera Poniente, justo enfrente de los talleres de la Cristóbal Colón, en el barrio Niño de Atocha, tenemos un problema con unas ramas de árbol que están chocando constantemente con los cables de electricidad. Cada vez que hay lluvia, con viento, esto provoca corte de luz y al chocar se generan chispas que nos preocupan mucho el riesgo de un accidente mayor. Ahorita, precisamente, voy a reenviar esto a los amigos de Comisión Federal de Electricidad para que tome cartas en el asunto, por favor. Ahorita se lo vamos a mandar a los amigos de Comisión Federal de Electricidad el dato para que ellos tomen nota porque les corresponde, porque son cables de alta tensión. Así que vamos a hacer el reporte inmediatamente, si me lo permiten. Pero también le quiero comentar que inició ya la distribución de recibos de SMAPA con descuentos automáticos por afectaciones en el servicio, ¿sí? Inició el 12 de mayo, descuentos del 35 al 75%. Ya se reflejan en los recibos correspondientes a mayo 2026. Así que cheque bien su recibo, por favor. Repito, el Sistema Municipal de Agua Potable y Alcantarillado, el SMAPA, informa a la ciudadanía que desde el pasado 7 de mayo inició la distribución de los recibos correspondientes al mes de mayo, los cuales incluyen de manera automática los descuentos anunciados previamente por el presidente municipal Ángel Torres a través de sus redes sociales oficiales. Esos descuentos que van del 35 al 75% se aplican derivado de las afectaciones ocasionadas por las fallas técnicas y trabajos de reparación en líneas principales de conducción, beneficiando a usuarios de 486 colonias de Tuxtla Gutiérrez. El porcentaje aplicado depende del nivel de afectación registrado en cada zona. SMAPA reitera que no es necesario realizar ningún trámite adicional para acceder a este beneficio. Para cualquier duda o mayor información, las y los usuarios pueden visitar la página oficial de SMAPA Tuxtla en Facebook o acudir a la agencia comercial. Esa es la información que le quería proporcionar. Sí, chequen bien si se refleja el descuento del 35 al 75%. Esa es la medida que le llegó el agua potable, ¿sí? Si usted no recibió durante muchos días, obviamente le van a aplicar un 75%. Pero si fue de manera esporádica que llegaba, se iba, llegaba, dejaba de recibir el vital líquido, es ahí donde van a aplicarlo. Y yo quería, pues ahora sí, participarle eso. Así que en este momento también, si usted me lo permite, voy a reenviar el mensaje que nos mandaron para que los amigos, permítame tantito, aquí está. Voy a mandar este mensaje rápidamente, lo voy a enviar en este instante. Permítame tantito, por favor. Aquí vamos a reenviarlo para que, permítame, aquí estoy ahorita enviando el mensaje con mucho gusto para que se lo pueda turnar a los amigos de Comisión Federal de Electricidad, por favor, para que puedan respondernos al respecto. Sí, aquí estamos ya en ese instante recibiendo la información y vamos a estar muy atentos y muy pendientes con mucho gusto. Ya son las 12:29, ya vamos a entrar rápidamente al mundo de los medicamentos con mucho gusto para que puedan ya inmediatamente. Gracias. Voy a seguir revisando los mensajes, permítame tantito, voy a revisar los mensajes que nos están llegando en este momento. Dice otro mensaje, buenas tardes, licenciado, ¿cómo le puedo hacer

0: Ustedes van a tener la información a la mano. Otro mensaje también que nos llegan. Buenas tardes, licenciado. Así como hicieron en Villahermosa, que obligaron al servicio público a laborar con aire acondicionado, así lo deberían de hacer aquí en Tuxtla. No, que hay colectivos que ya le pusieron todo el sistema de aire acondicionado y no lo usan. ¿Para qué lo pusieron? ¿Sí? ¿Para qué lo pusieron? Tenemos una llamada telefónica. Bueno, buenas tardes.
1: Buenas tardes, licenciado.
0: A sus órdenes, ¿quién habla?
1: Habla Nahum Trujillo Pelero de aquí de Los Manguitos.
0: ¿Perdón?
1: Nahum Trujillo Pelero.
0: No, no le escucho bien, perdón, no se entiende.
1: Aquí de Los Manguitos, sí. Ya vino el descuento del recibo, ahora me lo pasaron dejando, licenciado.
0: A ver, bájale un poquito porque yo sí, aquí se vicia aquí al audio, bájale un poquito al audio. Ok, ¿se refiere de que ya recibió su recibo?
1: Sí, y ya vino el descuento, pagaba de 255, me vino de 154.
0: Bueno, entonces vaya usted a la sucursal más cercana que usted tenga de SMAPA y vaya y reclámele, ¿sí? Pídale que por favor lo apliquen, ¿sí? Con mucho gusto vaya. Esta es información oficial. Entonces, si usted no recibió el vital líquido durante varios días, obviamente tiene que ser beneficiado con ese descuento. Entonces yo le invito para que se acerque a la sucursal más cercana, lleve su recibo anterior, lleve el actual, para que ahí puedan hacer el ajuste correspondiente.
1: Muchas gracias, licenciado. Otro favorcito es que me vendió una lámpara aquí en la avenida Comitán.
0: Bueno, si se trata de una lámpara, ahí, ¿qué tiene la luminaria? Perdón.
1: ¿Ah?
0: ¿Qué tiene la luminaria?
1: Pues fundió el bombillo ese, no era luz, tiene como una semana.
0: ¿Está fundida?
1: Sí, no da luz, se fundió.
0: Está fundida. Está fundida la lámpara. ¿El poste es metálico o de concreto?
1: De concreto.
0: ¿Qué número tiene el poste?
1: Es 2183.
0: A ver, ¿me repite?
1: Sí, ahorita déjenme verlo bien, ahorita aquí está el poste cerca. Permítame.
0: Ahorita para que nos dé correctamente la luminaria que está fundida, el número de poste. Ahorita lo van a
1: checar. El poste de concreto.
0: Es de concreto. ¿Qué número tiene el poste?
1: ¿Ah?
0: ¿Qué número tiene el poste?
1: Ah, 2183.
0: 2183.
1: 83.
0: 2183. 183.
1: Sí.
0: Okay, de acuerdo, poste de concreto. ¿En dónde está esto?
1: Hay una colonia de Los Manguitos en la avenida Comitán. Sí, un lado de la carpintería Mazariego, la avenida Comitán, entre el Niño Culero y el Callejón del Sacrificio.
0: Perdóneme. Es Colonia Los Manguitos. Ahí está esta luminaria fundida, este poste de concreto. La dirección correcta, mi amigo.
1: Avenida Comitán 105, entre Virgilio Culebro y Callejón del Sacrificio.
0: Número 35.
1: ¿Cómo?
0: Avenida Comitán 35.
1: A un lado de la carpintería Mazariego, pues de referencia, ahí está enfrente.
0: Está Avenida Comitán 35, ¿entre qué calle y qué calle?
1: Virgilio Culebro y Callejón del Sacrificio, Avenida Comitán.
0: No, señor, perdóneme, pero está mala señal, no le escucho muy bien. Avenida Comitán, a ver, debe por favor, su nombre, ¿cuál es, amigo?
1: Nahum Trujillo Toledo.
0: ¿Cómo?
1: Nahum Trujillo Toledo, Nahum.
0: Toledo.
1: Trujillo Toledo.
0: Número de teléfono, por favor.
1: 961. 253-39-54.
0: Ahorita voy a hacer una llamada, si me lo permite. Voy a hablar con nuestro amigo de Alumbrado público, don Miguel Ángel Ballinas, para ver si nos atiende en este momento, don Miguel Ángel Ballinas, por favor. De todas maneras, si hay un dato adicional, le voy a pedir que

0: se ponga en contacto con usted, Miguel Ángel Ballinas. Aquí le voy a marcar en este momento. Estamos en contacto y pendiente por ahí, por favor, don Nahum Toledo.
1: Dios le bendiga, licenciado, que pase buena tarde y buen provecho.
0: Gracias, muy amable. Una disculpa de veras, pero a veces las líneas están pésimas, las líneas, y no se distingue, no se escucha bien, mejor dicho, si no se aprecia bien la llamada. Sí, vamos a ver ahorita si me contesta de alumbrado público. 2183. Bueno.
2: Bueno, buenas tardes, alumbrado público. Bueno. Alumbrado público.
0: Don Miguel Ángel Ballinas, buenas tardes.
2: Buenas tardes, a la orden.
0: Oiga, don Miguel Ángel Ballinas, para reportarle una luminaria fundida que está en la colonia Los Manguitos.
2: Manguitos. Permítanme usted, por favor, Manguitos. Ajá.
0: El poste es de concreto.
2: Ajá, ¿qué más?
0: Número de poste, 2183.
2: 2183. ¿Qué más?
0: Avenida Comitán, número 35.
2: ¿Perdón?
0: Avenida Comitán, número 35.
2: Perfecto. ¿Nombre ciudadano, ciudadana?
0: Nahum Toledo Toledo.
2: Perfecto. ¿Qué número de teléfono tiene?
0: 961-253-3954.
2: 253-3954. Le doy... ¿Está apagada? ¿Perdón?
0: Está la luminaria fundida.
2: Ok. Le doy su número de reporte, por favor.
0: Por favor, número de reporte.
2: 8882.
0: ¿8,000? 8882. Don Miguel Ángel Ballinas, le mando un abrazo como siempre, gracias.
2: Cuídate mucho, hasta luego, gracias.
0: Gracias, muy amable, gracias. Voy a marcar al 072 porque ahorita nos están reportando qué hacer o dónde podemos dirigirnos. Es sobre dos contenedores que están en la calle Tacaná de la colonia Lomas del Oriente. El problema es que ya es un basurero. Nos están mandando imágenes, ¿eh? Un basurero enorme que dejan las personas y no obedecen. Se les habla amablemente, pero contestan muy groseros. Lo que queremos es que se retiren los contenedores de este lugar. Tiran animales muertos, tripas de pollo, demasiado, y es una gran peste. Una gran peste, dice. Bueno, señorita, para reportarle lo siguiente... hay dos contenedores que están en la calle Tacaná de la colonia Lomas del Oriente.
3: Lomas del Oriente,
0: ¿no? El problema es que ya es un basurero enorme que dejan las personas. Aquí nos están mandando imágenes y no obedecen. Entonces quieren que por favor intervengan. El señor que se reporta con nosotros es don Joel Ramos Ruiz. Ellos viven en la calle Tacaná.
3: Ramos Ruiz.
0: Ramos Ruiz, ¿le doy su número de teléfono?
3: Por favor.
0: 961.
3: Sí.
0: 299.
3: Sí.
0: 3891.
3: Ajá.
0: Por favor, si es tan amable, para que se pongan en contacto con él y ya les pueda ampliar la información.
3: Sí, gracias, muy amable.
0: Para servirle, gracias a ustedes, un abrazo. Gracias, hacemos una pausa, volvemos inmediatamente.
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20: Son las 12 con 42 minutos.
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20: Son las 12 con 44 minutos.
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20: Son las 12 con 45 minutos.
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0: Oiga, le voy a informar qué medicamentos son los que tengo en existencia. Ayúdeme, por favor. Mire, me mandaron, no sé, unos 50 medicamentos de esto, que es un frasco con 20 tabletas, pero me llegaron muchísimos. Se llama Mestinón, tabletas de 60 miligramos, Mestinón. Y tiene un nombre abajo que dice Piridostigmina. Se conoce de las dos formas, Mestinón y Piridostigmina, tabletas de 60 miligramos, por favor. Si alguien lo necesita, que lo aproveche. Tengo también Ketorolaco inyectable, tengo una caja de Ketorolaco. También tengo dos cajas de Diclofenaco, solución inyectable. Tengo también en existencia Sacubitrilo Valsartán. Tengo también otro medicamento que se llama micofenolato de mofetilo. También tengo indacaterol glicopirronio y sinitaprida. También tengo en existencia fluoxetina. Tengo también sinaricina. Tengo también cuatro cajas de este medicamento que se llama candesartán. Tengo también cromoglicato de sodio. Tengo varias cajas de glibenclamida. Tengo tres cajas de acemetacina. Tengo también cuatro cajas de metformina de 850. Tengo también dos cajas de sitagliptina, tabletas de 100 miligramos. Aparte tengo Vildagliptina de 50 miligramos, una caja de metoprolol, una caja de Provera, medroxiprogesterona, tabletas de 10 miligramos. Tengo budesonida glicopirronio fumarato de formoterol, es suspensión. También tengo una caja de rivaroxaban, tengo una caja de orangelar, sí, es colágeno no hidrolizado tipo 2, suplemento alimenticios, son cápsulas. Tengo también una caja de metocarbamol, meloxicán, tiene 10 tabletas, si le sirve, aprovéchelo. También tengo una caja de alopurinol, tengo una caja de nitrofurantoína. Por favor, alguien, creo que de Berriozaba, lo estaban solicitando para que se vuelva a poner en contacto conmigo. Una caja de furosemida, tengo una caja de indometacina, tengo también, déjeme ver qué más tengo, pues prácticamente es lo que tengo el día de hoy. También tengo una caja de diltiazen tabletas, diltiazen, una caja de metoprolol, furosemida, en fin, eso es parte de lo que tengo. Así que aproveche, por favor. Oiga, están solicitando este medicamento que se llama Renegi con Y al final. Se conoce también como carboximaltosa férrica, solución inyectable. Renegi, carboximaltosa férrica. Si alguien lo tiene, por favor, que se ponga en contacto con nosotros. Están solicitando Becel Due F, Zulodexida. Don Miguel Ángel García lo está requiriendo. Gracias. ¿Y qué más tenemos acá? Están solicitando insulina Lispro. Están solicitando Copinar de 10 miligramos. Tabletas. Lacosamida. Doña María Luisa. Telmisartán de 40 miligramos. Está solicitando don Héctor Cruz. Jardians. Está solicitando doña Rosa Elena Cancino. Doña Rosa Elena Cancino, voy a darle un número de teléfono para que se ponga en contacto, por favor, rápidamente con la señora Auri, porque la señora Auri está donando está donando el medicamento y le voy a marcar en este momento a la señora Elena, por favor. Gracias, permítame tantito, voy a hacer la llamada telefónica para informarle de que hay alguien que está donando este medicamento y que ojalá lo pueda aprovechar, ponerse en contacto con la persona.
4: ¿Bueno?
0: Hola, buenas tardes, doña Elena Cancino.
4: Sí, mucho
0: Mire,
4: gusto.
0: La señora Auri tiene el medicamento Jardiance.
4: Ok, muchas gracias, ¿me podría dar su número para comunicarme con ella?
0: 961-111.
4: Ajá.
0: 961-111, permítame, aquí está, 961-111-9851.
4: ¿51?
0: Sí.
4: Ok.
0: Señora Auri, señora Auri.
4: Muchísimas gracias, licenciado, Dios lo bendiga.
0: Estoy a sus órdenes, señora, un abrazo.
4: Gracias, muy amable.
0: Gracias, bye. Gracias. Bueno, otro mensaje que nos llega aquí, don Pedro de Jesús. Sí, don Pedro de Jesús, permítame, Pedro de Jesús Vicente Pérez, por favor, don Pedro de Jesús Vicente Pérez, me está pidiendo el diclofenaco, sí, y el ketorolaco, se lo voy a donar con mucho gusto porque él lo necesita y nosotros estamos aquí para ayudarlo, sí, entonces aquí permítame rápidamente anotar para que el vigilante tenga el nombre correcto de la persona y puede venir a recogerlo a Boulevard Belisario Domínguez 4820. Aquí lo espero con mucho gusto. Puede pasar nuestro amigo don Pedro de Jesús Vicente Pérez. Puede pasar. Le estoy mandando el mensaje rápidamente. Tenemos mensaje, tenemos llamada telefónica. Bueno. Llamada. Se cortó, una disculpa. Perdón, gracias. Rápidamente reviso los mensajes. Bueno, mire, los mensajes ahorita de audio no los reviso, no me da tiempo. Por favor, escríbalo, porque esos tienen que revisarse oportunamente. Por favor, si es tan amable. Sí, don Miguel García, Miguel Ángel García está solicitando Becel Due F, Zulodexida, cápsulas. Si alguien lo tiene, que se ponga en contacto con nosotros. Dice, número de reporte. Ya le di el número de reporte a don Naún Domínguez Toledo. Era porque no escuchaba lo de la radio, lo del radio, dice acá. Bueno, ya le mandé el número de reporte. Gracias. Le dejé, dice, con el vigilante unos medicamentos de espironolactona para la señora de Berriozábal. Espironolactona, déjeme ver ahorita ese medicamento, si es que aparece, déjeme para poder ofrecérselo. Espironolactona, no lo tengo, creo que se confundió. Déjeme ver aquí, por favor. Tengo una caja de aciclovir, sí, metocarbamol, tengo furosemida. Pero ese medicamento yo creo que se confundió, señora. Tengo nitrofurantoína, sí. Y doña María Cruz, ya le doné medicamentos, pero me vuelve a pedir otra vez lo mismo a doña María Cruz. ¿O qué pasa? Aquí a doña María Cruz, por favor. Me pareció haberle donado unos medicamentos. Le voy a donar una caja de sacubitrilo valsartán, por favor. Aquí en el programa, nosotros por lo regular, nuestra tónica de servicio es distribuirlo entre mucha gente para que no se concentre en un solo lugar. Doña María Cruz, aquí le voy a dejar, por supuesto, sí, una caja de sacubitrilo valsartán para que lo venga a recoger, por favor. ¿Tenemos llamada? Vamos a ver ahorita si no se corta la llamada telefónica. Bueno, buenas tardes.
6: Bien, cielo.
0: Buenas tardes.
6: ¿Será que podía donar la metformina?
0: Permítame tantito, con mucho gusto, mi amigo. ¿A nombre de quién la metformina?
6: José Aguilar. Quiero metformina.
0: ¿José de la Cruz?
6: No, José Aguilar.
0: ¿José? José Aguilar.
6: ¿Correcto? Formina.
0: Amigo, por favor, es que tenemos problemas con las líneas telefónicas, discúlpeme. La pregunta es, ¿su nombre es José Aguilar?
6: Sí.
0: Bueno, don José Aguilar, puede venir entonces por la metformina. Le voy a regalar dos frascos de metformina.
6: Gracias.
0: Aquí lo espero, señor. gracias. Dice acá, ya yo le dejé espironolactona para la señora, yo lo doné, lo dejé con el vigilante, dice. Bueno, voy a tratar ahorita de checar con el vigilante, para que revisemos y vamos a estar muy pendientes, por favor. Una disculpa. Gracias. Rápidamente, déjeme ver aquí, por favor, rápidamente los mensajes que nos están llegando. Déjeme, por favorcito, aquí ahorita, revisar bien los mensajes que nos están llegando. Permítame tantito. Aquí dice, buenas tardes, licenciado Javier, ¿me puede dar metformina? Metformina, cápsulas de nitrofurantoína. Nitrofurantoína, permítame usted, por favor. Nitrofurantoína. Ahorita aquí está. Voy a donarle precisamente nitrofurantoína. Sí, ya lo tengo acá a la mano, con mucho gusto. Metformina dice nitrofurantoína. Y el otro sí no le entiendo, ¿eh? El otro sí no le entiendo. Déjeme ver aquí, por favor, qué quiere darme a entender la señora con el mensaje. Creo que se le escapó un poquito. Orangelar, aquí lo tengo también. Aquí lo tengo. Ok, entonces, por favor, con mucho gusto, le voy a donar. Aquí están los tres medicamentos que me está solicitando. Se lo voy a donar a la señora, a doña Lupita Moreno. Correcto. Doña Lupita Moreno puede pasar a recoger su medicamento, por favor. Aquí se lo estoy anotando. Todo esto, la labor que tenemos que hacer es esta. Sí, no solamente se trata de apartar el medicamento, sino de colocarlo en una bolsa, ¿sí? Y anotar el nombre de la persona que va a venir a recogerlo. Entonces, yo le pido de favor a la persona que venga a recoger, puede pasar entonces ya con su nombre. Aquí lo dejamos apartado y el vigilante se le facilita para poder entregárselo. Gracias. ¿Me puede donar ketorolaco inyectable, hidróxido de aluminio y nitrofurantoína? Nitrofurantoína. Se lo voy a quedar a deber porque ya no tenemos el nitrofurantoína. Por favor, el hidróxido de aluminio tampoco ya lo tenemos. Ya lo donamos, por favor. Les ofrezco una disculpa, está pendiente. Otro mensaje. Licenciado, si fuera tan amable en donarme las dos cajas de metformina. Solamente me queda una. ¿Lo quiere? La señora Zaragoza, le voy a dejar una caja de metformina con 30 tabletas para que le alcance para un mes. Y déjeme checar la fecha de caducidad. Sí, está en tiempo. Así que señora Zaragoza Grajales, aquí le dejo, por favor, para que venga a recoger. Y también el alopurinol. Vamos a hacer pausa, permíteme. Ahorita primero tenemos mensajes pendientes y las llamadas van conforme el turno, porque déjeme aquí primero atender a quienes ya desde hace rato nos mandaron mensajes aquí, por supuesto. Aquí permítame tantito. Son las 12:57, más ya nos vamos a ir. Ya nos vamos. Voy a atender esta llamada rapidito para que no me quede en el tintero. Bueno. La llamada. Una disculpa, de veras, una disculpa. Nos vamos a retirar, señoras y señores. Ya, señora Zaragoza, puede pasar. Me voy a despedir con mucho gusto con la reflexión del día de hoy. Gracias a mi compañero Domingo de Asís, que estuvo en los controles técnicos, muy pendientes, por supuesto. Le agradezco su participación, a todos los que confiaron una vez más en el programa. En la reflexión del día de hoy, que comparto con todos ustedes, va con dedicatoria para las madres buscadoras que han convertido el dolor en motor. Para ellas, nuestro reconocimiento y nuestra solidaridad. Gracias, hasta mañana.
7: Hay un amor que no entiende de cansancio, de tiempo, ni de miedo. Es el amor de una madre que busca a su hijo, a su hija. Un amor que se convierte en paso sobre la tierra, en manos que remueven la esperanza, en voz que repite un nombre cuando el silencio quiere ganarlo todo. Ustedes, madres buscadoras, han convertido el dolor en motor. Cada día que salen con la frente en alto y el corazón en un puño, le recuerdan al mundo que un hijo no se olvida, que una hija no se abandona. No han perdido la esperanza, porque esa esperanza es su acto de resistencia más puro y más bello. Que la fortaleza no les falte en las noches largas. Que Dios les sostenga cuando el cuerpo flaquee y les ilumine el camino para encontrarlos. Que sepan que no están solas. Hay un país entero que llora con ustedes, que camina a su lado y que les debe admiración por su valentía. Nuestra solidaridad es total. Su lucha es la de todos.
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20: Es la 1:02.
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11: Es la una con 7 minutos.
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17: Una de la tarde con 7 minutos. Vámonos con Yuridia y Ángel Aguilar. Y esto que dice: qué agonía. En La Grande 90.3 FM. Te saluda tu servidor DJ Mingo. Buenas tardes.

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1: Es la 1:10.
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0: Muchas gracias. Un aplauso para despedir a don Lorenzo de Monteclaro.
1: Gracias.
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9: Vámonos con el siguiente tema que dice nada más y nada menos que la Sonora Dinamita. Y esto que dice, oye, abre tus ojos. Saluditos para mi queridísima Lidia. María Lidia, sintonizándonos completamente en vivo. Andas en la Chapultepec, hermana. Así que bueno, ustedes también que andan sintonizándonos completamente en vivo a través de esta frecuencia, pero que andan en sus colectivos, en sus rutas, andan manejando su transporte, andan escuchándonos ya, alistándose para irse a la chamba, o ya van llegando del trabajo también ustedes, gracias. ¡Vámonos entonces! Hay que ver la vida positivamente, no hay que agüitarse en el pastel.

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1: Es la 1:25.

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Una de la tarde ya con 35 minutos a través de esta frecuencia modulada. Oigan, por acá nos mandan un reporte vial. Dicen mis hermanos que hay un camión de... ¿De cuál me decías? De la basura, ¿verdad? Ese camión grandote de la basura que está descompuesto allá por la Unicach de Oriente a Poniente, y la colonona de vehículos que andan estresados ahorita llega hasta la calzada del Sumidero. Así que pues bueno, ahí está. Allá por la Unicach hay un vehículo del camión de la basura que está descompuesto, y bueno, hay mucho tráfico para que agarren sus medidas pertinentes o vías alternativas, ¿eh? Así que bueno, vámonos entonces con Liberación. Ese loco soy yo. Una de la tarde ya con 36 minutos. Buenas tardes.

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1: Es la 1:40.
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3: El incremento de los casos de abuso sexual en el estado durante el primer cuatrimestre de 2026 no puede verse únicamente como una cifra estadística. Es el reflejo de una crisis social que se ha normalizado durante años y que hoy exhibe las fallas institucionales para proteger a niñas, niños y mujeres. Municipios como Tuxtla Gutiérrez concentran gran parte de las denuncias, lo que revela no solo una mayor incidencia, sino también la persistencia de entornos de violencia donde las víctimas continúan enfrentando miedo, silencio y desconfianza hacia las autoridades. La situación obliga a replantear las políticas públicas de prevención y atención en Chiapas. No basta con abrir carpetas de investigación si no existen mecanismos reales de acompañamiento psicológico, protección inmediata y justicia efectiva para las víctimas. El aumento de demandas también puede interpretarse como una mayor disposición a denunciar, pero ello debe ir acompañado de instituciones capaces de responder con sensibilidad y eficacia. Hasta el siguiente comentario.
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9: Vámonos con Laberinto.
10: Esto que dice la Corita. A través de La Grande 90.3 FM, ¿a poco no? Gracias por andar en sintonía con nosotros. Te saluda tu servidor, Dicho Amigo. Ya casi nos vamos, ¿eh?

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1: Mingo. Mingo.
2: What's up?
1: Saludos, Mingo. Saludos. Acá el buen Chember, como siempre. Una rola de don... Ya me olvidé, Mingo. Y bueno, una de Valentín y del Salde. Una de la... Esa, ¿cómo se llama? Esa que te dije. Saludos, saludos, Mingo.
2: Ay, no te digo, mi Chemers, nomás fuiste a botanía para el carnal indígena, ¿eh? No. Súbele, pues, mi buen. El buen carnal indígena del buen Chemers. ¡Vámonos! Valentina Lizalde.

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1: Es la 1:51.
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1: Es la 1:52.
7: Está bueno, pues ya me voy con esta bachata. Pero no es cualquier bachata, sino es bachata rosa. Ahí los dejo con Juan Luis Guerra a través de la grande 90.3 FM. Ya nos vayamos, saludamos al ratón vaquero a las 6. Ay, mi chéver, que te dé su crono, me dicen. ¿Y cómo dice por acá, mi queridísimo? A ver, ¿qué dijiste, mi borray?
8: Sí, Mingo. Mingo, complácelo con esa canción que pidió. Mingo.
7: Si no, nomás fuiste comidilla del carnal enique, no, mi Ben Chamber. Toda la abandona, imagínate. Vámonos pues entonces con Juan Luis Guerra. Y esto es Bachete Rosa. 1:53. Gracias, hermanoides. Saludo al rato a las 6 de la tarde, ¿eh?

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3: Hola, ¿qué tal? Buenas tardes. Bienvenidos al avance de las noticias. Emiten alerta azul por lluvias fuertes en el norte de la entidad. Además, se pronostican fuertes rachas de viento. Hasta 10 horas jugando. Alertan expertos por la adicción de los jóvenes a los videojuegos. Sentencian a un sujeto a 60 años de cárcel por el delito de pederastía ocurrido en Comitán. El gobernador Eduardo Ramírez reafirma su compromiso con el sector cafetalero de Tapachula. Profepa asegura 482 ejemplares de vida silvestre en 7 estados. Conagua invierte 12 mil millones de pesos para reducir riesgos de inundaciones en zonas afectadas en 2025. El COVID-19 dejó más de 22 millones de muertes y redujo 10 años la esperanza de vida, revela la Organización Mundial de la Salud. Cuba culpa a Estados Unidos por la crisis energética y apagones masivos en la isla. Y en los deportes, esta noche, Pumas se enfrenta a Pachuca en el segundo duelo de la semifinal de la Liga MX. Es y más en punto de las 2 de la tarde con 30 minutos en la segunda emisión de Notinúcleo. Soy Javier Figueroa. Los espero.
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4: Tuxtla Gutiérrez mantiene a las motocicletas como el vehículo con más accidentes viales en lo que va de este año. Las Secretarías de Protección Civil y de Seguridad Pública Municipales reportan que la mayoría de los percances ocurren en bulevares como Belisario Domínguez, el Libramiento Norte y la zona poniente, sobre todo en horario de trabajo y escolares. Datos oficiales señalan que los más afectados son jóvenes de 18 a 35 años que usan la moto como transporte diario. Las causas principales siguen siendo exceso de velocidad, invasión de carril y conducir sin casco. Cabe destacar que los servicios de emergencia han reforzado turnos en fin de semana cuando aumentan los choques con saldo de fracturas y traumatismos craneales y en otros casos con resultados fatales. Ante el repunte de accidentes de motociclistas, las autoridades activaron operativos de moto seguro en Tuxtla Gutiérrez y otras regiones de la entidad y que consiste en revisiones de casco, licencia, placas y control de velocidad. Por su parte, la Secretaría de Salud Estatal promueve el uso de casco y la conducción responsable. Hasta el siguiente comentario.
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3: Hola, ¿qué tal? Buenas tardes. Bienvenidos a la cadena auditiva más grande y de mayor cobertura noticiosa en todo el sureste de la República Mexicana. Emiten alerta azul por lluvias fuertes en el norte de la entidad. Además, se pronostican fuertes rachas de viento. Hasta 10 horas jugando. Alertan expertos por la adicción de los jóvenes a los videojuegos. Sentencian a un sujeto a 60 años de cárcel por el delito de pederastía ocurrido en Comitán. El gobernador Eduardo Ramírez reafirma su compromiso con el sector cafetalero de Tapachula. Profepa asegura 482 ejemplares de vida silvestre en 7 estados. Conagua invierte 12 mil millones de pesos para reducir riesgos de inundaciones en zonas afectadas en 2025. El COVID-19 dejó más de 22 millones de muertes y redujo 10 años la esperanza de vida, revela la Organización Mundial de la Salud. Cuba culpa a Estados Unidos por la crisis energética y apagones masivos en la isla. Y en los deportes, esta noche Pumas se enfrenta a Pachuca en el segundo duelo de la semifinal de la Liga MX.

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1: Hola, ¿qué tal? Buenas tardes. Me da muchísimo gusto saludarlos una vez más en esta tarde del jueves 14 de mayo del 2026. Gracias por acompañarnos, gracias por acudir a la cita. Saludo en esta tarde a mi compañero Toño Martínez, que se encuentra en los controles técnicos, Elena Zúñiga en la redacción, Rosa Verovilla Martínez en la dirección de noticias. Soy su servidor y amigo Francisco Javier Figueroa Niño. Como siempre, el saludo y el abrazo a la distancia para mis compañeros que están en turno en cada una de las estaciones que conforman la gran cadena Radio Núcleo. Estamos transmitiendo para todo el mundo a través de nuestras plataformas digitales Facebook, X, Instagram y YouTube, donde nos encontrará como Notinúcleo. Nuestras páginas web www.notinúcleo.com y www.radionúcleo.com para escucharnos en vivo y encontrar la información que a usted le interesa. Vamos a pasar rápidamente a las noticias. Emiten alerta azul por lluvias fuertes en el norte de la entidad. Además, se pronostican fuertes rachas de viento. Vamos con el reporte de Alejandra Orozco.
2: El Sistema de Alerta Temprana por Lluvias de Protección Civil Chiapas emitió una alerta azul por lluvias fuertes para las regiones Maya, Tulijá y norte del estado, así como por lluvias ligeras en los altos de los bosques Selva Lacandona, Mezcalapa, Ismocosta y Frailesca. Además, prevalece viento de norte con rachas de vientos de más de 60 kilómetros por hora, como las que el fin de semana provocaron afectaciones en la capital chiapaneca. Por ello, el secretario municipal de Protección Civil, Eder Mancilla, emitió algunas recomendaciones.
3: Las rachas de viento pueden estar alcanzando los 60 kilómetros por hora, por ello es importante que por favor sus láminas

0: de sus techos o de algunas, no sé, galeras que puedan tener. Es importante que las aseguren para evitar justamente desprendimiento, ver también asegurar sus tinacos, de igual manera no exponerse a árboles que en su momento tengan una inclinación pronunciada y que puedan caer, estructuras metálicas o alguna otra cuestión que de pronto genere un riesgo.
1: Y es que el frente frío número 50 desde ayer provocó un descenso en la temperatura máxima, manteniéndose cielo nublado, por lo que podrían presentarse lluvias en el transcurso de las siguientes horas. Lo importante es mantenerse informados y prevenir afectaciones.
0: Y algo muy importante, que si tenemos lluvias fuertes, pues no acercarse justamente a las zonas de alto riesgo, que ya tenemos identificadas a través de un mapeo y que hemos dado a conocer en diferentes ocasiones.
1: Para Notinucleo, Alejandro Orozco Ardínez.
2: Autoridades de salud llaman a prevenir golpes de calor en Tapachula ante las altas temperaturas. Vamos con el reporte de nuestra corresponsal, Pamela Hernández.
3: Ante las altas temperaturas registradas en la región, autoridades de salud exhortan a la población a reforzar las medidas preventivas para evitar casos de golpe de calor y otras afectaciones relacionadas con el clima. La doctora Claudia Chávez, coordinadora de atención médica de la Jurisdicción Sanitaria 7, invita a la población a mantenerse hidratados y evitar la exposición prolongada al sol, principalmente entre las 11 de la mañana y las 4 de la tarde, así como utilizar ropa ligera, colores claros, sombrillas, gorras, entre otros.
4: El golpe de calor puede causar complicaciones severas que incluso pueden llegar a causar la muerte de alguna persona. Se puede acompañar de náuseas, vómito, mareos, confusión, que lata muy rápido nuestro corazón, puede llegar a haber hasta convulsiones. La piel se torna seca, caliente, enrojecida, como síntomas principales. Lo principal es mantenernos hidratados. Recordemos que cuando ya nuestro cuerpo, o nosotros decimos sentir sed, es porque nuestro cuerpo ya está necesitado de esos líquidos. Entonces, constantemente, no esperemos hasta tener sed. Hay que estarnos hidratando constantemente. Evitar la ropa ajustada, de preferencia ropa holgada, fresca, algodón, lino. Esto es para que nuestro cuerpo transpire mejor. Recordemos que el sudor es esa parte de nuestro sistema termorregulador que al sudar también nos genera que nuestra piel se enfríe.
3: Señaló que niñas, niños, adultos mayores y mujeres embarazadas son el sector más vulnerable, por lo que pidieron atender cualquier síntoma como mareos, dolor de cabeza o deshidratación y evitar el automedicamiento. Y recordó que los municipios de la región Soconusco se brinda la atención a través de los centros de salud. Finalmente hizo un llamado a la ciudadanía a mantenerse informada a través de los canales de Protección Civil para conocer el estado del tiempo. Informó desde la región Soconusco para Notinúcleo, Pamela Hernández.
2: Bueno, prepárense porque se prevén lluvias puntuales fuertes en Tabasco, Chiapas, Campeche y Quintana Roo. Vamos en este momento con el reporte meteorológico.
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6: El Servicio Meteorológico Nacional de la Conagua le informa el pronóstico del tiempo. Para hoy, prevalecerá la onda de calor en 14 estados de la República Mexicana. Por otra parte, un canal de baja presión en el sureste mexicano y la península de Yucatán, aunado al ingreso de aire húmedo del Golfo de México y Mar Caribe, generarán lluvias puntuales fuertes en Quintana Roo, Campeche, Tabasco y Chiapas, las cuales estarán acompañadas con descargas eléctricas y lluvias aisladas en el sur de Veracruz y zonas de Puebla. Simultáneamente, otro canal de baja presión sobre el occidente y centro del país, además del ingreso de aire húmedo del Océano Pacífico y Golfo de México, ocasionarán lluvias e intervalos de chubascos en Oaxaca, Guerrero, Estado de México, Michoacán, Colima, Jalisco y Zacatecas, y lluvias aisladas en zonas de Morelos, Ciudad de México, Guanajuato, Nayarit, Aguascalientes y Durango. Finalmente, una línea seca se establecerá en el norte de México, y en combinación con la corriente en chorro subtropical, propiciará rachas de viento de 50 a 70 km por hora con tolvaneras en zonas de Baja California, Sonora, Chihuahua y Coahuila.
2: En 1836, en un día como hoy, Santa Ana y David Burnett, presidente de Texas, firman el Tratado de Velasco para el reconocimiento de la independencia de Texas. Soy Javier Figueroa. Hacemos una pausa. Volvemos.

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0: Con más información, autoridades de Arriaga dan el banderazo de inicio de la construcción de un centro de acopio de leche que buscará abastecer a la población. Vamos en ese momento con nuestro corresponsal Eduardo Espinosa.
1: ¿Qué tal? Es un gusto saludarlos con la información desde la región Itzmocosta. Este pasado miércoles, el presidente municipal de Arriaga, Alejandro Patrinos Fernández, acompañado de su cabildo y de la Unión Ganadera Regional de la Costa, dieron el banderazo de inicio de la construcción de un centro de acopio de leche, una obra que busca fortalecer la producción y comercialización de dicho producto importante en la región. Dicho centro permitirá comercializar la leche de una mejor manera y a un mejor precio, es decir, ayudará a estandarizar y regular el costo de dicho insumo, generando mayor estabilidad, beneficiando directamente a quienes viven del campo. Productores presentes agradecieron al alcalde municipal por dicho proyecto que ayudará a fortalecer la economía tanto de los productores primarios y familias que consumen este importante producto. Finalmente, el alcalde recalcó que la construcción de este centro de acopio de leche garantizará la recepción continua del producto durante todo el año, asegurando el abastecimiento a la población, una pieza clave para el desarrollo del sector lechero y la seguridad alimentaria. Para Notinúcleo, Eduardo Espinosa.
0: Bueno, sentencia el Poder Judicial del Estado a 60 años de cárcel a pederasta por hechos ocurridos en Comitán de Domínguez y un accidente en la carretera a Amparo Aguatinta, municipio de Las Margaritas, deja dos jóvenes lesionados. Vamos en este momento hasta la región Meseta Comiteca con nuestro corresponsal, Juan Méndez.
2: Vamos con la información de lo que se ha generado en las últimas horas en esta región Meseta Comiteca Tojolabal. Un accidente ocurrido en el tramo carretero de Amparo Aguatinta, en el cual automovilistas que circulaban por el lugar dieron parte a las autoridades de que una motocicleta estaba prácticamente partida en dos. Se ignora si fue impactada por algún vehículo o el motociclista perdió el control. Horas después se dio a conocer que son dos jóvenes originarios del municipio de Maravilla, Tenejapa, quienes resultaron seriamente lesionados y que fueron llevados al hospital de Amparo Aguatinta, donde convalecen. Se trata de Carlos N. y Gerardo N. En más información, te doy a conocer que las autoridades, concretamente el Poder Judicial del Estado, está dando a conocer, esto fue en las últimas horas, que en apego al compromiso de garantizar el acceso a la justicia y la protección integral de los derechos de las niñas, niños y adolescentes, dictó a través de un tribunal de enjuiciamiento una sentencia condenatoria a Rodolfo N. por el delito de pederastia agravada cometida en contra de una adolescente con identidad reservada. Los hechos ocurridos en esta ciudad de Comitán, y una vez realizado el desahogo probatorio en audiencias de juicio oral, se logró acreditar la responsabilidad penal del hoy sentenciado. En consecuencia, la persona juzgadora del Tribunal de Enjuiciamiento de este Distrito Judicial resolvió imponer a Rodolfo N. una pena de 60 años de cárcel y el pago de la reparación del daño. Es la información desde la ciudad de Comitán para Notinúcleo, Juan Méndez.
0: Tras una denuncia ciudadana, se realizó una inspección ambiental en un rastro municipal de Tapachula, donde se detectó descarga de aguas residuales sin tratamiento adecuado sobre suelo natural. Ante el riesgo de contaminación, la Profepa aplicó una clausura temporal total y medidas urgentes para evitar afectaciones al ambiente. Las acciones buscan proteger el suelo y prevenir daños a los recursos naturales de la zona. Anuncian proyecto de invernaderos a la par de los polos de desarrollo de Tapachula. Regresamos una vez más con Pamela Hernández.
3: El presidente del Grupo Agrinol, Grupo de Consorcio Empresarial, Carlos Alberto Vila Serrano, dio a conocer que con una inversión estimada de $500 millones, un aproximado de $10,000 millones, se pondrá en marcha en esta región el proyecto de invernaderos en el marco de los polos de desarrollo Tapachula 1 y 2. El empresario explicó que este proyecto ya está muy avanzado y a punto de detonarse con cadenas de postproducción, como son empaque de esterilización y cadena de frío y logística para poder llevar una serie de productos a la exportación.
4: Estamos en los últimos toques con las autoridades, ya tenemos el apoyo incondicional y aparte lo acogió como un proyecto propio el gobernador del estado, Eduardo Ramírez Aguilar, igual ya con las autoridades de la Secretaría de Marina, del Corredor Interoceánico del Istmo Tehuantepec, estamos dando los últimos toques para que nos den la autorización final y yo espero que en un plazo muy corto, en este mismo año, quizás 2 o 3 meses, estemos haciendo los trabajos preparatorios para poder hacer el desarrollo que quiere, que aparte va de acuerdo a la vocación de la región, que somos agricultores, pero a cielo abierto, de temporal, con muy poca tecnología. Y aquí se trata de acceder a la tecnología, a lograr grandes volúmenes de los productos que están demandados por el mercado. Y va a haber una participación muy importante y va a haber derrama económica hacia todos. La generación de riqueza que va a haber va a ser muy grande, igual que la generación de empleos.
3: El empresario resaltó que este proyecto generará un total de 28 mil empleos, 8 mil de manera directa y 20 mil indirecta, con un valor de producción anual del orden de los 305 millones de dólares al año, que duplicará el Producto Interno Bruto de la región Soconusco. El presidente de Grupo Agrinol enfatizó que esto generará una derrama económica generalizada con la que nuestra región pasará de un estado de crisis permanente a una producción controlada, programada y con toda la producción asegurada, con un comprador no sujeta a variantes del mercado. Los cultivos que se van a poder producir en los invernaderos serán tomate, pepino especial, que se consume en Asia y es similar al clima de nuestra región, chile morrón, entre otros productos que tienen alto valor, con demanda y buen pago en regiones como Medio Oriente, Corea del Sur y otros países de ese continente. Informó desde la región Soconusco para Notinúcleo Pamela Hernández.
0: En 1917, en un día como hoy, en el pueblo de Ojinaga, Chihuahua, hacen su entrada triunfal las fuerzas revolucionarias maderistas de Francisco Villa. Hacemos una pausa, volvemos.
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0: Muchas gracias por continuar con nosotros en esta segunda emisión de Notinúcleo. Los apodos no son burlas, son actas de nacimiento que se cuentan entre risas y orgullo regional en Chiapas. Esta segunda entrega viene cargada de historia. Los detalles en la sección cultural con Daniel Torres.
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7: Seguimos viajando por la geografía chiapaneca y como en Chiapas hasta el viento tiene nombre, esta segunda entrega de motes populares viene cargada de historia y mucha honra. Empezamos en las tierras frescas de San Fernando, donde sus habitantes les dicen chayoteros. Y bueno, por ahí tienen otro apodo que sí se viene dando un tiro con Chiapa de Corzo. Olvídese del sentido político que le dan a otros lados, aquí el apodo de chayotero es un orgullo porque son los meros proveedores de esta verdura para toda la capital. Bajando a la depresión central llegamos a los garrobos de Villa Corzo, bautizados así por la abundancia de esta iguana negra de cola espinosa que se siente como en casa en este clima cálido. Y para rematar el apetito, en Huixla son conocidos como los comepiedras, un sobrenombre que no es por falta de muelas, sino un homenaje a su imponente piedra de Huixla, un monolito volcánico que vigila toda la costa. Pero la picardía también tiene memoria histórica, a veces con un toque de nostalgia o distinción social. En Escuintla a la gente le dicen huehuechos, un término que suena a broma pero que recuerda a una antigua epidemia de bocio, inflamación en la garganta, que afectó a la población por falta de yodo hace siglos. Por otro lado, en Chilón les dicen los sin calcetín y nos transporta al siglo XIX, cuando el uso de calcetines era un lujo de los finqueros mientras que los campesinos caminaban en sus caites a raíz. En el Valle Soque de Cintalapa de Figueroa, a los locales se les llama nitus o chimbombos, mientras que frontera con Comalapa son simplemente los comales, una abreviación directa de su nombre náhuatl comalapán, que significa río de comales. Para cerrar este recorrido con el pelo alborotado, nos vamos a Arriaga, la ciudad de los vientos, donde sus habitantes se les dice nada más y nada menos que come tierra o traga tierra. Y es que ahí el viento sopla tan fuerte por el corredor del Istmo de Tehuantepec que entre ráfaga y ráfaga uno termina desayunando el polvo del camino. No por nada, ahí tienen su parque eólico. Finalmente, en Mapastepec el apodo es casi un disfraz. Les dicen mapaches. No es que sean amigos de lo ajeno, sino que su nombre original náhuatl, Mapachtepec, significa literalmente en el cerro del mapache. Así que ya sabe, en Chiapas los apodos no son burlas, son actas de nacimiento que se cuentan entre risa y orgullo regional. Síguenos comentando de qué municipio nos escuchas. Para Notinúcleo, Daniel Torres.
0: Bueno, pasando y en más de la agenda estatal, hasta 10 horas jugando. Alertan expertos por la adicción a videojuegos en jóvenes. Vamos con este reporte especial que para esta tarde nos ha preparado Víctor Pérez.
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10: ¿Quién no recuerda pasar horas en las maquinitas, en el ciber o jugando desde casa con amigos? Los videojuegos han acompañado a generaciones enteras como una forma de diversión, competencia y convivencia. Sin embargo, especialistas advierten que, cuando no existe control, el mundo gamer también puede convertirse en un problema para la salud mental de jóvenes y adolescentes. El psicólogo Andrei Pérez explicó que algunos videojuegos generan una sensación de recompensa emocional que muchas personas no encuentran en su vida cotidiana, especialmente jóvenes con baja autoestima, ansiedad o problemas emocionales.
11: Principalmente un videojuego pasa a ser adictivo cuando la persona, ya sea un joven o un adulto, empieza a depender de él.
10: Señaló que en ciertos casos esto puede derivar en trastornos relacionados con la adicción a los videojuegos, afectando actividades diarias como asistir a clases, trabajar, dormir o convivir con otras personas.
11: Por ejemplo, ya no asiste a clases, tiene problemas en el trabajo, hay deterioro, por ejemplo, en cuanto a la higiene, problemas del sueño. Entonces ahí ya estaríamos hablando de que el videojuego se está convirtiendo en una adicción.
10: En Cibers de Tuxtla Gutiérrez, encargados comentaron que ha aumentado la presencia de jóvenes entre 15 y 20 años que pasan varias horas jugando títulos populares. Algunos permanecen más de 6 horas seguidas tratando de terminar partidas o alcanzar niveles dentro de los juegos.
12: El promedio podría ser 2 a 4 horas. Sí, ¿cuánto tiempo? Unas 8 horas, creo. 6 horas, hasta 10 horas han jugado. Hay chicos que piden el mismo juego y hasta que lo terminan.
10: Aunque destaca que los videojuegos no son malos por sí solos, reconocen que el problema comienza cuando afecta la vida social, el descanso y la salud física de las personas. Especialistas revelan que los adolescentes son más vulnerables debido a que buscan satisfacción emocional, entretenimiento o escapar del estrés, provocando desvelos, falta de higiene, aislamiento y dependencia emocional hacia los videojuegos.
11: Esto hace que el videojuego genere mayor codependencia en el adolescente o en un niño, principalmente en adolescentes, porque están buscando como esta satisfacción, ¿no? Esta identidad portal de la etapa, y eso hace que, pues bueno, como ellos no tienen, por ejemplo, pues un trabajo o algo así, descuiden temas de la escuela, descuiden temas de relaciones sociales. He escuchado casos o pacientes que terminan jugando a las 4 o 5 de la mañana y pues ya duermen muy poco, y eso hace que a veces ya no tengan la energía suficiente de ir a la escuela o descuidan otras actividades.
10: Sin embargo, también destacan que no todos los juegos representan un riesgo. Algunos pueden ayudar a desarrollar habilidades, mejorar la atención, coordinación y creatividad. Además de que actualmente la cultura gamer incluso se ha convertido en una fuente de trabajo y oportunidades digitales.
11: Porque hay videojuegos que pueden ayudar a mejorar la atención, la concentración, incluso tener esta sensación de superar metas, de mejorar habilidades cognitivas.
10: Ante esto, psicólogos recomiendan a madres y padres prestar atención a los juegos que consumen sus hijos, conocer las clasificaciones por edad y mantener límites saludables en los horarios del juego.
11: Que sepan muy bien qué están jugando, que los videojuegos sean adecuados, establecer horarios, establecer hábitos de juego, de estudio, para todo.
10: Porque al final, los videojuegos no son enemigos ni villanos. El verdadero reto está en el equilibrio y en cuidar la salud mental detrás de cada pantalla. Para Notinúcleo, Víctor Pérez.
0: En 1954, en un día como hoy, el presidente Ruiz Cortines transmite un mensaje a la nación para explicar las causas de la devaluación de abril. Son las 15 horas 3 de la tarde con 2 minutos. Esa es la hora central de México.
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0: Bueno, en Chiapas los casos de abuso sexual registraron un incremento del 44% durante el primer cuatrimestre de 2026, de acuerdo con datos de la Fiscalía General del Estado. La información señala que Tuxtla Gutiérrez concentra cerca de una cuarta parte de las denuncias presentadas en la entidad, mientras que municipios como Tapachula y San Cristóbal de las Casas también figuran entre las zonas con mayor incidencia de este delito. El aumento en las carpetas de investigación refleja una preocupación creciente por la violencia sexual en el estado, donde las principales víctimas continúan siendo mujeres y menores de edad. Especialistas y organizaciones han advertido sobre la necesidad de fortalecer las estrategias de prevención, atención psicológica y acceso a la justicia para evitar la revictimización y reducir la cifra negra en este tipo de delitos. Mujeres indígenas se manifestaron frente a Palacio de Gobierno. Buscan a sus familiares desaparecidos. Alejandro Orozco nos informa.
13: Desde este miércoles, doña Virginia acudió a Palacio de Gobierno desde su natal Amatenango del Valle, donde se mantiene en plantón pidiendo la aparición de sus dos hijos, César de 27 años e Ismael de 24, quienes fueron a hacer labores ganaderas cerca del desvío de San Caralampio Chavín y no volvieron desde el pasado viernes 24 de abril.
14: Nadie nos avisó, sin saber qué cosa va a suceder, no sabíamos, ya solo vimos que a las 8 de la noche, espere, a las 10, las 12 de la noche, nunca llegaba. y marque no contestaba. Y el sábado a las 5:30 de la mañana, mejor vamos a preguntar, ¿será que llegó en el rancho o no llegó? Le dije a mi esposo. Entonces bajamos pues también, fuimos a buscar.
13: Al preguntar en el rancho al que iba, les dijeron que sí llegaron y estuvieron trabajando hasta las 6:30 de la tarde. A falta de respuestas, doña Vicky y sus nueras se trasladaron a la capital para pedir el apoyo de las autoridades.
14: Quiero pues que me lo entreguen pues mi hijo. Quiero vivo los llevaron pues, quiero que vivo lo regresen, porque están sufriendo y igual nosotros estamos sufriendo aquí por mis hijos. No tiene nada culpa, no ha hecho nada, humilde muchachos mis hijos.
13: Ella y los hijos de César e Ismael los esperan con angustia de vuelta, mientras que las autoridades señalaron que atenderán su petición para agilizar el proceso. Para Notinúcleo, Alejandra Orozco Ardínez.
0: En 1983, en un día como hoy, muere Miguel Alemán Valdés, presidente de México entre 1946 y 1952, a la edad de 78 años, víctima de un mal pulmonar. Una pausa, regresamos.

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10: Bueno, son las 15 horas, 3 de la tarde, las 3 de la tarde con 10 minutos. Tras la puesta en marcha de la tribuna Es Tuya, un ejercicio de participación ciudadana que traslada la réplica simbólica de la tribuna del Congreso a colonias, parques y mercados de Tuxtla, la diputada Marcela Castillo adelantó que uno de los primeros temas que se impulsarán bajo este esquema será la construcción de una iniciativa para proteger el río Sabinal y avanzar en su declaratoria como área natural protegida. Marcela señaló que la propuesta incorporará las voces de vecinos, especialistas y organizaciones civiles con el objetivo de fortalecer un decreto que garantice la conservación permanente del afluente y su recuperación ambiental. Pero qué mejor poder platicar, establecer la comunicación con la propia Marcela Castillo, diputada local, miembro de esta 69ª legislatura, a quien saludo con muchísimo gusto. Mi estimada Marcela, buenas tardes.
11: Hola, Javier, buenas tardes. ¿Cómo estás? Buenas tardes a todo el auditorio que nos escucha.
10: Gracias, gracias por tomarnos la llamada, Marcela. Oye, Marcela, entremos en materia. ¿Cómo nace, para empezar, la tribuna Es Tuya y qué busca lograr en las colonias de Tuxtla Gutiérrez?
11: Pues mira, te platico, Javier, la tribuna Es Tuya es un programa que ideamos para poder llevar literalmente la réplica de la tribuna del Congreso a las universidades, a los parques, a las colonias, y donde la gente pues toma la tribuna y nos hace todas las propuestas necesarias en los temas que consideren para que nosotros podamos transformarlo dentro del marco a iniciativa de ley. La verdad, Javier, compartirte que ha sido una experiencia y un programa que ha dado mucho éxito, puesto que ya también tuvimos nuestro primer caso de éxito transformando lo que nos decían las mujeres en las colonias en una iniciativa como lo es Paradas Seguras. La verdad, Javier, que al corte del día de hoy ya tenemos avanzadas varias iniciativas. Resultado de la tribuna es tuya. Es una réplica exacta de la tribuna que estamos llevando a todo el territorio de Tuxtla Gutiérrez.
10: Marcela, ¿qué te ha expresado la ciudadanía en estos primeros encuentros fuera del Congreso del Estado?
11: Pues mira, varios de lo que nos expresa la ciudadanía, pues evidentemente nos hablan de temas de seguridad, de educación, de impulso a la cultura, derechos de las mujeres, y bueno, y es que nosotros pues estamos llevando este sondeo, y de los temas que más nos comparten también es el tema de la prestación de los servicios públicos en el día a día, como el tema del agua, el alumbrado, las calles, es lo que mayormente nos comparte la ciudadanía en la tribuna. Y bueno, nosotros estamos ahí retomando todas las necesidades que nos comparten.
10: Marcela, ¿por qué comenzar este ejercicio con la protección del río Sabinal?
11: Pues mira, la verdad es que la protección del río Sabinal es un tema recurrente, porque es un orgullo para nosotros los tuxtlecos y las tuxtlecas. Recordarás que nuestra ciudad creció alrededor del río Sabinal, y hace no muchos años el río Sabinal estaba completamente sucio. Quienes vivimos aquí sabemos que justamente en esta época era imposible caminar alrededor del río Sabinal por el mal olor. Las inundaciones que se venían ahora que ya vamos a estar próximos a la época de lluvia, era verdaderamente un terror el río Sabinal. Y hoy por hoy, Javier, ustedes sabrán que el río Sabinal está saneado, está limpio, bueno, con sus asegúnes, porque ya me lo han estado abandonando mucho. Pero bueno, se hizo un esfuerzo colectivo entre gobierno y sociedad civil hace unos años para poder rescatar, ¿no? Y hoy por hoy nuestro río Sabinal está limpio, está saneado, existen unos andadores preciosos en donde se puede caminar, andar en bicicleta, estar en ejercicio. Y lo que yo busco, Javier, es que no demos pasos de cangrejo, o sea, hacia atrás. Ya reportes y diversas quejas de que ya nuestro río Sabinal empieza otra vez con descargas al río y otra vez con malos olores. Y bueno, aparte de los reportes que he hecho a la autoridad municipal, pues busco que dentro de la ley se pueda dar este estatus de conservación de área natural protegida, para que también haya un esfuerzo a nivel estatal, no solo municipal, de su cuidado y protección, independientemente de quién esté al frente de la administración pública municipal.
10: ¿La propuesta, Marcela, contempla recursos económicos o programas permanentes de saneamiento?
11: Contempla este decreto, y ustedes sabrán, nuestro gobernador Eduardo Ramírez Aguilar ha decretado diversas áreas ya a lo largo de este año en diferentes puntos de nuestro estado como áreas naturales protegidas a nivel federal y a nivel estatal. Entonces, cuando uno decreta un área natural protegida, pues evidentemente es para que existan mayores recursos al río Sabinal, es para que exista un plan de manejo en el área, es para que exista un comité, un consejo que esté observando que se cumpla con esta protección y cuidado y desasolve del río Sabinal, pero principalmente que este consejo y observatorio no solamente existan autoridades de gobierno, sino también parte de sociedad civil. Fíjate, Javier, que existe hoy por hoy un grupo interinstitucional que le ha estado dando seguimiento a la rehabilitación del río Sabinal, y claro que por supuesto que con ellos también estamos caminando esta iniciativa.
10: ¿Cómo evitar que continúen las descargas de basura y aguas residuales al afluente?
11: Pues mira, la verdad es que es una responsabilidad de la autoridad municipal. En este caso convergen tres municipios en el río Sabinal, lo que es Berriozábal, Chiapa de Corzo y Tuxtla Gutiérrez. En Tuxtla Gutiérrez, que tiene la mayor extensión de responsabilidad, recordarán que se hizo un esfuerzo hace algunos años para poder las colonias como Penipac, Jamaipac Popular, todas sus descargas se iban directamente al río Sabinas. Pues se hizo un esfuerzo para que este drenaje, tuvieran su drenaje propio y no cayeran al río Sabinal. Hoy por hoy ya nos han estado reportando en diferentes puntos que pues lamentablemente hay malos olores y esto se debe a que no se están atendiendo puntualmente estas descargas que hay en el río y pues justamente eso es lo que queremos evitar, Javier, que regresemos como estábamos.
10: Marcela, la tribuna es tuya. Pretende recorrer, obviamente, colonias, barrios y fraccionamientos de la capital chiapaneca. ¿Ese es el propósito?
11: El propósito, Javier, es que te quiero compartir que dentro del caminar que realizo en este acercamiento con la gente, nos decían que pues querían que el Poder Legislativo estuviera más cercano a la gente y este es un mecanismo de participación ciudadana. Este es una voz y es un simbólicamente la tribuna se lleva, pero realmente pues al final los legisladores somos el vehículo de y representamos a la voz de la ciudadanía y este ejercicio de mecanismo de participación ciudadana no solamente es en un tema de cultura cívica para nuestras juventudes, sino también para nosotros mismos y saber y se sientan escuchados y que las necesidades que nos han estado compartiendo, como el tema de las paradas y hoy en día el río Sabinal, pues sí se van a transformar y se transforman en leyes.
10: Finalmente, Marcela, ¿qué llamado haces a la ciudadanía para involucrarse en el rescate del río Sabinal?
11: Pues el llamado que les hago es primero que reportemos y denunciemos los diferentes olores o descargas que nosotros identificando a lo largo de nuestro caminar en nuestra ciudad para que no crezca este malestar y sobre todo que no crezca este abandono del río Sabinal. Segundo, que hagamos un llamado atento a nuestras autoridades municipales para que les den la debida atención a nuestro río Sabinal que tanto queremos. Y lo tercero, que nos ayuden a participar y a fortalecer esta iniciativa. Hemos tenido diversos encuentros en universidades, sectores empresariales y ciudadanía de a pie y estamos próximas a presentarla en el Congreso del Estado para lograr el decreto y la declaración de área natural protegida al río Sabinal.
10: Pues mi estimada Marcela, me dio muchísimo gusto, es un verdadero placer como siempre platicar contigo y estaremos muy pendientes precisamente para darle puntual seguimiento a La Tribuna Es Tuya. Gracias Marcela, que tengas buena tarde y estamos pendientes para continuar de cerca con ese tema.
11: Gracias Javier, que pasen buena tarde, gracias a todos y a todas.
10: Gracias, igualmente. En un día como hoy, pero del año de 1986, el Instituto de Documentos de Guerra Pública completó el diario de Ana Fran en Alemania. Precisamente esto fue en 1986. Una pausa, volvemos.
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15: Vamos con informaciones deportivas, y es que el presidente de la FIFA, Gianni Infantino, afirmó que el organismo se encuentra preparado para el inicio de la Copa del Mundo de la FIFA, cuya inauguración será el primero 11 de junio en el Estadio Banorte, con el partido entre México y Sudáfrica. El dirigente destacó que los preparativos avanzan conforme al calendario y aseguró que ya es hora de que esto empiece ante la expectativa mundial por el torneo que organizan México, Estados Unidos y Canadá. El dirigente destacó que la intención de la FIFA es utilizar el torneo como una plataforma para unir el mundo a través del deporte. El Banco de México lanzó monedas conmemorativas de oro, plata y bimetálicas rumbo a la Copa del Mundo 2026. Las piezas entrarán en circulación a partir de este 14 de mayo y podrán adquirirse en sucursales bancarias desde el 18 de mayo. Banco de México emitió 4 monedas de oro, 4 de plata y 4 bimetálicas con valores nominales de 25, 10 y 20 pesos. Todas forman parte de la colección especial por el Mundial que organizarán México, Estados Unidos y Canadá. Las 4 monedas de oro tendrán valor nominal de 25 pesos, aunque su valor comercial podría alcanzar hasta 60 mil pesos debido al material con que fueron fabricadas. Cada pieza incluirá la leyenda Copa del Mundo de la FIFA 2026 y elementos representativos de la sede mexicana, Ciudad de México, Guadalajara y Monterrey, además de una moneda dedicada al país como sede mundialista. La moneda alusiva a México contará con un balón de fútbol acompañado por un jaguar, flores de cempasúchil, nochebuenas y mariposas, y también incluirá el logotipo oficial del torneo y la seca de la Casa de Moneda en México. La moneda de plata tendrá un valor nominal de 10 pesos y serán también 4 modelos distintos. Las monedas bimetálicas tendrán valor nominal de 20 pesos y seguirán el mismo formato de 4 diseños distintos. Es grandioso compartir concentración con Memo Ochoa, es lo que dijo el Memote Martínez, quien se rinde ante el 5 copas, Guillermo Ochoa.
16: Sí, con respecto a lo de Memo, creo que, híjole, es algo grandioso para nosotros el hecho de compartir cancha con él, compartir concentración, luego se siente como esa vibra de cómo él lo está viviendo, y simplemente es una persona de admiración, ¿no?
15: Nadie nos puede venir a ganar a México y lo daremos todo en el Mundial, dijo Eric Lira, jugador del tricolor.
17: Me lo imaginaba, sabía que podía pasar, pero hoy volteo y digo, ha valido la pena todo. Estar lejos de mi familia, lesiones, como siempre, fiestas, familiares, aniversarios, no sé, pero hoy digo, ha valido la pena, está valiendo la pena.
15: Pachuca y Pumas se enfrentarán este jueves en el primer juego de la serie de semifinales del Clausura 2026. Ambas escuadras guardan una rivalidad que se ha forjado en las últimas ocasiones que se han enfrentado en liguilla. Pachuca buscará terminar con la épica película que acompaña a Efraín Juárez y de paso con el dominio que han tenido los felinos cada vez que se enfrentan en liguilla. Las Lechuzas protagonizaron un espectacular regreso para vencer por marcador de 3-1 a los Delfines de Coatzacoalcos en el partido de ida de las semifinales de la Zona A de la Liga de la Tercera División, un encuentro que se disputó en el Estadio Flor del Sospo. Miguel Ángel Casanova, consciente del partido que tienen con el de vuelta.
18: Jugada desafortunada la marca, pero bueno, el equipo siguió trabajando y en el segundo tiempo hicimos uno de los mejores segundos tiempos de todo el año. Este es el equipo, esto es Lechuzas, estas son las tardes de Lechuzas y el equipo va de manera ascendente.
15: Las Lechuzas tomaron una importante ventaja y ahora todo se va a definir el sábado 16 de mayo a las 4 de la tarde en el Estadio Rafael Hernández en Coatzacoalcos, en Veracruz. En información para Núcleo Sports, Hans Federico Gómez Cano.
10: El gobernador Eduardo Ramírez reafirma su compromiso con el sector cafetalero de Tapachula. Vamos con el reporte de Carla Trujillo.
19: El gobernador Eduardo Ramírez Aguilar entregó apoyos del programa Producción de Café con Humanismo en beneficio de más de 2.500 productoras y productores del municipio de Tapachula. Destacó que la cafeticultura representa una de las actividades económicas más importantes de Chiapas, por lo que uno de los objetivos del gobierno de la nueva era es fortalecer la productividad y ampliar la comercialización del café chiapaneco en México y el extranjero. En ese contexto, el mandatario enfatizó que se impulsan acciones para apoyar al sector con plantas, insumos y equipamiento, además de brindar asesoría profesional y técnica en los 82 municipios dedicados a la producción cafetalera. Señaló que estas estrategias buscan evitar intermediarios y consolidar un trabajo conjunto que permita mejorar las condiciones laborales, generar empleos, incrementar los ingresos y mantener relaciones comerciales más justas para las y los productores de café.
20: Nosotros tenemos el mejor café del mundo porque está hecho en Chiapas. Es el mejor café y quiero aprovechar este momento para agradecer a todos los productores y productoras para que juntos podamos tener mejores actividades de café, pero particularmente que tengan mejores ingresos a su bolsillo. Eso es lo que nosotros queremos.
19: Ramírez Aguilar afirmó que continuará sumando esfuerzos con las autoridades de Tapachula y de los municipios de la región Soconusco para concretar programas y proyectos que contribuyan al bienestar y la prosperidad compartida. Para Notinúcleo, Carla Trujillo.
10: En 1993, en un día como hoy en los Estados Unidos, científicos estadounidenses prueban por primera vez un páncreas artificial en un paciente diabético de 38 años de edad. Hacemos una pausa, volvemos.
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10: Bueno, con la finalidad de fomentar el desarrollo del sector agropecuario y ganadero del municipio, el honorable ayuntamiento que dirige la presidenta Eva Elia Guzmán Gutiérrez realiza a través de la dirección de campo la tercera Feria Agropecuaria Cintalapa 2026. Durante la inauguración, la presidenta municipal Eva Elia Guzmán Gutiérrez hizo el recorrido por los diversos stands, acompañada del profesor Octavio Márquez Santos, presidente de la ganadera local de Cintalapa, el profesor Pedro Pascual Burguete Salinas, director del CEBETA 24, ingeniero Gil Clemente Solís, director de la Universidad Agraria Antonio Narro, así como regidores y directores de las diferentes áreas del ayuntamiento. En esta importante actividad participan expertos afines a este sector, exhibiendo y promocionando maquinarias nuevas y seminuevas, tecnologías y productos que, sin duda, significarán un progreso para el campo cintalapareco. El presidente municipal Ángel Torres puso en marcha la pavimentación de una calle más en la colonia Montecristo. Se trata de la calle Montebello, donde se construirán más de 275 metros lineales con concreto hidráulico para mejorar la movilidad, conectividad y la seguridad de la zona. Al dar el banderazo, el alcalde capitalino explicó que será una obra integral que dignificará el entorno y fortalecerá la calidad de vida de las familias. Ya nos vamos, muchas gracias.

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1: El incremento de los casos de abuso sexual en el estado durante el primer cuatrimestre de 2026 no puede verse únicamente como una cifra estadística. Es el reflejo de una crisis social que se ha normalizado durante años y que hoy exhibe las fallas institucionales para proteger a niñas, niños y mujeres. Municipios como Tuxtla Gutiérrez concentran gran parte de las denuncias, lo que revela no solo una mayor incidencia, sino también la persistencia de entornos de violencia donde las víctimas continúan enfrentando miedo, silencio y desconfianza hacia las autoridades. La situación obliga a replantear las políticas públicas de prevención y atención en Chiapas. No basta con abrir carpetas de investigación si no existen mecanismos reales de acompañamiento psicológico, protección inmediata y justicia efectiva para las víctimas. El aumento de demandas también puede interpretarse como una mayor disposición a denunciar, pero ello debe ir acompañado de instituciones capaces de responder con sensibilidad y eficacia. Hasta el siguiente comentario.
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2: Muy buenas tardes, qué gusto que nos acompañe con este corte informativo. Tras una denuncia ciudadana, se realizó una inspección ambiental en un rastro municipal de Tapachula, donde se detectó descargas de aguas residuales sin tratamiento adecuado sobre suelo natural. Ante el riesgo de contaminación, la Profepa aplicó una clausura temporal total y medidas urgentes para evitar afectaciones al ambiente. Las acciones buscan proteger el suelo y prevenir daños a los recursos naturales de la zona. En Chiapas, los casos de abuso sexual registraron un incremento del 44% durante el primer cuatrimestre del 2026, de acuerdo con datos de la Fiscalía General del Estado. La información señala que Tuxtla Gutiérrez concentra cerca de una cuarta parte de las denuncias presentadas en nuestra entidad, mientras que municipios como Tapachula y San Cristóbal también figuran entre las zonas con mayor incidencia de este delito. El aumento de las carpetas de investigación refleja una preocupación creciente por la violencia sexual en el estado, donde las principales víctimas continúan siendo mujeres y menores de edad. Especialistas y organizaciones han advertido sobre la necesidad de fortalecer las estrategias de prevención, atención psicológica y acceso a la justicia para evitar la revictimización y reducir la cifra negra en este tipo de delitos. Hasta acá la información, muchas gracias por su atención y preferencia. Continúe con nosotros con nuestra programación habitual. Muy buenas tardes.
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7: Son las 4 con 4 minutos.
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1: Son las 4 con 14 minutos.
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2: Tuxtla Gutiérrez mantiene a las motocicletas como el vehículo con más accidentes viales en lo que va de este año. Las Secretarías de Protección Civil y de Seguridad Pública Municipales reportan que la mayoría de los percances ocurren en bulevares como Belisario Domínguez, el Libramiento Norte y la zona Poniente, sobre todo en horario de trabajo y escolares. Datos oficiales señalan que los más afectados son jóvenes de 18 a 35 años que usan la moto como transporte diario. Las causas principales siguen siendo exceso de velocidad, invasión de carril y conducir sin casco. Cabe destacar que los servicios de emergencia han reforzado turnos en fin de semana cuando aumentan los choques con saldo de fracturas y traumatismos craneales y en otros casos con resultados fatales. Ante el repunte de accidentes de motociclistas, las autoridades activaron operativos de moto seguro en Tuxtla Gutiérrez y otras regiones de la entidad y que consiste en revisiones de casco, licencia, placas y control de velocidad. Por su parte, la Secretaría de Salud Estatal promueve el uso de casco y la conducción responsable. Hasta el siguiente comentario.
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8: Son las 4 con 23 minutos.
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1: Son las 4 con 33 minutos.
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11: Gracias por seguir con nosotros a través del 90.3 La Grande. ¿A poco no, señoras y señores? En el espacio de Fabián Samayoa, La Pigua, el día de hoy. Pero la verdad es que yo creo que ameritaba este día para mí. Yo creo que esta consulta me la están regalando, me la está patrocinando Fabián Samayoa. Y es que para mí es un gusto el día de hoy tener nada más y nada menos que en cabina al doctor Mauricio Cruz Gutiérrez. Así es, el doctor que está con nosotros el día de hoy. Doctor, antes de iniciar, muy buenas tardes, bienvenido, ¿cómo está usted?
12: Cuénteme. Hola, gracias, muy buenas tardes. Bien, bendito Dios, todo bien, todo tranquilo.
11: Doctor en medicina general.
12: Así es.
11: ¿Egresado de dónde, doctor?
12: De la máxima, de la UNACH.
11: Casa de estudios. Oiga, la verdad es que estábamos fuera del aire ahorita platicando acerca de esas enfermedades y créame que sí, me quedé un poco sacado de onda porque a veces somos muy decidiosos. Y es que el día de hoy el doctor Mauricio Cruz, médico general, la verdad es que nos va a hablar de unos temas muy importantes. Vamos a abarcar... Sí, lo vamos a hacer en dos bloques, porque esto es muy importante, doctor.
12: Okay.
11: Esto es muy importante, el tema que nos trae, y yo le tengo varias preguntas, doctor, porque yo creo que no solamente soy yo el de la duda, hay muchas personas. Pero, doctor, vamos a arrancar en esta tarde, y vamos a arrancar con este tema que yo sé que muchos lo están pasando, y es la diabetes, doctor. ¿Qué es la diabetes?
12: La diabetes, digamos que son dos tipos de diabetes, ¿no? La tipo 1, que es la parte genética, la que se hereda directamente de los papás, y la que llamamos diabetes infantil. Y la diabetes tipo 2, que es por malos hábitos, por una alimentación como la que tenemos la mayoría, claro, de los mexicanos, por falta de actividad, por sedentarismo,

0: y hacemos algo que se llama resistencia a la insulina. Entonces, viene como consecuencia la elevación de los niveles de azúcar en sangre, de glucosa, y entonces eso es la diabetes.
1: Wow, no, no, no. ¿Cómo me puedo dar cuenta yo, doctor, o cómo se pueden dar cuenta los papás que un niño es diabético?
0: Bueno, la diabetes en niños, digamos que aparece de pronto o debuta con un cuadro muy grave, una elevación de niveles de glucosa y de algunas otras toxinas que se generan en esa situación y se ponen de pronto graves. Eso hablando de la diabetes tipo 1. La diabetes tipo 2 va gestándose, generalmente antes aparecía, decíamos, en la edad adulta, pero actualmente vemos ya jóvenes, adolescentes con niveles altos de insulina, niveles altos de glucosa por resistencia a la insulina y entonces debutan con diabetes tipo 2.
1: Y tiene razón, doctor. La verdad es que yo me acuerdo anteriormente que siempre decíamos, no, hasta que estés adulto te va a dar la diabetes. No, después de los 40, bueno, 50 vas a sufrir la diabetes. Y ahora en esta generación hemos visto que desde niños ya tienen este problema. Pero doctor, ¿cómo controlarlo?
0: Bueno, en teoría
1: Está
0: suena
1: muy
0: fácil,
1: difícil.
0: ¿no? En teoría suena fácil porque sabemos que si haces dieta, y dieta me refiero a una alimentación equilibrada, no es matarme de hambre, pero si haces una dieta equilibrada, si haces actividad física, si reduces los niveles de carbohidratos, podemos controlarlas, ¿no? Pero desgraciadamente tenemos malos hábitos de todo tipo.
1: Malos hábitos, la mala alimentación, luego el chupe que no lo deja uno, luego de ahí que el consumo de refresco y todo. Y a veces, doctor, yo creo, y qué bueno que está usted aquí, porque así va a invitar a toda la gente a que, ¿por qué esperar, no, doctor, a que tengamos un dolorcito, que tengamos un malestar e ir al doctor? Usted como doctor, recomiéndenos cada cuánto debemos de visitar un doctor, no solamente cuando estemos enfermos, cada cuánto tenemos que hacer un chequeo con ustedes.
0: Ok, deberíamos hacer algo que se llama medicina preventiva, ¿no? Y para eso debemos llevar un control, digamos, cada 2 meses, cada 3 meses, si no tengo factores de riesgo, si estoy aparentemente sano, ¿no? Y a lo mejor un chequeo cada 6 meses con estudios, laboratorios. Pero si tengo algún padecimiento o tengo elevación de presión, colesterol, triglicéridos, glucosa alta, alguna condición, la idea es que se pueda revisar cada mes para que se estabilice. Una vez estabilizado, ya podemos llevar los controles cada 3 o 6 meses, pero siempre y cuando ya esté el paciente estable.
1: Pero ¿por qué será, doctor, que tenemos miedo a hacernos estudios? Cuando un doctor nos dice, tienen que realizarse unos estudios, por favor, es un miedo que le tenemos la gente, la mayoría, cuando el doctor le dice, oye, vete a hacer unos estudios. Lo que no saben es que gracias a los estudios, doctor, pueden prevenir muchas enfermedades y sobre todo la diabetes.
0: Exacto. Mira, a veces yo pienso que esta situación tiene mucho que ver con la forma en que nos educaron de niños. Si te portas mal, si esto o el otro, te voy a llevar al doctor, ¿no? Y empezamos a tener una idea de que el doctor es el que nos va a castigar, el verdugo, ¿no? Entonces, cuando tenemos que ir al doctor, lo que pensamos es que va a venir algo de castigo y no queremos hacernos estudios. Y a veces estamos viviendo un miedo innecesario. Porque puede que estés bien y la vas, checas y todo, y estás sano, bueno, vas a tu control cada 6 o cada 12 meses, ¿no?
1: No, sí está eso. La verdad es que eso que dice el doctor es muy importante para el público que nos está escuchando a través del 90.3. La verdad, si tienen alguna duda, ahorita es momento que nos manden un mensaje, nos hagan alguna pregunta al 961-61-509-90. Ahorita aprovechemos que está aquí el doctor con nosotros, el doctor Mauricio Cruz, que está con nosotros. Pueden hacer alguna pregunta si ustedes tienen alguna duda, si tienen algún miedo de saber o ya sienten que tienen diabetes y todo eso y no han ido a un doctor y él, ustedes pueden preguntar, oye, es que tengo este síntoma, doctor, se los puede resolver en este momento, pero nada como ir a una consulta. La verdad es que hay que aprovechar este tipo de situaciones. Vamos a una pequeña pausa y vamos a regresar, doctor, vamos a regresar porque yo sé que la gente de aquí de Tardes de la Pigua tiene mucha duda. Vámonos a una pausa, no le cambien, regresamos.
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8: Son las 4 con 47 minutos.
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12: Seguimos, señoras y señores, a través del 90.3, La Grande, ¿a poco no? Y sigue con nosotros el doctor Mauricio Cruz Gutiérrez con este tema tan importante que es la diabetes. Y por aquí me preguntan si podría proporcionarle su número telefónico, ya que quisiera hablarle personalmente a su número. Yo creo que quiere tocar algún tema privado y todo. Nos preguntó, nada más dijo si nos podía proporcionar su número, doctor.
13: Sí, el número para, bueno.
12: Para su consulta.
13: Ajá, 961-373-2749.
12: Ok, repetimos, doctor.
13: 961-373-2749.
12: Perfecto. Y hablando de este tema tan importante, yo creo que vamos a tener a alguien en la línea, vamos a ver a quién tenemos. Déjenme ver aquí, vamos a ver. Sí, buenas tardes, tardes de la Piguán. Bueno, es el mudo. Doctor, rapidísimo, dígame, doctor, estábamos hablando de que a veces, ¿cómo poder notar que alguien tiene síntomas de diabetes? Hablamos de que el cuello a veces es notorio, el que se note, y a veces no queremos aceptarlo.
13: Ok, sí, mira, eso es algo que se llama síndrome metabólico, es la presencia de piel oscura y gruesa en el cuello. Muchas veces se confunde que es
12: mugre,
13: mala higiene.
12: Mala higiene. Ajá.
13: Pero no, ese es un dato muy importante. Una persona que tenga esa acantosis puede casi apostar de que está teniendo un problema de resistencia a la insulina. Ahí tenemos que revisar estudios y hacer un chequeo para saber en qué condiciones está. Porque el síndrome metabólico, te digo, cada vez es más frecuente. Y este síndrome metabólico va a terminar por generar tarde que temprano problemas de infartos, infartos al corazón, infartos cerebrales, hemorragias, trombosis, etcétera. Y no es nada, o sea, son complicaciones graves de algo que se puede tratar fácilmente.
12: Ok, perfecto. ¿Esto es hereditario, doctor?
13: Hay una parte hereditaria y una parte de malos hábitos. Van de la mano, si tengo antecedentes familiares y tengo además malos hábitos, de seguro lo voy a desarrollar. Si tengo familiares con alguna condición de esta y llevo una buena, una vida saludable, a lo mejor lo puedo retrasar la aparición y en caso de aparecer, no tener las complicaciones que esto trae.
12: ¿Cuáles son esos malos hábitos, doctor?
13: Ay, Dios santo. La mala alimentación, el hecho de comer cosas sin control, por ejemplo, las chucherías, que si las golosinas, etcétera. La falta de actividad física. A veces pensamos que para hacer ejercicio tengo que ir a un gimnasio, ¿no? No, necesito salir a caminar, dedicarle unos 30 minutos mínimo de actividad física regular para que valga la pena como tal, como tratamiento. La otra sería el control, ir a tu chequeo con tu médico, hacerte tus estudios, y en caso de que tengas una condición de estas, poner manos a la obra, hacer algo, llevar un tratamiento médico. Vaya, no existe un medicamento milagroso, eso hay que aclararlo, porque a veces aparecen de que la plantita tal, la pastillita tal, y no es así, no existe un tratamiento así. Ahora sí, solo Dios podría curarnos de la noche a la mañana.
12: De la noche a la mañana.
13: Pero sí, nosotros podemos hacer lo que necesitamos con medicamentos y con una buena régimen de dieta y ejercicio.
12: Sí, sobre todo controlarlo, o sea, controlar ese tipo de enfermedades, pero si llevamos un buen tratamiento y si llevamos, obviamente vamos al pie del cañón con una buena alimentación, como dice, y sobre todo, pues, respetar los horarios de los medicamentos y todo, porque si nada más lo tomas por una semana, lo tomas por 15 días, un mes, y dices, ah, no, ya me siento súper bien, a la larga vienen secuelas y vienen los efectos más grandes, ¿no, doctor?
13: Exacto, porque mira, aparte, por ejemplo, el estrés, las personas que nos dedicamos a trabajar muchas veces de noche, acumulamos sustancias como el cortisol, y eso trae como consecuencia aumento de la presión, aumento de los niveles de glucosa y aumento de resistencia, y todo esto se hace una bola de nieve incontrolable. Para contrarrestar ese cortisol necesitamos actividad física.
12: Perfecto, doctor. Repítanos su número telefónico, doctor, por si alguien tiene alguna duda, si alguien quiere una cita personalmente con usted, para que obviamente, pues hay gente que a lo mejor le da por pena preguntar aquí al aire y todo eso, y quieren obviamente agendar una cita con él, quieren ir y todo para platicar y para que les diga, pues, cómo va su situación, porque hay mucha gente que a veces no acepta ya tener la diabetes, lo toma como juego, doctor, y esto no es un juego.
13: No es un juego, y aparte, si alguien me dice, tienes diabetes, no significa que ya se acabó mi vida, ¿no? Uh-huh. Hay muchas cosas por hacer y hacerlas bien, ¿no? El número del teléfono es el 961-373-2749.
12: Perfecto, pues ahí está el número telefónico del doctor Mauricio Cruz, por si quieren, pues solamente hacer una cita, agendar y preguntar, o si tienen alguna otra enfermedad que quisieran también saber contigo, lo pueden hacer a través de tu número telefónico. ¿Algo que quieras agregar, doctor?
13: No, claro que sí. Bueno, nosotros los médicos generales, acuérdense, tenemos la capacidad o el adiestramiento para atender niños, adolescentes, adultos y abuelitos, uh-huh, ¿no? Manejamos, digamos, un conocimiento amplio en comparación de los compañeros especialistas. Ellos manejan un conocimiento muy amplio de un área, pero nosotros manejamos, atendemos a la familia completa.
12: A la familia completa.
13: Y el chiste de esto es acudir, o sea, no dejarme guiar por lo que dice mi comadrita, el compadrito, el vecino, sino hay que atendernos. Porque estas enfermedades no dan síntomas notorios, no da fiebre, vaya, no hay dolor. Entonces, son de las enfermedades silenciosas, te van minando poco a poco.
12: ¿Y para qué esperar a llegar ya a una cierta edad cuando ya no puedes controlarla, cuando ya no vas a poder curar algo que me afectó más? Entonces, a lo que platicábamos con el doctor hace rato, que desde niño y desde la adolescencia ya está saliendo esta enfermedad, por supuesto, que es nada más y nada menos que la diabetes. Entonces, si puedes ahorita de joven ir a tu consulta, puedes checarte, puedes revisarte, para pues no esperar a que esto avance, que lo haga de una vez, ¿no?
13: Así es, acordémonos que la prevención siempre va a ser lo mejor.
12: Y que no se queden con a veces, como dice el doctor, que no se queden porque con la finta de que, lo tiene, mamá, pero yo no creo que lo tenga, yo lo hay, es que no sabemos, si puede ser hereditario, de repente te puede salir, uno ya no sabe, doctor.
13: No, y no esperemos a tener un síntoma visible, muchas veces dicen, yo me siento bien, y si me siento bien, estoy bien, y no, hay que revisarnos, más vale, te checas, te revisas, haces tus estudios, no tienes nada, bendito Dios. Sigamos adelante.
12: Ajá. Pero eso sí, como dice el doctor Mauricio Cruz, hay que hacer ejercicio, hay que alimentarnos bien, hay que dejar un poquito los embotellados, hay que dejar un poquito el chupe, el alcohol, o sea, aliméntense bien, coman frutas y verduras, hagan ejercicio, la verdad, recuerden que la vida solo es una y no hay vuelta atrás. Doctor, muchísimas gracias por haber estado con nosotros. Última vez, repitamos su número telefónico por si alguien está interesado y quiere hacer alguna cita, una consulta con usted, por favor.
13: Claro que sí. 961-373-2749.
12: Perfecto, pues ahí está su número telefónico. Si ustedes tienen algún familiar, tienen algún niño, algún jovencito o alguien que ya presenta problemas de diabetes, pues obviamente visiten al doctor. Muchísimas gracias, doctor. Vamos a una pausa y regresamos. No le cambies, que es a través del 90.3 La Grande. ¿A poco no?
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4: Son las 4 con 59 minutos.
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1: Son las 5 con 4 minutos.
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1: Son las 5 con 12 minutos.
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2: El incremento de los casos de abuso sexual en el estado durante el primer cuatrimestre de 2026 no puede verse únicamente como una cifra estadística. Es el reflejo de una crisis social que se ha normalizado durante años y que hoy exhibe las fallas institucionales para proteger a niñas, niños y mujeres. Municipios como Tuxtla Gutiérrez concentran gran parte de las denuncias, lo que revela no solo una mayor incidencia, sino también la persistencia de entornos de violencia donde las víctimas continúan enfrentando miedo, silencio y desconfianza hacia las autoridades. La situación obliga a replantear las políticas públicas de prevención y atención en Chiapas. No basta con abrir carpetas de investigación si no existen mecanismos reales de acompañamiento psicológico, protección inmediata y justicia efectiva para las víctimas. El aumento de demandas también puede interpretarse como una mayor disposición a denunciar, pero ello debe ir acompañado de instituciones capaces de responder con sensibilidad y eficacia. Hasta el siguiente comentario.
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7: Son las 5 con 23 minutos.
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0: Son las 5 con 30 minutos.
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1: Son las 5 con 36 minutos.
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8: Son las 5 con 48 minutos.
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3: Son las 6:01.
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0: Muy buenas tardes, qué gusto que nos acompañe con ese corte informativo. El Servicio Meteorológico Nacional recordó que este viernes 15 de mayo comienza la temporada de huracanes 2026 en el Océano Pacífico, que este año se espera sea muy activa debido a que está en puerta el fenómeno del Niño. Según los pronósticos, el Niño podría surgir en el trimestre mayo-julio, con una fase más intensa en septiembre. Con el Niño, la temperatura del mar aumenta y el calor se convierte en combustible para los huracanes. Las familias desplazadas por la violencia en comunidades de Chilapa de Álvarez comenzaron el retorno a sus hogares con acompañamiento del gobierno federal y autoridades estatales. Así lo informó la Secretaría de Gobernación, Rosa Isela Rodríguez. A través de redes sociales, la titular de la Secretaría de Gobernación confirmó el inicio del regreso de habitantes desplazados y destacó la participación coordinada de distintas instituciones de seguridad y atención social. La presidenta de México, Claudia Sheinbaum Pardo, reiteró este jueves que su gobierno mantendrá la exigencia de pruebas a Estados Unidos antes de proceder contra el gobernador con licencia de Sinaloa, Rubén Rocha Moya, y otros funcionarios señalados por presuntos vínculos con el narcotráfico. La mandataria sostuvo que la postura de su administración no responde a intereses partidistas, sino al respeto al debido proceso y a la defensa de la soberanía nacional. Hasta acá la información, muchas gracias por su atención y preferencia. Continúe con nosotros con nuestra programación habitual. Muy buenas tardes.
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